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34 grados, temperatura ambiente en la capital tamaulipeca. Gente hermosa, ¿cómo están? Buenas tardes. Dios te bendice, hermosa audiencia. Ya son las 6:36 p.m. en este jueves de reflexión. Recuerda, 7:45 de la noche. Pollo reflexión de esta noche. Aniceto Molina me acompaña como siempre en el fondo musical. Gracias, Cheto. Tú siempre fiel. Y usted también, audiencia hermosa ahí en casita, le saludamos con toda la pila y con todo el agrado.

Hoy cumpleaños mi gordo, mi buen Berna Florida, tremendo gordito. ¿Quiere elote? Calabacita tiene mi compadre. Ahorita te saludo, compadre, con mañanitos y todo el rollo.

por cierto, Aniceto. Ya está listo. Así que mi gente hermosa, damas y caballeros, dispónganse a escuchar la música de HP. Quédese con nosotros porque aquí agarramos vuelo.

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1: Oye, parece que veo a mi compadrito al diferente, nomás con la pura escoba, ¿verdad? Con la pura escoba, vuelta y vuelta alrededor de la casa, entra por una puerta y sale por la otra. ¡Ah, bárbaro! Mi amigo y gran amigo, hermano en Cristo, el tremendo diferente, allá en Cruz y Carmen. Dice que cómo le gusta esa rolita. Oye, me compara el Tilico Ventura también allá en los United States, que también le gusta mucho la Totonilco. Vámonos con más y más. Vámonos con más music en esta bonita tarde. Te recuerdo el teléfono en cabina 834-318-2402. Es para que tú lo marques. Es para que te reportes. Te reportes en corto. En corto, te me reportes.

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6: Oye, pues que estamos de regreso a las 6:46, el 9:30 que anda tumbando un árbol seco, ¿eh? El 9:30 que va a hacer leña o que dice Mario Liz, salud para mi esposo que anda aquí tumbando el nido de los pajaritos. No, pues ¿cuál nido? Está en un árbol seco, seco. Ten cuidado, 9:30, a echar maroma, mijo. A echar maroma, no le hagas mucho cuidado, mucha confianza ese árbol, Curtú, 9:30, porque ya no va a ser el 9:30, va a ser el 9. Ahí de poco en poco. Ahora, tremendo. Dice, mándeme, hola, buenas tardes, ¿cómo está? Bien, bien, Margarita. Es esposa de Andresito, tiqui. Mis amigos apreciables de allá por la... Allá por la colonia Mainero, ahí está mi amiga Margarita, ahí está mi amigo Andresito Reséndez, siempre en la sintonía correcta. ¿Quién más anda por acá? Ok, 834-318-2402, teléfono tuyo. Hoy le voy a mandar un saludo a mi buen amigo Javi Rodríguez Alcalá, el buen Javier, coordinador de noticias allá en la cotorra, ¿verdad? Mi buen Javi. Ahorita ahí está cotorreando con mi Javi. Le mando saludos a mi buen Javi Rodríguez Alcalá. Sí, el que conduce el noticiero El Mediodía, ese que usted escucha todos los días durante ya por década, ¿verdad? Mi buen Javi, con muchos años recorridos aquí en ORT, le mandamos el saludo muy especial. Dice, siempre escucho la radio de HP cuando voy para la casa, me imagino que ya para casa, Javi. Así que, Javi, te mandamos un saludito especial. A ver, por acá, ¿qué dice? Tan, tarán. ¿Sí llegaron mensajes o no, Coronado? Chécale bien, mijo, chécale bien. Dice Cintia Ramírez, buenas tardes, amiguito, Dios te bendiga, gracias, Cintia. Guillermo Morales también para Eva y para Raquel en sintonía, gracias. Un saludo para Toño Morales, también para el suegro Ricardo Martínez, a Isabel Martínez y para mi nieta La Pirringuichis, de parte de su abuelo Alberto Martínez y a toda la familia bonita, el cordial al maestro Javi, al maestro Lalo de un taller. Ok, compadrito. Oye, por cierto, a mi gordo, que de cariño le digo mi gordo, ¿quiere lotes? Calabacita tierna, el tomate y la cebolla, el melón y la papaya. Mi compadre Bernardo Flores, el gordo, hoy cumpleaños mi gordo, un saludo muy especial, te mando mañanito, mijo.

0: aquí.
1: Enhorabuena, guitarrista de Son de Barrio. De mi amiga Elcita Perales, ¿eh? Hoy está cumpliendo años el guitarrista, mi gordo Bernardo Flores. Nada, ese mi gordo me cae a todo dar. Es con ganas, mi gordito. Le mando el cordial. Oye, para, dice, bueno, Corona, ¿qué crees que está jugando? ¿La lotería o qué? No, es que así le hace, amiga Margarita. Así le hace en la canción de la charamusca, cuando la grabó. Bueno, que se le escuché a Dani Susón, que hicieron un video que decía, ¿quién es el otro? Y ahí estaba mi gordito, andaba con Dani Susón en aquel entonces. Y dice mi gordo, ¿quién es el otro? Calabacita tierna. El melón, el aguacate, la cebolla y la papaya. Y se echa el grito. ¡Ja, ja, ja, ja! Ese es mi gordo. Bueno, son las 6:50. Pásatela bonito, mi gordito. Pásatela bonito, mijo.

Andrés, que avanzamos a las 6:55. Salud para Murillo y su esposa, doña Juani, por Tamatán. Ahí está Murillo y Juani escuchando HP, muchas gracias. También a Agapito y doña Meche, un saludito muy especial. A mi suegra, que también es vecina de ellos. Bueno, un saludito muy especial. Mi suegra María Valle, un saludo muy cordial.

0: Y también a Meme, don Meme, y a toda la racía chiquilla allá por Tamatán. Y luego en la línea tengo a José Daniel Álvarez, el orgullo de Jaumabe. Digo, de Jiménez. ¿Qué onda, Dani? ¿Qué te pasa, Dani? Te escucho medio apachurrado. ¿Qué te pasa, ingrato? Por ahí me platicaron que ya te nos quieres casar.
1: No,
0: nada de eso.
1: No.
0: ¿Qué dices? Cruz, cruz, ahí nos vemos.
1: Sí.
0: Dijo un pelado, cruz, cruz, me arranco a Veracruz. ¡Vámonos! Sí. ¿Qué onda, mijo? ¿Quién saludamos?
1: A Olga.
0: Ajá.
1: A Yané.
0: Sí.
1: A Lili.
0: Ajá.
1: A Eli.
0: Sí.
1: A Cielito Azul.
0: Ajá.
1: A Victoria.
0: Oí.
1: Hilda.
0: Sí. Buenas, buenas, buenas, buenas. En cuatro esquinas se me andaba pasando. Ajá. ¿Quién más, mijo?
1: Martín de los Reyes.
0: Ajá.
1: El Güero Silva.
0: Sí.
1: Pedrito.
0: Buenas, buenas, ya gané de vuelta. Oye, bárbaro. ¿Quién más?
1: Sí, la familia Gallego González.
0: ¿Ya está, mi Dani? ¿Ya está, mijo?
1: Y Lupe Castro.
0: Correcto.
1: Y Lalo Conde.
0: Y te faltó la chirriaca. Y te faltó la cocuya.
1: Sí, eso también. Y Chucho.
0: Y a Chucho. ¿Ya está, mijo?
1: Ándale, ahí estamos.
0: Hola, mi Dani. Ese es mi Dani Álvarez, allá en Jiménez. ¿Qué dice mi compadre el Gomi? Saludos para Sindel, para su hijo Luisito y a mi compadre el Gomi allá en la colonia Azteca que están tirando cotorreo. Un saludo para la colonia Cuauhtémoc, a mi esposa Tommy, para mi hija Iris y para mis nietos Elian y Samantha de parte de Javier Castillo, aquí sintonizando la más prendida. Feliz tardecita. Gracias, mijo, gracias. Vámonos, Jordán. Vamos con la última para despedir este espacio de Punta y Talón. Recuerde, 7:45. Hay reflexión esta noche. Margarita Barrón y Andresito Resendez.

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0: 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Y no cualquier sobre les puede proporcionar los nutrientes que necesitan. Frente a tantas opciones en el anaquel, ¿estás tomando la mejor decisión para tu Michi? ¿O solo te dejas llevar por el empaque? 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
2: 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Descubre cómo elegir la mejor opción, comparar precios y cuidar tu economía.
0: Quédate en la Revista del Consumidor Radio.
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2: Cuando abres esa lata o sobre que tanto le gusta a tu gato, ¿tienes claro qué le está sirviendo exactamente en su plato? Aunque lo veas durmiendo en el sofá, tu gato es un cazador innato. Su cuerpo ágil y flexible, sus garras retráctiles y sus sentidos tan desarrollados lo convierten en un depredador por naturaleza.
0: Para mantenerse sano requiere una dieta equilibrada que le aporte elementos esenciales como agua, proteínas, grasas, carbohidratos, vitaminas y minerales.
2: En el mercado podemos encontrar dos clasificaciones de alimento húmedo para gato. Los que proporcionan una nutrición completa y balanceada y los que funcionan como complemento. Los alimentos balanceados y completos están formulados con proteína animal, granos de cereales, proteína vegetal texturizada, vitaminas y minerales.
0: En cambio, los complementos se elaboran principalmente con productos cárnicos, añadiendo un alto contenido de grasa para mejorar su textura y su sabor. Y para que sepas exactamente qué le está sirviendo a tu Michi, el Laboratorio Nacional de Protección al Consumidor analizó distintas presentaciones de alimento húmedo.
4: Analizamos 54 muestras de alimento húmedo para gato. Entre ellas se incluyeron opciones para gatos, gatitos, gatos mayores de 7 años y gatos con necesidades especiales.
2: Para saber qué contiene cada producto, se verificó que todas las muestras presentaran su información comercial y cumplieran con la cantidad de contenido neto declarada en su empaque.
0: En la parte nutricional, se determinó el nivel de grasa, proteína y carbohidratos. Además, se midió cuánta agua hay en los productos.
2: También se analizó el aporte de fibra y se calculó el aporte calórico por cada 100 gramos de producto.
0: ¿Cómo le fue a las marcas analizadas?
4: Entre los resultados más interesantes encontramos que todos los productos cumplían con el contenido neto y que además contaban con el registro de Senasica. El alimento para gato, además de contener las grasas, proteínas y carbohidratos, incluyen aminoácidos como la taurina y la arginina, que son necesarios para los gatos ya que ellos no producen las cantidades suficientes.
2: Recuerda que si un producto promete algo en su etiqueta, debe comprobarlo. Por ejemplo, Purina One Visible Nutrition con carne usa la leyenda Supernutrientes, pero no pudo demostrar que realmente los contenga.
0: Y cuidado con las imágenes engañosas. El producto Grand Pet Carne Fresca muestra la foto de un filete de salmón en su empaque, pero al revisar sus ingredientes, el salmón no está presente. Este tipo de gráficos puede confundir fácilmente.
2: Además, detectamos que tres productos de la marca Grand Pet declaran tener más proteína de la que realmente te están vendiendo.
0: Y en cuanto a la humedad, Ghost Beef Fresco, Adult Tuna with Salmon y Grand Pet Natural Gourmet, receta de pescado a las finas hierbas, contienen más de la que reportan en sus empaques.
2: Finalmente encontramos dos productos de la marca Grand Pet Quisha que incumplen la norma oficial mexicana, ya que no presentan el símbolo de la unidad de medida para indicar su contenido neto.
0: No olvides que cada Michi es único.
4: Existen productos que están diseñados para cubrir las necesidades nutrimentales de todos los gatos, pero siempre es recomendable asistir al veterinario y que él determine si necesita una alimentación especial. En el Laboratorio Nacional de Protección al Consumidor trabajamos todos los días para orientar y brindar información a las y los consumidores para que tomen mejores decisiones de compra.
2: Una vez que hiciste la mejor compra y que ya estás en casa, el manejo del alimento es clave para aprovechar todos sus nutrientes. Para empezar, recuerda seguir las porciones sugeridas en la etiqueta. No olvides que una vez abierto el empaque, debes sellar la lata con una tapa de plástico o transferir el contenido a un recipiente hermético antes de refrigerarlo.
0: Si decides cambiar de marca, hazlo de forma gradual. Ve mezclando el producto nuevo poco a poco para evitarle cualquier problema digestivo.
2: Al final del día, leer las etiquetas, comparar opciones y conservar bien su alimento es la mejor forma de demostrarle amor a tu Michi.
0: Si quieres tener más información sobre el estudio de calidad de alimento húmedo para gato, consulta la revista del consumidor de agosto en su versión impresa o digital.
3: Revista del consumidor.
2: El camino del aprendizaje tiene distintas etapas y a veces los estudiantes se enfrentan a retos en la escuela que requieren un apoyo extra. Para esos momentos, las clases de regularización son la mejor estrategia de acompañamiento.
0: Su objetivo principal es reforzar, complementar y mejorar lo que aprenden en las aulas a través de una atención completamente personalizada. Con este método, se garantiza un entorno óptimo para la concentración, donde el aprendizaje va al ritmo de cada estudiante.
2: Esto no solo se nota en mejores calificaciones y en la prevención del rezago, también ayuda a desarrollar hábitos de estudio, organización y técnicas de aprendizaje clave para el futuro. Pero sobre todo, le devuelve a los estudiantes la confianza en sus propias capacidades. La regularización es el impulso ideal para consolidar su camino al éxito escolar.
0: Antes de inscribir a tu hija o hijo a clases de regularización, considera lo siguiente para tomar la mejor decisión.
2: Primero, identifica sus necesidades de aprendizaje, ya que cada estudiante tiene dificultades distintas. A partir de ahí, busca un lugar con una metodología de enseñanza que se adapte a su estilo.
0: Al momento de elegir, compara distintas opciones. Verifica el perfil de los docentes y dale preferencia a los lugares que ofrezcan grupos reducidos.
2: Para ir a la segura, consulta referencias de otras madres, padres o tutores. Y un paso indispensable. Antes de firmar cualquier documento o hacer un pago, revisa el Buró Comercial de la Profeco en burocomercial.profeco.gob.mx. Así sabrás si el lugar tiene quejas.
0: Una vez que decidas inscribirlos, organiza bien tus horarios y escucha cómo se van adaptando. No olvides solicitar y conservar tus comprobantes de pago.
2: Y si lo que buscas son clases de regularización en matemáticas para primaria o secundaria, en la Revista del Consumidor te facilitamos la tarea.
0: Recopilamos precios, horarios, formas de pago, ubicaciones y datos de contacto de diversos centros de aprendizaje para que elijas la opción que mejor se ajuste a tu presupuesto.
2: Puedes encontrar toda esta información a detalle en nuestra brújula de compra del mes de agosto. Recuerda que la educación es una de las inversiones más importantes. Infórmate, compara y elige la opción que mejor impulse el desarrollo de tus hijas e hijos.
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5: Órale, que estamos de regreso a las 7:10. Oye, para don Pancho, don Francisco Rosales, si no me falla el apellido, el apelativo. Don Francisco Rosales, que hoy lo saludé, que hoy lo conocí, ahora que andábamos comprando los uniformes de mi hija, allá por un lugar muy, muy concurrido. Y dice, no, hombre, ya. Yo soy vecino de don Carmelo Martínez del Alto de Caballeros. No, ¿qué anda haciendo con Carmelo Martínez, ¿eh? Dice don Pancho Rosales. No, hombre, ese Carmelo Martínez es pura alegría, don Coronado. Pura alegría. Dice, ese vato no se agüita nada. Como debe ser, oiga, como debe ser. Dice, manda un saludo para César y a Rubén, que el día de hoy están cumpliendo años. Los saluda con mucho cariño su tía, la señora Guille. Ellos son del ejido El Refugio. O sea, del ejido Don Cuco.

Bendiciones a los cumpleañeros, ¿eh? Para César y para Rubén, de parte de su tía, la señora Guille. A ver, ¿dónde me quedé por aquí? Tun, tun, tun, tun, tun. Bueno, la reflexión, Cordao. Hay que checar ahorita la reflexión. Órale, me lleva el chanfle. Ahora no tengo los 15 minutos libres aquí, ¿no, verdad? Aja, baraja. Bueno, ahorita voy a checar lo de la reflexión. Por lo pronto, llega Raúl Hernández, quiéreme como te quiero.

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2: Es pues, que estamos de regreso. Son ya las 7:17, mi compadrito Tomás Medina, compadre. El compadre Tomás Medina y su hija, que están trabajando ya por cerquita de la central camionera, por aquello rumbo, ¿da? En una empresa que no puedo decir marcas porque me cobran el golazo, aso, aso, dijo el perro Bermúdez. Bueno, ahí está mi compadrito Tomasito Medina, el tremendo joven velocidad. No, mami, compadre, le faltan teclado, ¿de acordado? Su mecha, ¿qué va a hacer? Una recarga. Vámonos, que sigue. Y usted, señor, y usted, y usted, a su compadre, ¿eh? Tiene mi compadre el teclado bien desgastado, se lo sacaba, pero de volada. No, no conozco, no, sí conozco otro cuate, pero no, mi compadre Tomás Medina, el joven velocidad, no le gana a nadie, oiga, no le gana a nadie, en serio. Me quedo picas, picas. Y usted, oiga, ¿qué? Y usted, su mecha. Y luego se de repente se ocupa la compañera, ¿eh? La de la otra caja, la de la otra, y de repente está con... Pues con los dos lados, cobrando mi compadre Tomás. ¿Y usted cuánto le va a poner saldo? Y usted, señor, pásale, el que sigue. Oiga, ¿qué esto y qué lo otro? Oh, compadre Tomás Medina, me quedo así como gato mañoso, nomás viendo cuando pasan los ratones. ¡Fum, fum, fum! ¡Órale, compadre Tomás Medina! Y a su muchacha también, que le acompaña ahí en el chamba, ¿verdad? Está en el turno en la tarde. Hoy un saludo para Giselle Lara. Dice, buenas tardes, aquí escuchándole como todos los días. Le puede mandar un saludo para mi esposo Pancho Mejía o Francisco Mejía y a mi hijo Paquito, acá por la presa. Gracias. Cintia Ramírez y Nicho se reportan. Gracias, gracias, gracias. Mari Contreras, ¿cómo está, doña Mari? Doña Mari, nunca está de acuerdo, doña Mari. ¿Por qué, hombre? Dices, pues que soy Contreras, corna. Hola, hola. Ándale, doña Mari, saludos. Layo Quiñones también se reporta. Gracias. Clarita Martínez, ¿cómo está, Clarita? Un saludo para Omar Ruiz Maldonado de parte de su amor. Ay, ojón. También para Irma Garza, la parienta, se reporta. Gracias. Bueno. Fuera del aire, permítame. Ándale, fuera del aire. Se escuchó como la voz de mi compadre el pajarito. Ah, raza maguacatera. Oiga, son las 7:19. Les recuerdo que a las 7:45 le voy a pasar la reflexión. Le voy a pasar la reflexión, ahorita voy a checar el título y en el otro corte le voy a decir cómo se llama. Por lo pronto, esta rolita se la voy a enviar con mucho cariño a mi amiga La Bombera, allá por Caballeros, ¿en el Alto, da? Allá por Alianza o en el Alto, creo que es en el Alto. A mi amiga La Bombera, la señora que prende la bomba de agua ahí para abastecer el rancho y que le gusta bastante esta rolita. Dice, ay, don Coronado, con esa rolita me hace llorar. Se la va a mandar, amiga Bombera, pero no vaya a llorar. Nomás escúchala, ¿sí? ¡Ánimo!

No, hombre, cállese la boca, dice Coronado. ¿Cómo crees que la señora no va a hacer, no la vas a hacer chillar, Coronado, con esa rola? Si nomás será que al oír. No, cállate, Coronado, cállate. No, no, no, no. Es con mi compadre Adrián, ¿verdad? Mi compadre Adrián Silva, allá en Cañitas, Texas. Digo en Peñitas, Texas. ¡Ore, compadrito Adrián! ¿Eh? Dice, si esa canción la hace llorar, pues ¿qué será oír Carta a mi madre o Adiós, madre querida, en la voz de Mario Saucedo? Uy, paparrey. Ay, ay, ay. Oiga, ¿qué cree que? Ya me es viernes para recordar. Mañana, santos cielos, ¿cómo se van los días de bolón, pimpón? Oiga, de bolón. Dice, buenas tardes, saludos para ti, gracias. Aquí escuchándote en Echeverría, salud para mi madre Julia Vázquez, también para mi señora Abigail de la Cruz, a mis hijos, a Renata Nicole y a Mateo, y siempre escuchando la más prendida de parte de mi compadre Santos Vázquez. Mándame un pico chulo, Coronado. Oh. Ah, burrito socarrón. Oh. Bueno, pico chulo. Oh, chachito, este hombre mal portado. Bueno, así que pico chulo para mi compadre Santos Vázquez. Ah, le digo, la reflexión de esta noche se titula Preparar el camino. Vaya reflexión, no se la pierda. 7:45 de esta noche para que usted escuche, sea edificado con esta bonita reflexión del pastor Alejandro Bullón de Brasilia, Brasil. Y pues bueno, aquí está ya lista esta reflexión. Ahorita solamente la estoy estudiando, le estoy dando el último repasadita para enviársela a usted ahí en casita y que la escuche, escúchela. A veces, muchas veces nos hace falta el leer, nos falta el escuchar, a veces. Cuando tú escuchas un mensajito de parte de Dios y a veces dices, ese mensaje lo sentí como que era para mí. Pues sí, es Dios mismo que te habla a través de un mensaje. Póngale atención a los mensajes cuando Dios le habla. Ponga atención, preste oído para Dios, porque es importante. Muchas veces hay personas que me dicen, oye, Coronado, fíjate que estoy pasando por una situación difícil y de repente, va, les mando un audio. Dice, oye, Coronado, ¿por qué? ¿Cómo? Pues sí. Pues es Dios que actúa en el momento que tiene que actuar. Así que se llama la reflexión, se titula Preparar el camino. ¿Quién es el camino? Jesucristo. Él es el camino, es la verdad y Él es la vida. Así que póngale atención, por favor, a esa reflexión. 7:45 de la noche. Por lo pronto, vámonos. Llega Charles Ramírez con esto que se llama La Viporita.

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7: Ándale, Dios te bendiga y te guarde. Ándale, bye. ¡Órale! Ándale, desde Oslo, Noruega. Dice que ya está amaneciendo, ¿verdad? Ok, mi amiga Rosy, desde Oslo, Noruega. Dice, acá está amaneciendo, Corona. Te estoy escuchando vía internet. A su mecha, ya en Europa. Ay, ojo. Dijo un pelado, oye, yo conozco Europa, yo conozco Europa. ¿Cómo, compadre? Sí, yo conozco Europa. No, hombre, compadre, era Europa. Bueno, pues se parecían los nombres. Dijo, no, compadre, Europa está muy lejos. No me anda acá en Europa ni este ingrato. Oye, ¿qué dice por acá? Mándame saludos para... Aquí quedó el saludito para... ¿Dónde quedó? Ah, espera. Es que aquí estoy ensayando la reflexión. La reflexión para ahorita a las 7:45. Pues ya mero, Coronado, ya mero, mijo. Oye, mi compadre Tomás Medina, el joven velocidad. Hombre, mi compadre más de abuela nos ve. Mi compadre. Ya has hecho como 5 o 6 teclados ahí en el negocio, compadre. El terror de los teclados, mi compadre Tomás Medina. Y su hija también, ¿verdad? No, pero su hija no tiene la velocidad, mi compadre. No, compadre, cuidado. Compadre Tomás Medina, cuidado. Es más tarde en saludarlo de mano, Coronado, que en lo que te hace un depósito, una recarga o algo en corto. Me compadre de volada. A ver, ¿quién más anda por acá? ¿Quién más anda, Coronado? Chécame estos muchachos de acá de Facebook que no les han leído el mensaje, mijo. A ver cómo está el asunto ese. A ver, ven pa' acá, le dijo don Ramón al chavo de las puras orejas. Oiga, don Ramón, ¿me va a poner un coscorrón, don Ramón? Sí, chavito, sí, ¿cómo no? A ver, ¿qué dice? Irma Garza, la parienta. ¿Cómo estás, parienta? Clarita Martínez, ¿cómo está? Clarita, buenas noches. Giselle Lara, buenas noches. Layo Quiñones Silva, buenas noches. Guillermo Morales, buenas noches. Cintia Ramírez, buenas noches. Mari Contreras, buenas noches. A todos, buenas noches. ¿Y quién vende lonches o qué? Bueno. Mande. ¿Dónde anda Chimino? ¿Dónde anda Chiminito?
8: Aquí andamos.
7: ¡Qué rock!
8: Nada, que acabamos de llegar a aterrizar de Palmillas y ya vamos en la mañana otra vez.
7: ¿Por allá te hubieras quedado, mijo?
8: El que viene por refacciones.
7: Ah, ok.
8: Te hubiera... Y ya la mañana a las 7 voy para allá.
7: Te hubiera prestado el pico chulo y te hubiera venido en él.
8: ¿Vea que sí?
7: Oh, sí. ¿Hubieras llegado aquí a puro brinco?
8: Ándale, estamos. Sí.
7: ¡Hola, mijo! ¡Ah, que mi chiminín! Cálmate, Coronado, cálmate, pobre chimino. El día siguiente no va a poder ni caminar. Dice, mando un saludo para Brenda. ¿Qué dice? Brenda Jarrenlas. ¿Jarrenlas? ¿Qué dice? Que anda aquí en Monterrey con su hermana de visita. ¿Acá te escuchamos, Coronado? Se me ve que aquí se equivocó en el apellido. A Brenda. Anda a Monterrey con su hermana, allá de visita. Ok, Maguey, 7:33 minutos ya, 7:33. Esto se llama chan, charan, chan, chan. ¿Es un guapanguito o qué? Creo que sí. Es un guapanguito que se llama, pues mi guapanguito. ¿Son los forajidos? Sí.

Ya las 7:39, ahorita después de esta rolita nos vamos a ir a la pausa, regreso con la reflexión para que se vaya preparando ahí en casita, para que se vaya poniendo cómodo ahí en casita, señor, señora, ahí en camita, señora que está escuchando la radio, que a un lado tiene la cama, tiene a un lado su buró y que ahí tiene su radiecito, escúchelo tranquila, señora, señor, con calma. Escuchen esta reflexión, usted que va en el microbús, o usted que va en algún taxi, usted que va en algún carro de aplicación, o usted que simplemente nos escucha caminando por cualquier calle y que de repente está la radio puesta y escucha la reflexión, deténgase un poquito a escucharla con claridad, con atención. Así que después de esta rolita nos vamos con la reflexión de esta noche.

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4: Así es, son ya las 7:44, casi con 45. Saludos para Huesitos y a todas las racías del 28 al Dama que se están reportando. Estamos a 15 segundos de iniciar con la reflexión, así que pues dispóngase a escuchar ahí en casita con su familia si gusta, o si usted quiere escuchar esta reflexión de manera a solas, escúchela también. Así que en 3, en 2, en 1, adelante. Preparar el camino. Porque este es de quien está escrito: he aquí, yo envío mi mensajero delante de tu faz, el cual preparará tu camino delante de ti. Mateo capítulo 11, versículo 10. El versículo de hoy se refiere a Juan el Bautista. Jesús dijo en cierta ocasión que no se ha levantado en todos los tiempos un profeta más grande que este siervo humilde, morador del desierto. Pero si te pones a investigar la vida de Juan, verás que él nunca predijo ningún acontecimiento extraordinario. Desde el punto de vista humano, no brilló, no desfiló con una corona de oro, ni recibió laureles. Todo lo que hizo fue preparar el camino para la llegada del Mesías. Un día lo vio aparecer en una colina y señalándolo, les dijo a sus discípulos: he ahí el Cordero de Dios que quita el pecado del mundo. Y después de su bautismo, desapareció. Fue hecho preso y en la prisión. Dijo del maestro: conviene que él crezca y que yo disminuya. Finalmente, fue decapitado sin aparente pena ni gloria. A los ojos del mundo podría ser un fracaso, y sin embargo, Jesús dijo que fue el más grande. La página gloriosa que escribió fue simplemente preparar. Extraño, ¿no? Porque al ser humano natural le gusta aparecer. Le gusta ser la estrella de la fiesta. ¿Preparar? Deja eso para los peones. Las estrellas solo aparecen a la hora del espectáculo. Pero en el reino de Dios, las cosas no son como en el reino de los hombres. El mismo Señor Jesús nos enseñó eso. Su palco fue una cruz, su gloria la humillación, sus aplausos los gritos ensordecedores de una multitud histérica: crucifíquenlo, crucifícalo. ¿Por qué con Juan podría haber sido diferente? ¿Por qué tendría que serlo conmigo, contigo? Sal hoy para andar por los extraños senderos de esta vida. Pero sal a preparar, atrévete a servir. Deja que los otros busquen el fulgor de las luces y el calor de las pantallas. Tú simplemente prepara, pero prepárate para una sorpresa. Los que buscaron el brillo a cualquier costo podrán brillar por un instante, pero se apagarán. Y el tiempo se encargará de hacerlos desaparecer en el polvo del olvido. Tú, sin embargo, brillarás por toda la eternidad al lado de Juan y del Señor Jesús. Entonces, prepara, porque este es de quien está escrito: he aquí yo envío mi mensajero delante de tu faz, el cual preparará tu camino delante de ti.

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1: Órale, pues que estamos de regreso. Dice, mandamos un saludito, gracias para Guille. A Guille Paleta y al tremendo maestro Babín. Y para el Chato. Y ok. Salúdame al Chato, que el sábado cumple años. Ahí te encargo una cumbia, la que tú quieras, compadrito, de motivos. Ok. Ya está, compadrito. Saludos al tremendo Chato. Hablando de Chato, momento Chato, al tremendo Chato Manzana, de parte del pajarito, dice, dile Coronado que le voy a mandar unos zapatos así guaraches, pero se los voy a mandar a hacer de fierro, porque es bien lumbre para los zapatos, dice, siempre anda con los dedos de fuera, dice, no, ya estuvo bueno, le voy a llevar unas chanclas, pero de fierro. Cálmate, pajarito, cálmate, mijo. A ver, ¿quién más anda por acá? Salud para Aurelia Licón. Aurelia, ¿cómo andas, Aurelia? Saludos. Y a su mascota, el Solo Vino. Dice, aquí te escuchamos siempre. Muchas gracias, Aurelia Licón, y a su mascota, el Solo Vino. ¿Quién más anda por aquí? ¿Quién más anda por aquí? Bueno, ahorita vamos a checarlo por lo pronto. Vámonos con la que sigue, porque se nos acaba el tiempo, ¿correcto? Vámonos con Silvia, la Pantera.

para Brenda, Brenda Cárdenas, que se está aventando, ¿qué dice? Unas... Ahora pues, allá en Monterrey, el saludo súper cordial. Ya nos vamos, compadre Peterete también, que está echándose unos taquitos, mi compadre Peterete. Le mandamos el saludito. Lo voy a dejar con el pariente Willy Cortés Garza, pero antes me despido con el libro de Salmos, capítulo 19, del 7 al 10. Dice así, escuche con atención. La ley de Jehová es perfecta, que convierte el alma. El testimonio de Jehová es fiel, que hace sabio al sencillo. Los mandamientos de Jehová son rectos, que alegran el corazón. El precepto de Jehová es puro, que alumbra los ojos. El temor de Jehová es limpio, que permanece para siempre. Los juicios de Jehová son verdad, todos justos. Deseables son más que el oro y más que mucho oro afinado. Y dulces más que miel y que la que destila del panal. Dios te bendice, querida audiencia. Recuerda que Jesucristo te ama y te ama con amor eterno. Yo soy tu amigo y servidor Justo Coronado Garza y también te amo en el amor del Señor. Mañana los espero en Punta y Talón. No, mañana ya es viernes, Coronado. Bueno, me emocioné. Pero mañana es viernes para recordar. Así que Dios mediante a las 6:30 los espero. Dios mediante, ¿ok? Así que saludos a mi gente hermosa. Que la pase bonito. Dios me los bendiga siempre.

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1: Hola, hola, ¿qué tal, mis amigos? ¿Cómo están? Buenas noches, bienvenidos todos en este jueves, jueves ya 20 de agosto del 2026, su servidor, amigo locutor Willy Cortés. Ya listo, presto y dispuesto para complacerles en esta noche fantástica ya de jueves, casi fin de semana. Estamos ya cerca ya del fin de semana. Tómelo muy pero muy en cuenta. Estamos ya cerquita ya del fin de semana. Teléfono de cabina 834-318-2402, 834-318-2402. Teléfono de cabina, también puede mandar su mensaje de WhatsApp al 834-352-0830. Ahí en el WhatsApp también ahí recibimos sus mensajes, sus peticiones, sus saludos. Estamos contentos, y digo estamos porque no estoy solo. Me acompaña a los controles técnicos el tremendo Irineo, también el viejo loco, y juntos vamos a tratar de alegrarles, aunque sea un poquito, su noche. Mi raza, vamos a arrancar de una vez, porque es poco el amor y luego para gastarlo en celos.

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1: Hoy no más, primo.
2: Y arrancamos con esto a la manera de las centellas de Nuevo León. Y esto se llama el cascabel.
1: Centellas de Nuevo León.
2: Las centellas de Nuevo León.

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4: Seguro que sí, la más prendida de la radio. Son ya las 8:16, 8:16 ya de la noche. Tengo por acá, dice Willy, manda de mañanitas para Dulce Flores Hernández, que cumple años el día de hoy. Le acompaña a su mamá, Marina Hernández, de parte de sus hijos Oliver y también Omar. Abraham, que se están echando un pollito y una carnita asada de parte de su peor es nada, Omar Manzano, ¿verdad? Aquí al fielo de la Sierra Madre. Aquí estamos escuchando el programa. Ahorita van a partir ya el pastel, así es que si puedes poner las mañanitas o si puedes mandar con tu propia voz el Happy Birthday tuyo. Happy Birthday do you, Happy Birthday do you, Happy Birthday, Happy Birthday, Happy Birthday do you. HP, bueno, buenas noches.
5: ¿Qué onda, Willy? Buenas noches.
4: ¿Qué onda, compadre? Buenas noches, buenas noches.
5: Estamos
4: cumpliendo
5: todo el día,
4: ¿no? A todos
5: los zapatos.
4: ¿Cómo anda,
5: compadre? El tacón, ¿no? Y Jorge, ¿no? Tú y la güera.
4: Y así nos vamos.
5: Y los que siguen, digo, los mismos.
4: Sí, aquí andamos, tica. No, hombre, pues ya mero nos vemos, tica, ya mero, ¿no?
5: Pues sí, ya. ¿Qué tanto falta? No, otra semana.
4: Pues una semanita nomás y ya.
5: Sí, una semanita más.
4: Y otra vez, al levantar temprano y todo el rollo.
5: ¿Y todo el mes?
4: Sí, no, ahora sí, no hay puentes, nada hasta... No, pues septiembre hay puente, luego...
5: No, pero ya viene septiembre.
4: Sí, luego viene un puentecito bueno, ¿eh? Oye, todavía ni entran los chamacos y nosotros ya estamos pensando en los puentes.
5: Sí, ya entran y ya viene el puente, primer puente.
4: Qué bárbaro, tica, ya ni le echamos, ¿eh?
5: No vale la pena saludarlo.
4: No, igualmente.
5: Ya
4: no
5: necesito mandarme. Ya
4: está, tica. Pues saludos para ti, compadre.
5: Bueno,
4: cuídate mucho.
5: Ay, mañana lo escucho después de las 10.
4: Claro que sí. Primeramente, Dios, Cuídate, compadre, tica. Un saludo para mi compadrito, la tica. Oye, todavía ni entran los chamacos a la escuela, tica, y nosotros ya estamos planeando que el puente del día 15 y que luego ya viene ya las posadas en diciembre. Y bueno, ya anda uno ya adelantándose mucho, hombre. Es Hechiceros, los Reyes del Huapango. Y esa es la del vestidito rojo.

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1: Ándale, escuchamos este tema, los reyes del huapango, hechiceros, los reyes del huapango, y este tema, la del vestidito rojo. Un saludito para mi compadre, dice Willy, mándale saludos para, bueno, dice, ¿parte de quién? Nomás dice, pon los coconitos. Dice mi Willy, buenas noches, dice, pon los coconitos. Ya está, compadrito, ahorita los mandamos, los coconitos. Ahorita le vamos a poner, le vamos a mandar ese tema de los coconitos. A ver, vamos a dar seguimiento por acá a la raza del Face también. Qué bueno que dejen sus mensajes ahí en el Face. Está la racita que se está reportando en el Face, muy amables. Qué bueno que dejen ahí sus mensajitos, también sus saludos, sus peticiones. Por acá, dice Willy, mándale un saludo para Filiberto Medina, que escucha la HP, dice, le gusta mucho escuchar tu programa, es tu fan número uno. Saludos para usted, compadrito Filiberto. Le mandamos el saludo cordial, qué bueno que nos esté sintonizando. Le mandamos el saludo cordial, gracias por la preferencia, muy amable usted también por escucharnos. Siga dejando también sus mensajes, 834-318-2402, 834-318-2402, el teléfono de cabina. Saludos para Toño, también para el buen Rubén Mesa, y también para Toño, allá por la colonia Altavista, por allá nos oyen, siempre pendientes del HP. Dice Willy, un viejo loco, mándale un viejo loco para Pepe Guaye, mándale saludos por favor, órale, allá para la raza de la colonia Álvaro Obregón. Viejo loco, ¿dónde andas, viejo loco? Ese viejo loco tremendo. Sí, bueno.
2: Bueno.
1: Sí, buenas noches.
2: Buenas noches, Willy, Gordán, ¿cómo estás?
1: Bien, bien, yo muy bien, ¿y usted?
2: Oh, pues aquí estoy disfrutando del atardecer muy bonita.
1: Qué bueno, me da gusto, sí, que esté disfrutando.
2: Oye, quiero que manden un saludo ahí para San Juan y el Ranchito.
1: San Juan y el Ranchito, sí.
2: Exactamente, yo soy Esteban Hernández.
1: Ah, de parte de Esteban
2: Hernández. Ahorita estoy radicando acá en la ciudad de Monterrey.
1: Bueno, Esteban, te saludo entonces.
2: Sí, quiero que me mandes un saludo también a la familia.
1: Sí, Cárdenas, sí, claro.
2: A la familia Hernández Cárdenas Vázquez, acá de la ciudad de Monterrey.
1: Ah, bueno, claro que sí.
2: Y te estamos escuchando, ¿eh?
1: Bueno, pues te saludo, Esteban.
2: Compláceme con una canción de Los Alegres de Terán, Mujer Ingrata.
1: Mujer Ingrata, muy bien, bueno.
2: Si la tienes por ahí.
1: Bueno, pues la vamos a buscar, compadre, te la vamos a mandar.
2: Sí, parece que es Mujer Ingrata, mujer, sí, ya lo sé, pero por ahí va.
1: Bueno, pues la buscamos así, como dices tú.
2: Sí, búscamela, te estoy escuchando. Estoy escuchando acá en la ciudad de Monterrey y Nuevo León.
1: Bueno, saludos para ti, Esteban.
2: Órale, pues, ahí te estoy escuchando, ahí, mándame saludos.
1: Claro, claro que sí.
2: Órale, pues, ya,
1: ándale. Ándale. La música de los Cardenales de Nuevo León y la limosna de un hijo, las 8:24 ya minutos. Súbale, comadre.

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1: Pues amigos, el turno del Penco Leandro Ríos, y esto se llama Las Parcelas de Mingo Mendoza, la música del Penco Leandro Ríos. Ya son las 8 con 28 minutos.

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5: Hoy no más, qué bárbaro, son ya las 8:33. Buenas noches, 8:33. Saludos para Lupita, también para Edwin y para Marcela, ya por la colonia Unidad Modelo. Gracias por escucharnos.
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5: Para Lupita, para Edwin y también para Marcela.
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5: Allá por la colonia Unidad Modelo, escuchando el iba a decir el viernes de recuerdo. Parece viernes, pero todavía no es viernes. Parece, pero no es.
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5: Jueves 20 de agosto. Beto Villa y los populares de Nueva Rosita. Por acá tengo un mensajito, dice Willy, saludos desde la Sultana del Norte, Monterrey, Nuevo León. Se mandale saludos para Armando y también para el buen Beto. Por acá en Monterrey, escuchando a través del internet. Y un saludo para toda la raza de allá de Casas Blancas. Especialmente para mi madre, la señora María Inés Rodríguez, hasta allá está la colonia Casas Blancas. Al tremendo Beto, hasta allá está Monterrey, Nuevo León, allá en la Sultana del Norte. La ciudad de las montañas. Hasta allá le mandamos el saludo. Tengo esto hablando de Betos. Fíjate nada más, hablando de Betos. Esto de Beto Villa y los populares de Nueva Rosita. Las 8:34 en la número 1. La HP.

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1: Qué bárbaro, Beto Villa y los populares, y esta cumbiona especial, oiga, para andar a la vuelta y vuelta por toda la orilla del lienzo, haz de cuenta, becerro, en tiempos de primaveras, tiempo de primaveras, bueno, Willy, pues, ¿qué tienes? Oye, saludos para el chalán de Padilla, que está radicando por allá en Monterrey, Nuevo León. Oye, pura raza de Monterrey nos está viendo, además está llegando la señal para Monterrey, yo creo. Irineo, muévela, si puedes mover, por favor, la antena para el lado del sur, porque nomás para el puro norte, están oyendo, para Monterrey, puras llamadas de Monterrey. Qué bueno, pues digo, estamos internacionales, ¿verdad? Pero pues nomás puro Monterrey. Voltea la señal para acá, para este lado también. A ver si para acá también están oyendo. Allá para mi compañero el chalán de Padilla, pero está radicando allá en Monterrey. HP, bueno, buenas noches, HP.
2: Hola, buenas, ¿la escuchas?
1: ¿Qué onda, pesadilla?
2: Este cargo me chupó el vampiro.
1: Ah, el vampiro.
2: ¡Fue el vampiro!
1: El vampiro.
2: ¿Qué dice, Willy? ¿Cómo estás?
1: Nada, pesadilla, pues aquí andamos echándole ganas.
2: A ver, mira, aquí tengo mi botín de ojo.
1: ¿Cómo te ha ido? ¿Qué onda? ¿Cómo has andado? ¿Qué?
2: Todo bien, gracias a Dios.
1: ¿De salud? ¿Todo bien?
2: Todo bien, gracias a Dios, Willy.
1: Qué bueno, ya tiene rato que no te veo, pesadilla, pues ya no te
2: pases. A ver, ¿qué voy para allá, distante?
1: Pues sí, hombre, pues aquí echaron una platicada de perdido, hombre.
2: Vámonos,
1: Willy,
2: cuídate.
1: Órale, cuídate, pesadilla.
2: ¡Cargo el vampiro! Órale,
1: ahorita lo mandamos, pesadilla.
2: Ándale, adiós.
1: Ándale, ya para ver cuándo echamos un refresco, hombre. Así como en los viejos tiempos, ahí en la banqueta, un refresquito, ahí platicando de anécdotas de fútbol y de trabajo y todo el rollo, pesadilla, ¿eh? Ya nomás te jubilaste, ahorita ya como nomás estás cobrando la pensión, ¿ya? Ahora sí, ya nomás, nomás recibiendo el cheque y ya. Ya nada, pesadilla, ya no visitaste acá a los amigos, hombre. La pesadilla Vázquez, ahí le saludamos. Bueno, son ya las 8:38 minutos.

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1: Oiga, qué rápido se nos pasa el tiempo aquí en cabina, de veras, ya son las 8:44. Ánimo, las 8:44. Buenas tardes. Saludos para Pepe Medina, dice Willy. Quiero, si lo puedes complacer con un corrido, ya que estás poniendo corriditos. Me gustaría el corrido del Tarik con Carlos y José. Ya está, ¿cómo no? Mi compadre Pepe, aquí lo vamos a apuntar. Pepe Medina, el Tarik. Ok, bueno, ahorita lo vamos a mandar. El Tarik. Dice aquí en la cena, mi Willy, mándanos saludos para, dice, para la señora. Dice, mándale un saludo para la señora Cirila. Dice, para la señora Cirila y también para Rocío y para la señora Juanita Martínez, que también escuchamos el programa. Saludos especiales para ustedes. Muy, pero muy amables. Gracias por la sintonía. Acá en la colonia Horacio Terán. Síguenos llamando 834-318-2402, el teléfono de cabina para que usted se reporte. Les recuerdo que puede mandar su mensaje también de WhatsApp al 834-352-0830. Los duendes del control.

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8: Estamos de vuelta, son las 8:49, ya minutos 8:49. Tengo saludos a la señora, dice Willy, ¿me puede complacer? Dice, con la canción Tampico Hermoso, aquí estamos escuchando su programa. Un saludo para la señora Emilia Rivera, saludos a mi esposo José Rodríguez, cómo no, con mucho respeto, saludos para ustedes. Allá para doña Emilia Rivera y para su esposo don José Rodríguez. Si nos puedes complacer, Irineo, no te quiero molestar, sé que estás muy cómodo ahí en tu silla. Si me puedes buscar, por favor, no quiero molestarte, pero si me puedes buscar, por favor, Tampico Hermoso con los, ¿qué te parece con los montañeses del Álamo? ¿Verdad? Tampico Hermoso, sí. Sí, Tampico Hermoso. En lo que la busca Irineo, Tampico Hermoso, oh, Puerto Tropical, tú eres el orgullo de todo mi país. En la mañana. Bueno, ¿sí la tienes o no, Irineo? Por favor. Sí, por favor, de preferencia con los montañeses. Para mí, de preferencia con los montañeses del Álamo. Pero bueno, ahorita lo que le busca Irineo, doña Emilia, ahorita se la vamos a mandar, doña Emilia, no se desespere. Ahorita le vamos a complacer, doña Emilia Rivera, que está pidiendo Tampico Hermoso, ¿verdad? Para su esposo José Rodríguez. Dice Willy Cortés, el mejor locutor de la radio. Dice, mándame un saludo para mi hermana Patty y también para Héctor, de acá de la famosa Misión. También para mi madre Irma Manzano, que le manda saludos a la festejada Dulce Flores, de parte de sus hijos Oliver y Abraham, que le desean lo mejor de lo mejor. Allá para la cumpleaños. Ayer el día de hoy, a Dulce Flores Hernández, el día de hoy de plácemes de manteles largos, felicitaciones. Los montañeses del Álamo, los internacionales montañeses del Álamo, para complacer a mis amigos allá en Padilla, a la señora Emilia Rivera y don José Rodríguez, les complacemos con gusto, montañeses del Álamo.

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1: Ahí escuchamos a Los Caminantes, un tema de esos temas que pegan en el mero centro del pecho. ¿Para qué quieres volver? ¡Ay, ay, ay! ¿Y para qué quieres volver? ¡Ay, ay, ay! ¿Eh? Los Caminantes y este exitazo, oiga, que no puede faltar aquí en la 97.5 y más en este horario, oiga, de veras. No, hombre, qué bárbaro. ¿Para qué quieres volver? Dice Willy, aquí escuchándote, tu amiga Tola Piña. ¿Cómo te va, Tola? Un saludo para usted, mi amiga Tola Piña. Muchísimas gracias a mi amiga Tola. Mi amiga Tola Piña, le mandamos el saludo. Gracias, Tola, por acompañarme. De veras, me da mucho gusto que me acompañes, Tola, ¿eh? Hasta allá, hasta Tambiquito, Soto La Marina. Un saludo para Víctor Covarrubias y también para mi nieta Brenda Estefanía, que estamos aquí escuchando el programa en el Rancho La Noria, de parte de Erika Almaguer. Ahí le encargo algo de Carlos y José, ya viene, de hecho ya lo tenemos preparado este tema, el Tarik, ya para mi compadre Paco Medina también, que lo estaba pidiendo, no, Pepe Medina, que me estaba pidiendo el Tarik, y pues bueno, ya Irineo está haciendo muy bien su trabajo el día de hoy, y aquí se lo presentamos, el Tarik, también para complacer a mis amigos allá en el Rancho La Noria.

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5: Estamos de vuelta, mis amigos, son las 9:04, 9:04, el turno de Chello y Trino, pistoleros famosos, Chello y Trino.

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1: Ándale, qué buen tema este. Bueno, tema que a cargo de Chayo y Trino, pistoleros famosos, ¿verdad? Tema que, pues que hiciera famoso los cadetes de Linares, este tema, ¿verdad? Ahora con a la manera de Chayo y Trino. Para saludar a mi amiguita María Cruz García, ¿verdad? Le saludamos, que bueno que también escucha el HP. Ahí le saludamos con mucho respeto. Saludos para Juan Pablo, dice Willy, quiero un saludito, dice para Juan Pablo Esqueda, dice quiero un saludo para mi hijo Junior, para Juan Pablo Esqueda Junior, dice que aquí estamos escuchándote. Vamos el día de mañana para el rancho, a ver allá unas vaquitas que tenemos por allá por el rancho. Qué bueno, compadrito. No, pues si luego con esas canciones de Chayo y Trino, Willy dice, y hasta quisiera andar allá. Pues sí, compadrito, pero espérate, no te desesperes, ya mañana si Dios quiere, ya mañana si Dios quiere. Dice por acá también, dice Willy, saludos para el peque, dice si le puedes mandar un viejo loco, dice ya anda con la cara bien brillosa, anda como carro de quinceañera, dice mándale un viejo loco, por favor, si eres tan amable, viejo loco. Ándale, ahí le mandamos al viejo loco, ¿verdad? El tremendo peque que anda ya como carro de quinceañera, bien arreglado, como placa de tráiler, hasta mero atrás el

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1: Ándale, ahí escuchamos este tema, Bésame Morenita, hechicero de Linares. Ese Willy para Nacho La Brasa, para el Cali, para Toniel y para el bañadito de allá de Ejido Las Pilas, de parte del bañado Olivares del Olivo y para toda la raza de por acá, que estamos con todo escuchándote. Muchas gracias, salud para ustedes. Dice Willy, aquí estoy, dice, afuera de la casa, dice, pero, dice, excelente noche, Willy, ya estoy aquí afuera de la casa, pero no ponen candados y como quiera entro. ¿Cómo, compadre? Dice, aquí estoy afuera de la casa, pero no ponen candados. No ponen candados y como quiera entro. Órale, saludos. ¿Cómo te dejaron afuera o qué, compadrito? Dani, ¿cómo está la banda? No entendí, compadre. Explícame, porque me quedo con la duda aquí. Yo soy bien chismoso, ¿eh? Soy bien chismoso, me quedo yo con la duda. ¿Cómo te dejaron afuera o qué? Como quiera te metiste. ¿O cómo, compadrito Dani? Pues explícame. No me quiero quedar yo con la duda. Dice, aquí estoy afuera de la casa, dice, pero no ponen candados y como quiera entro. No entendí, Daniel. Explícame, por favor. Explícame. Oye, saludos para, dice Willy, para Víctor Covarrubias y para Brenda Estefanía, allá Rancho La Noria. Efectivamente, sí, Carlos y José, ya mandamos una de Carlos y José, ya la pusimos, el Tarik, ¿verdad? Allá para la raza también de allá de Rancho La Noria, para Erika Almaguer, que están escuchando el programa. Invasores, son los invasores de nuevo.

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1: Seguro que sí, la 97.5 FM. Dice Willy, manda un saludo para, dice, para Rancho Nuevo, un saludo para la familia Banoy Esquivel. Dice, si nos puedes mandar un viejo loco, saludos para Mariana, que está haciendo tortillas calientitas. Ándale, sí, unas tortillas calientitas. Bueno, qué rico, ¿no? Unas tortillas calientitas a la familia Banoy Esquivel. El saludo, si les podemos mandar un viejo loco. ¡Viejo loco! ¡Ándele! ¡Ándele! Le deseamos lo mejor, que la sigan pasando muy bien, ¿verdad? Sí, un viejo loco para la raza por allá, a la familia Banoy Esquivel, escuchando el programa allá por Rancho Nuevo. Hasta allá les saludamos. Dice por acá también, dice mi Willy, quiero saludos para, dice Willy, dice Willy, ya se armó por el día de hoy, dice, vamos a echar ya una caminata allá por la torre, dice, todavía me quedó poquita cuerda, saludos para todo el público general, dice, hasta donde alcance la señal de parte del charrito, el charrito del amor. Órale, ya está, charrito, saludos para ti, charrito del amor. Dice Willy, ganó el corre. Ah, 3-1 quedó al final, ¿verdad? Iban 3-0, pero bueno, al final ahí Morelia pudo marcar un golecito más, ¿verdad? El equipo de Morelia, el equipo de Morelia marcó un golecito más, así es que bueno, pues ahí está, ¿verdad? El correcaminos 3-1 de visita le ganó al Morelia. Partido importante en esta jornada de la Liga de Expansión, en esta jornada, ¿verdad? Que viene siendo, ¿cuál jornada, Irineo? Que viene siendo la fecha 4. ¿Sí? ¿O no? ¿O la 5? Bueno, pues lo importante es que el Correcaminos ha ganado 3-1 de visita al Club Atlético Morelia, un partido importante en la Liga de Expansión. Y bueno, ahí va el equipo de Correcaminos, bien pianito, buscando seguir consolidándose en este torneo, ¿verdad? Ahí la lleva Correcaminos poco a poquito, un equipo sólido, un equipo con goles, ¿verdad? Lo ha demostrado. Creo yo, ¿verdad? Que es uno de los equipos que más goles ha metido en lo que va a esta Liga de Expansión. Es un equipo ofensivo, un equipo que está jugando muy bien, ¿verdad? La gente está contenta y bueno, ojalá que siga así. El Correcaminos derrotó 3-1 al equipo del Atlético Morelia allá en el estado de Michoacán. Así es que felicidades para el equipo de Correcaminos y para toda su afición.

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5: Avanzamos, son ya de 9:31. Dice por acá mi Willy, me puede felicitar a mi cuñada Dulce Flores, que cumple años el día de hoy de parte de su cuñada Patrick, así dice aquí, de parte de su cuñada Patrick, allá para la cuñada Dulce Flores, que está de manteles largos el día de hoy. Le deseamos lo máximo, que cumpla muchos, pero muchos años más, lo mejor, enhorabuena, muchas felicidades. Saluditos allá para mi compadre Nico. ¿Cómo andan, mi compadre Nico? Saludos para usted allá por la carretera salida a Monterrey. Dice, aquí estoy, Willy, de velador duermes. Mi compadre Nico, échale ganas, hombre. Mi compadre Nico dice, Willy, aquí estoy ya listo para dormir. Digo, ¿cómo que dormir? Dice, aquí estoy listo para trabajar, mi compadre Nico. Así nomás, ¿verdad? Mi compadre Nico, sin decir marcas, mi compadre Nico, allá por salida a Monterrey, que está ya empezando su jornada. Dice, me tocó, ahorita voy entrando, Willy, a las 9. Salgo esta mañana a las 9. Así es que, bueno, échale gana, compadrito Nico. Dice, ya estoy listo para dormir. ¿Cómo que dormir? Si a eso vas, compadrito Nico, a cuidar, no a dormir, hombre. Qué bárbaro, de veras contigo. Los Alegres de Terán en esta noche bonita de jueves. 9:32. Los Alegres siempre. Alegres de Terán.

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1: Turno de los Tigres del Norte, y este tema, este corrido a Leopoldo Ríos, son los Tigres del Norte, ya 35 minutos después de las 9.

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1: Ánimo, mi raza, estamos de vuelta ya de regreso. Son las 9:38, 9:38. Gracias a todos ustedes por sus mensajes. Dice por acá, vamos a ver, dice mi Willy, quiero saluditos. Dice, por favor, si nos puedes complacer con saluditos para Arturo, también para Diego y para Rosa Belia Gómez. Dice, escuchamos HP, la número uno en Victoria. Órale, cálele quien le cale y duélale quien le duela. Ándele, vámonos recio, ¿verdad? Así nomás, para que vea. Oye, para mi compadre Puglis Sánchez, ¿cómo anda mi compadre Puglis? Para toda la raza futbolera, de por allá de la Azteca, de la Satélite, de por allá de la Sagitario, toda la raza de por allá. Oye, aprovechando el saludo para mi compadrito, no se ha reportado mi compadrito Arnoldo, ahí le saludamos. Mi compadre José Pineda, mi compadrito Arnoldo, para toda la raza de por allá, que siempre están también muy pendientes de la HP. Para mi compadrito, dice Willy, mándame saludos para tu compadre Huicho, dice, para toda la familia Contreras, también para saludar a tu amigo, sí, cómo no, mi compadrito Raúl, el tremendo Josué, para toda la raza por allá, a los Contreras. Para todos los Contreras sabidos y por haber, que andan con todo también en esta noche, escuchando el programa. Saludos especiales para ustedes, amigos. Gracias por la preferencia. Para mi compadrito El Chalán, cómo no, le saludamos. Mi compadrito El Chalán allá en Monterrey, Nuevo León, México. El tremendísimo Chalán, hasta allá hasta la Sultana. El Chalán de Padilla, hasta allá hasta Monterrey, les saludamos. Gracias, compadrito Chalán, por comunicarse. A mi amiguita Emilia Rivera, le mandamos el saludo. También para don José Rodríguez, gracias don José y doña Emilia Rivera, que siempre están pendientes de la más prendida. Saludos para Pati y para Héctor, allá por la misión. Para Pati y Héctor de la famosa misión, ¿verdad? Sí, así es. Saludos para ustedes y especialmente para la cumpleañera el día de hoy, la festejada Dulce Flores Hernández, que está de plácemes, está de manteles largos. Para mis amigos allá en Peñitas, Texas, también, como no, saludos cordiales a la raza por allá por Peñitas, Texas. El saludo especial a toda esa raza que nos oye a través del internet allá en la Unión Americana. Les saludamos y agradecemos su preferencia a toda esa racita que se reporta desde por allá, desde los Estados Unidos, allá en la Unión Americana. Hasta allá los saludos cordiales, siempre cordiales. Good night, my people.

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Y este tema son las cosas del ayer. Los cadetes, cadetes de Linares. Súbale, súbale, pariente.

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1: Dele, qué buen tema este, de veras, qué buen tema especial para irnos por toda la orilla del relés. No le hace que nos llevemos entre el pecho nidos de gallinas, panales de avispas y manojos de chile del monte, ¿verdad? Bueno, estamos ya prácticamente en la recta final. Dice por acá, Willy, ¿me podrás hacer el favor de ponerme una canción de Ramón Ayala, Dos Hojas Sin Rumbo, por favor? Te escucho aquí en casita, Lupita López, de allá de la Colonia Sosa. Ahí le saludamos. Bueno, dice Willy, para toda la ribera, te escucho aquí en la colonia. Vamos a Tamaulipas, estamos en la hora de la cena. Qué rico, compadre, unos taquitos dorados ahí, según alcanzo yo a distinguir. Unos taquitos dorados, así con su lechuguita, su quesito, su tomatito, su guacamole, todo, su aguacatito, ¿verdad? Qué rico, no, hombre, buen provecho para ustedes también allá en la colonia. Vamos, Tamaulipas. Saludos, Willy. Acá Rancho Santa Elena. Saludos para el Benny Castillo, que seguimos aquí en el rancho. Por favor, mándanos saludos para mis hermanos Juan, para Carlos, para mis sobrinos Carlitos y para Juan Carlos, para nuestros amigos Don Rubén y su hijo Johnny. Estamos aquí reunidos echando unos pescados fritos, acompañándolos aquí con unas aguas amargas. Si nos puedes poner una cumbia de esas que tú sabes, ¿verdad? De cumbias de ambiente. Saludos, mi Willy. Saludos para ustedes, amigos, allá en Rancho Santa Elena. Mi raza, pues es que lo que pasa es que ya me voy, hombre. Pues me hablaron muy tarde. Me hablaron de veras que muy tarde. Pero bueno, si Dios quiere. Si Dios quiere, el día de mañana. De último momento, ya para la señora Noelia, lavando trastes y escuchando la HP. Qué bueno, comadrita Noelia, la comadre Noelia. Ahí le mandamos el saludo, señora Noelia. Gracias por la sintonía. Quedan con esto, mi raza. Yo regreso el día de mañana, si Dios quiere, a las 10 de la mañana. Gracias, buenas noches.

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¿Cómo estamos? Buenos días, buenos días. Excelente mañana de viernes 21 de agosto. El día de hoy saludamos a todos a quienes el día de hoy, bueno, están pasando bien, sí, les están cumpliendo años. Oiga, por cierto, antes de comenzar, quiero externar el saludo y la más sincera felicitación a todos los trabajadores sociales. Hoy es el día del trabajador social, ¿no? Si estoy equivocado, corríjame, ¿sí? Pero según aquí...

que hoy es el Día del Trabajador Social. Entonces, pues, nos saludamos a todos los trabajadores sociales el día de hoy en este su día. Si es así, felicidades, ¿eh? Y si no, pues también felicidades. Digo, hasta de más un saludo. ¿Ah? Buenos días, teléfono en cabina 834-318-2402 a través del WhatsApp 834-352-0830 y en el Facebook ya estamos listos para saludarle. Así es que comenzamos, buenos días. Temperatura de los 24 grados aquí en Ciudad Victoria, tendremos una máxima de los 37 grados aquí en la capital tamaulipeca. Ya todo listo para iniciar esto que se llama...

0: Felipe, buenos días. Hola, buenos días. Adelante, buenos días. Buenos días. Bueno, grabe el número porque luego son de los que dicen,
1: oiga, le estoy marcando, qué bárbaro.
0: Guárdame el número, por favor, sí, guárdamelo, por favor, sí.
1: Le estoy marque y marque.
0: ¿Qué le cuesta decirme fuera del aire, verdad? Digo, así.

saludar con todo gusto allá para mi comadre Chelito en el Poviste. ¿Cómo está, Chelito? Les saludo con todo gusto, con un gusto enorme allá para mi comadre Chelito en el Poviste. Saludos, Joel Pesina también. Un saludo especial. Irma Garza, buenos días. Guillermo Morales, saludos, compadre, buenos días. Saludos para Eva y Raquel, que por ahí nos están escuchando en esta mañana, en el Viernes del Recuerdo. Laura García, buenos días. Cobrecio, damos gracias a Dios por otro día más. Bendiciones, bonito Viernes del Recuerdo. Excelente día lleno de bendiciones. Gracias. Dice acá, te escucho en la colonia Satélite, todos los días, fieles a tu programa, Joel Pesina, gracias. Hola, hola, Joel Pesina, ¿cómo estamos? Sale Juan Carlos Rangel de la Cruz, también le saludamos en esta mañana, buenos días, deseándote un excelente día igualmente para ti, compadre, gracias. Para Juan Carlos Rangel de la Cruz, el tremendo Jean Carlos, le mandamos un saludo en esta mañana, disfrutando de la buena música del viernes para recordar. 6 de la mañana con 12 minutos, llega 6 de la mañana con 12 minutos. ¿Qué le parece si nos vamos con esto? Se llama La Tos, Acapulco Tropical. ¡Vámonos! ¡Vámonos!

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4: Oiga, estamos de regreso, 6:17 a.m. ¡Ánimo! Levántese con el pie derecho, sí, échele ganas porque ya es viernes, inicio de fin de semana. Oiga, tengo un saludo para mi compadre Max, bueno, mejor con, bueno, así le dicen Max, de cariño, Maximiliano Guerrero, allá en Matamoros. Él es de Victoria, ahorita por otras razones está radicando allá en Matamoros. Le mando un saludo especial que el día de hoy está cumpliendo años. Si usted conoce a Max, a mi compadre Max Guerrero, allá en Matamoros, hoy está de plácemes. Felicidades, compadre. Que Dios te bendiga, que Dios te mande muchos años más. Y sobre todo, lo que te deseamos, mucha salud. Sí, que es lo más importante, porque lo demás es parte de la salud. Sí, tienes que tener salud para poder trabajar, para poder hacer cierta actividad. Entonces, con que tengamos salud, es más que suficiente. Sí, vamos a enviarle un saludo especial, compadre Max Guerrero, allá en Matamoros. Felicidades, que la pases bien bonito. Compadre, felicidades.

Matamoros, sí, felicidades. Daniel López también, compadre, buenos días. Daniel López, te saludamos en este día. Felicidades. Una vez más para ti, compadrito. Buen día, buen día. Cuídate mucho, que Dios te bendiga. Gracias por acompañarnos en esta mañana. ¿Quién más? ¡Ah, Yuli Vázquez, soy cumpleaños! Hoy está cumpliendo años mi comadre Yuli Vázquez. Felicidades. Que la pase bien bonito, Yuli Vázquez. Sí, felicidades, que la pase bonito, deseándole lo máximo. Hoy, mañana, siempre cumpleaños Yuli Vázquez. Felicidades. Aquí le mandamos sus mañanitas.

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1: Hoy es viernes del recuerdo.

Yo soy un libro abierto. Bueno, pues cada quien canta a su modo, ¿no? Digo que cada quien hace su luchita. Yo conozco varios que ni cantan y ahí andan chambeando, ¿verdad? Oye, le mando un saludo especial a Joel Pesina. Saludos a mi compadre Joel Pesina. Compadre, ¿cómo estás? Bendecida mañana. Cuídate mucho, ¿eh? Joel Pesina. Ross Energy. ¿Qué pasó, mi Ross? Buenos días, Ross. Buenos días. Al pendiente de la radio. Dice, aquí estamos, compadrito. Ese es mi Ross. Ya tengo mucho que no te veo, compadre. ¿Dónde andas o qué? ¿Ya no andas en la volanteada, Ross? ¿No? No, ¿a poco no? Bueno, mi Ross Zúñiga, te mando un saludo, compadrito. Cuídate mucho al pendiente de la radio. Gracias. Hoy es el Día del Trabajador Social. Por ahí, al inicio del programa, los estaba felicitando. Y también les preguntaba si era cierto o no. Hoy es el Día del Trabajador Social. Hoy es el Día del Trabajador Social. Por ahí para que... si usted conoce alguno, los felicite. Yo conozco varios, ahorita voy a acordarme de todos. Es más, no los voy, nomás saludos así, porque luego me van a reclamar que por qué no les saludo, ¿eh? Y mejor así, a todos los trabajadores y trabajadoras sociales, les mandamos un saludo hoy en este su día, ¿sí? Bueno, 6:25 a.m, ya 6:25 a.m, hoy es viernes para recordar, oiga, viernes del recuerdo, viernes bonito.

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1: Oiga, quedó la música del señor, el ídolo de multitud de Rigo Tobar, recordando su música, recordando sus éxitos, un éxito más de La Sirenita. Luis Canet, ¿cómo estás, compadre? Luis Canet, por ahí te saludo, dice, saludos, Rubén, excelente viernes de recuerdo, hoy le damos gracias a Dios por un día más de vida, ya estoy con la morbeta rajatablas a todo volumen, compadre, saludos, bendiciones, un rato más, haciendo el cambio de turno, y nos vamos a descansar, entrando hasta mañana, primeramente Dios, descansamos hoy, compadre, cuídate mucho, allá para mi compadre Pepe Cabrera, buenos días, Pepe, te estamos escuchando acá en Conrado Castillo de Padilla, hoy puras caras, compadre, puros temas caros, usted pídame, compadre, y se la ponemos, usted pídame, ¿sí? Ándale, bendiciones, amigo, que tengas un excelente día, igualmente para ti, viejo, gracias, ¿quién va por acá? José Guadalupe Olivares, también le saludamos con todo gusto, dice aquí escuchando, dice aquí echándonos un café y rumbo a la chamba, desde el ejido de La Esperanza de Abasolo, amigos de Abasolo, ¿cómo estamos? Amigos de Allano Campo también, les enviamos un saludo a usted que está en la hora del café, en esta mañana, les saludamos con todo gusto, sale, ándele, el tremendo Toño Muñiz, acaso yo otro, aquí trabajando en el 17 Zacatecas. A mi madre Francisca Morales, a mi esposa Marily González, Fran Vallejo, Gomerciendo Quiñones, a Teo Cardiel, allá para el Club de los Mandilones, y también para Pancho Castillo. Gracias, compadre Toño Muñiz, al pendiente de la radio, aquí escuchando la 97.5 FM, la mejor.
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1: Ya estamos de vuelta, mis amigos. Oiga, tengo un saludo por acá especialmente para... Dice felicitación, por favor, para Horacio López allá en el rancho El Tejocote. Oye, su cumpleaños de parte de Joel Puentes de la Colonia de San Marcos. Bueno, pues, un gustazazazo poder saludar el día de hoy a toda la gente allá en el Tejocote, ¿sí? Para Horacio López, que está el día de hoy cumpliendo años. Felicidades para Horacio López allá en el Tejocote, de parte de Joel Fuentes, allá en la Colonia de San Marcos. Hoy le decíamos lo máximo. ¡Felicidades!

Esta mañana 834-318-2402, repórtese con nosotros, 834-318-2402. Hoy es viernes para recordar, oiga, aquí a través de la 97.5 FM. ¡Vámonos! Es la música de los montañeses.

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4: Sí, es que temprano sí se los mandé, pero yo creo que dice Felipe que andaba barriendo, compadre, que andaba allá afuera, ¿sí? No, no pasa nada, Felipe, le mandamos un saludo especial una vez más allá para Yuli Vázquez, que hoy está cumpliendo años, y el fin de semana, pues bueno, va a ser la tamaliza, ¿sí? Hoy está cumpliendo años mi amiga Juliana Vázquez, Yuli Vázquez, felicidades, que la pase bonito, muchas bendiciones, por ella me reclamó Felipe que no le mandé mañanitas, que no le mandé el saludo, sí, ¿verdad? Yo creo que entramos al aire y como a los 10, 20 minutos se lo mandé, sí. Bueno, felicidades para Yuli Vázquez, hoy está cumpliendo años, que la pase bonito, mucha salud y que Dios le mande siempre lo mejor de lo mejor. Yuli Vázquez, feliz.

Buenos días, Katy. Dice por acá, buenos días, compadrito Rubén. Que tengas un excelente inicio de fin de semana. Igualmente para usted, un fin de semana espectacular. Gracias por acompañarnos, ¿eh? Gracias por su sintonía. Por acá para Jesús Reta, buenos días, Jesús. Buenos días, mi compadre Jesús, el del autobús. Deseante, compadre Churreta, le mandamos saludos. Gracias. Para saludar a Fran Vallejo, dice, excelente viernes del recuerdo, porfis, te encargo, sabiendo quién era yo con los cachorros de Juan Villarreal.

0: nosotros el teléfono en cabina 834-31-824-02, ¿ok? También por ahí estamos ya listos con la publicación. Hay contenido actualizado en esta mañana en el Facebook. Eches un clavado ahí en las redes sociales en el Facebook. Y con todo gusto les saludamos. Compadre, buenos días. Oye, hoy no tengo compañeros, pero solo para reportarme. Saludos para ti, para tu familia. ¿Qué dice? A ver. A ver si tienes la canción del Tarín con los norteñitos. Claro que sí, compadre. Ahorita lo mandamos. Allá para mi compadre La Piji.
1: ¿Qué dice La Piji, compadre?
0: Saludos a mi compadre La Piji, escuchando la HP. Gracias, Lalo.

cantado Aurelia Licón, ¿verdad? No nos ha cantado. Que nos mande un audio cantando, Aurelia. Uy, ¿verdad? Queremos escuchar su bonita y melodiosa voz. ¡Uy! Carmen Guerrero. ¿Cómo está, Carmen? Saluditos para usted. Carmen Guerrero, les saludamos. Dice, buenos días, amigo. Ya viernes del recuerdo, gracias a Dios, escuchando su bonita música. Mi estación favorita, la HP. Saludos a Carmen Guerrero, ¿sí? Benita Trujillo, buenos días, Benita. Saludos desde el Barretal, Tamaulipas. Excelente.

0: En esta mañana, good morning. Buenos días.
1: Buenos días, señor García.
0: ¿Qué pasó, pesadilla? ¿Cómo está?
1: Se dio un cajón de tunas.
0: ¿Ahorita la vas a mandar?
1: Sí, ahorita voy, ahorita voy a dar un cajón de tunas para que le des a Casimiro.
0: No. Si así no lo paro, imagínate, va a andar vuelta y vuelta.
1: Oye, ahí te encargo, Silvia, con Chile Martínez.
0: Ya está.
1: Bueno, te encargo, cuídate.
0: Ya está hablado, cuídate.

especial allá para mi compadre Andrés García. Buenos días, escuchando en Cafetería de Comapa. Saludos cordiales para todas las chicas guapas. Aquí estamos bien activas. ¡Ah! ¡Está bien activa! ¡Saludos! Que tengas un excelente día. Gracias, compadrito. Buen día, buen día. ¿Qué dice esa pesadilla? Nunca se...

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3: Chamaquillos, para todos los niños que por ahí nos están escuchando en esta mañana, ¿sí? Esto es el Morning... No, ¿qué pasa, compadre? El Morning Show de la radio, ¿sí? Nada más así, nada más así. Vamos a enviar un saludo rápidamente a toda la raza, a todos los amigos que nos escuchan en carretera, que van con rumbo a su trabajo, a toda la gente chula, linda, que por ahí nos está escuchando en esta mañana. Muchas, muchas gracias, ¿eh? El teléfono está disponible, ¿eh? 834-318-2402. Quien guste marcarnos, quien guste llamarnos en este momento... Hágalo, ahí está el teléfono disponible para que nos marque en esta mañana. Un saludo a todos los niños en este día que por ahí ya están escuchando la radio a la tremenda Victoria Yosabeta.
4: ¡Mi día!
3: No, se levanta a las 5 de la mañana ya. 5 de la mañana se levanta.
5: Se va a la cama, se acuesta a dormir.
3: Luego el día que vaya a la escuela no se va a querer levantar, ¿verdad?
4: ¿Por qué serán así, oiga?
3: Ahora que no van a la escuela, bien temprano están. Y ya no van a la escuela y... Oye, le voy a mandar un saludo por acá, dice, le estoy marque y marque y no contesta, como que... ¡Ahí está el teléfono! ¡Ahí está el teléfono, a ver! ¡Rose Energy, ahí está el teléfono, compadre!
4: Pues sí, no ha de traer línea o saldo.
3: Pues sí, a lo mejor lo trae. Sí, ahí está el teléfono disponible, 834-318-2402. Déjeme mandar un saludo por acá, hay un cumpleañero pendiente, viejo, ¿sí? Allá va mi compadre... mi compadre el Marro, que hoy está cumpliendo años. Felicidades, compadrito Marro. Cuídate bastante, que Dios te bendiga. Mi compadre Marro, le mando un saludo especial. Hoy está de plácemes. Felicidades. Sí, que la pase bien bonito, mi compadre el Marro.

Bueno, buenos días. Hola. Hola. Hola. Bueno. Hola. Contesta nadie, ¿verdad? Fuera del aire, y con todo gusto le pasamos fuera del aire, no sea así. Sí, por respeto al público. ¿Ah? Pues sí, claro. Este es un programa en vivo. Por respeto al público, no tenemos mensajes guardados ni audios prediseñados para el programa, ¿sí? Este es un programa en vivo, señores. Morning Show por la número uno, la 97.5 FM. Esto es el viernes para recordar.

0: mandar un saludo para, dice, para mi compadre La Chona, que este domingo va a estar de manteles largos. Se festejan su boda y está cordialmente invitados todos sus compañeros de trabajo. Sí, todos allá en Güemes, Tamaulipas. ¡Órale, pues! Pero no dice locutores ahí nada, ¿verdad? No dice locutores, a verle bien. Solo para mi compadre La Chona, que este domingo está de manteles largos festejando su boda y están cordialmente invitados todos sus compañeros. ¡Ay! Dice compañeros. Ahí no dice locutores, compadre. ¿Qué onda? ¿Qué rollo? Es que ya te conocen que comes bastante, oye. Cargas con toda la riufla.
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0: Ay, usted qué sabe, hombre. Usted no sabe nada. Mejor guarde.

mandar otro saludo por acá rápidamente. Antes de irme con otro tema, ¿sí? ¿Tiempo no? ¿Tenemos tiempo? A ver, déjame mandar un saludo rápidamente por acá para la raza que se sigue reportando en el fanpage, en el Facebook, para que me entiendas, ¿sí? Miguel Zapata, buenos días, compadrito, buenos días. José Manuel Padilla Rivera, buenos días, en sintonía del Morning Show, en este viernes de recuerdo. Porfis, ahorita lo mandamos. Ya mandamos una de Rigo, compadre, ahorita lo checamos y mandamos otro, ¿sale? Allá para José Manuel Padilla Rivera, gracias. ¿Quién va por acá? Bueno, toda la raza que se reporta en esta mañana, vía Facebook, teléfono, WhatsApp, a todos ellos les mandamos un saludo en esta mañana. Sale, gracias por acompañarnos. Vámonos con esto. Se llama Laura La Costeña.

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4: Muy bien, ya estamos de regreso, 7:17 a.m, 7:17 a.m. Oiga, hoy quiero saludar a quien ayer se nos pasó el santoral, ayer, ¿verdad? Sí, estaba checando en la tarde que se me pasó, una disculpa pública, sí. Oiga, hoy es el día, hoy queremos saludar a quien lleve el santo nombre de Bonoso, Agatónico, Bruno, Maximiano, ¿quién más? Siriaca, Cuadrado, así como yo, ¿sí? ¿Quién más? Euprepio, también para quien lleve el nombre de Baza y Agatónico, ¿sí? Bueno, para todos ellos, el día de hoy, si usted conoce a alguna persona con esos nombres, felicítalo porque hoy es el día de su santo, ¿sí? Muchas felicidades.

0: Flores, buenos días, Estela. Buenos días, Estelita. Estelita, qué linda está. No. Estela Flores, le mandamos un saludo en esta mañana. Gracias por sintonizar la HP, la número uno, ¿sí? Gracias por acá también. Saludo a Layo Quiñones. Dice, excelente día, compadre, aquí escuchando el Morning Show de la radio. Órale, pues. ¿Quién más por acá? Buenos días, aquí escuchándote como siempre, terminando de lavar. Bien temprano, Teresita. Qué bueno. Qué bueno, está aprovechando la fresca de la mañana y aprovechando el sol que tenemos durante todo el día. Digo, aquí lavando las colchas y las cobijas porque se me hace que viene el frío. Ah, sí. Aproveche. Aproveche de una vez. Con las grandes. No, no es cierto. Aproveche para que sabe. Ahorita que está el sol, aproveche desde temprano. Lave sus cobijas, lave sus colchas, lave sus edredones. Sí. Porque por ahí, se está viendo el satélite medio cargadito de agua para las primeras semanas de septiembre. Y luego llega la fresca, entonces lo va a llegar. Así es que prepárese. No estés espantando el agua, oye. No le estoy espantando, simplemente que se preparen a lavar las cobijas todo. ¿Sí? ¿Mande? Pues sí, pues es que. Bueno, pues le digo porque ahorita me recordó Teresita y por eso les estoy diciendo, hay que lavar cobijas con tiempo, edredones, los tentes, todo lo que pueda, aproveche el sol porque hijo de la mañana. Bueno, allá para Teresita, ¿sí? Que dice que nos escucha como siempre, aquí terminando de lavar colchas, edredones, a pura mano, Rubén. Qué lavadora ni qué nada. Ahorita voy a tomarme mi tacita de café, una canción, la que sea, por favor, aquí escuchando tu bonito programa, Teresita. Te mando la foto, mira nomás. Teresita, sí, se ve bien cargó el tendedero, Ánimo. ¿Quién va por acá? A ver, dice, un saludo para pareja que va metiendo cambios. ¿A poco? Órale, ¿de parte de quién, compadre? Échale, ¿de parte de quién? Enrique, saludos. Lalo Cachirres, buenos días. Buenos días, aquí escuchando mi número uno, gracias. Ahí le mandamos un saludo especial a María Guadalupe, escuchando mi estación favorita, la número uno. A mi compadre El Marro, que está cumpliendo años, felicidades. ¿Pero de parte de quién, compadre? ¿De parte de quién? Pues nomás le pone así a mi compadre El Marro, pero pues no dice de quién, ¿verdad? Buenos días, HP, bueno.
1: Buenos días.
0: Adelante, dígame.
1: Regalo equivocado, por favor.
0: ¿Mande?
1: Regalo equivocado, por favor.
0: Ajá, ¿sí? ¿Para qué?
1: Habla el del boloche. Está bueno, manito.
0: Dios te bendiga, hermano. Cuídate mucho, viejo, ¿eh? Gracias.

¿qué más, compadre? Chilaquiles, enchiladas. Prácticamente menos de 10 días ya estaremos en lo que es el mes mexicano. ¡Sí, señor! ¡Viva México! ¡Viva!

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1: ¡Bárbaro, qué rolonona, compadre Pedro Llerena! Lámparas y luz, ya son las que tenemos, 7 de la mañana, 28 minutos. Continuamos allá para Andrés García, todas las chicas guapas de acá de Comapa, de la cafetería. Ahorita lo checamos, compadre. Así es, septiembre, de comer puro pozole. ¡No, qué chulada! Por acá tengo otro saludo pendiente, compadre. Otro vez, de una vez. Venga, Chepoca, de una vez. Sí, allá para el profe Guadalupe Antonio Marroquín Partida. Compadre, ¿cómo está mi profe? Bonito y mejor inicio de fin de semana, compadre. Un abrazo, salud para tu familia y a toda tu audiencia, que es mucha. Al pendiente de la radio, compadre, a cuidarnos todos. Buenos días, HP, bueno.
2: Bueno.
1: Buenos días. Buenos días, adelante.
2: Miguel, buenos días.
1: Buenos días, dígame usted.
2: Oiga, Miguel, quiero que si por favor me pase un saludito.
1: A ver, dígame, claro, con gusto.
2: Para felicitar al niño Anselmo Ismael.
1: Ajá.
2: De Delma Martínez.
1: Anselmo.
2: Que hoy está cumpliendo 12 añitos.
1: Felicidades para él, sí, claro
2: que sí.
1: De
2: parte de su abuelita Mari Carriero.
1: Ajá, sí.
2: Al Fosis me le pone las mañanitas.
1: Claro que sí, María.
2: No es tanta la molestia, Rubén.
1: No, hombre, ¿cuál molestia? Hasta me ofende, ¿cuál molestia?
2: Ah, bueno, muchas gracias, Rubén.
1: No, hombre, al contrario, cuídese mucho,
2: Sí, gracias.
1: Bendiciones, Mari.

0: Hermosa. Lo invito para que nos llame 834-318-2402 a través de el WhatsApp 834-352-0830 y a través del Facebook. Ahí está la publicación del Face. HP, bueno. ¿Qué pasó? ¿Cómo estamos?
1: Oye.
0: ¿Qué pasó?
1: Mañana cumpleaños de mi mamá.
0: ¿Mañana?
1: Sí.
0: Sí.
1: Desde hoy.
0: Ajá, claro que sí.
1: Todo el día. Uh-huh. Todo mañana. Mañana te voy a oír. Dime que algo te acuerdas.
0: Primeramente, de mañana la saludamos, también.
1: Mañana es.
0: Sí, claro. Uh-huh. Ya está, mi Paco. Ya te lo saludo, no te preocupes.
1: Sí, está toda la familia.
0: Claro que sí, Paco. Claro que sí.
1: Sí. Tú te saludaste. Casi estamos al pendiente. Nomás que casi no te hablo.
0: Yo sé, compadre. Yo sé. Saludos.
1: Ándale,
0: ándale. A mi comadre Cuquita Fuga, que el día de mañana va a estar cumpliendo años. Claro que sí, compadre. Sí, lo tengo bien presente. Mañana estará cumpliendo años mi comadre Cuquita Fuga. Y el día de mañana, primeramente Dios, por ahí la van a festejar. Y bueno, primeramente Dios, también mañana un servidor le va a saludar y a felicitar. Mañana en el espacio de. Ah, mañana es sábado ya, ¿no? Mañana es sábado, de 2 a 6, mañana, ¿sí? Y ves si primeramente yo es en la mañana amaneciendo, ¿ah? No, pero no, de 2 a 6. Pero, Cuquita Fuga, felicidades, enhorabuena, que la pase bonito anticipadamente. Dijo aquel, por si se me olvida, mañana, mañanita para mi comadre Cuquita Fuga, allá para Juan y Jalomo, especialmente para Cuquita Fuga, que el día de mañana estará cumpliendo años. Felicidades.

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buenos días. Hola, hola. Buen día. Buenos días.

0: El lado bueno de las cosas, oiga. Ya no me voy a enojar, ya no. No me enojo. No. Por respeto al público que está haciendo su llamada y no entra, porque luego están reclamándole a uno, ¿verdad? Bueno, no a uno. Le dicen a mis compañeros: oiga, el locutorcillo de la mañana no contesta el teléfono nunca. Siempre lo tiene descolgado. Ah, entonces ahí está. Luego dicen que yo soy el que lo descuelgo. ¿Ah?
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0: ¿Reverso qué? ¿Otra de reverso qué? Buenos días, HP, bueno.
2: Buenos días.
0: ¿Qué pasó? Buenos días.
2: No, hombre, aquí ando haciendo
0: unos leños. Hombre, qué bueno.
2: Con la bocina ahí por un lado.
0: Qué bueno. ¿Qué ha habido, qué?
2: No, hombre, nada, pues estoy escuchando a Ruth y voy a saludarlo.
0: Aquí andamos, compadrito. Con el favor de Dios, mira.
2: Estoy oyendo aquí la bocina por un lado y la alta. La alta se me
0: leña. Qué bueno, compadre. Oye, pues un saludo para quién, ¿o qué?
2: Pues no, hombre, nomás de repente si tienes algo de... ¿qué será?
0: ¿De quién, perdón?
2: Hermanos Briseño.
0: ¿De los hermanos Briseño?
2: Sí.
0: Claro, de hecho ahí viene un tema de los Briseño, ¿eh?
2: De repente ahí.
0: Hombre, viene. Ya, ¿viene?
2: Uh-huh. Ya están, entonces.
0: Cuídate bastante, estamos al pendiente.
2: Aquí estamos siguiendo, dándole cierro al hacha.
0: Cuídate mucho, que Dios te bendiga, hermano, ¿eh?
2: Cárrale, ya.
0: Dale.
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0: Para Efraín Manzano le mandamos.

0: Lozano, le mandamos saludos a Doña Tomasa, que también se reporta con nosotros. Me hizo una llamada, me dijo, oiga, yo nunca le llamo, nunca le hablo, le escribo, pero todos los días lo escucho. Acá lo escucho en la Colonia Seca, Doña Tomasita. Salud para usted, bendiciones, gracias. Ahí le mandamos un saludo enorme. Cuídeseme bastante, que Dios le bendiga. Sí, gracias, Tomasita Toscano. ¿Qué pedo? Bueno, buenos días, hola.
1: Buenas, hermano, le
0: encargo
1: Silvia, por favor.
0: Ya está, cuídate, ahí te encargo las palmas. Órale. Se comunica con nosotros en esta mañana. De una vez, ándale pues, la hora del chismorreo, órale pues.
2: Una poca de grasa.
0: Pon en cabina 834-31-8402. ¿Quién está disponible para platicar conmigo? Para la llamada, 834-31-8402. Buenos días, HP. Bueno, dígame.
3: Hola, buenos días.
0: Hola, buenos días.
3: ¿Cómo me decía?
0: Pues acostado. No, no es cierto, no, no es cierto. No, no, no, no, no.
3: ¿Estado?
0: Bien, bien, gracias a Dios, ¿eh? Bien, gracias a Dios, gracias a Dios. ¿Y usted cómo está? ¿Usted cómo amaneció?
3: Bien, gracias a Dios, estoy con nada, mi cabecito.
0: Ándele, buen provecho,
3: con un palito blanco y una mitad de concha.
0: Oiga, hoy no nos ha mandado una cantadita, nada, ¿eh?
3: Es que quiero que me ponga a mí, si no es querer con Pepe Isla.
0: Ahorita se lo buscamos, ¿eh? Ándele, pues.
3: Para mis amigas.
0: A ver, nombres, nombres, diga nombres.
3: Esperancita, Lila, Jovita, Mari Castillo, Betty Rodríguez.
0: Ajá, sí.
3: Esta Cristina Almaguer.
0: Ajá, sí.
3: Y mi amiguita también, de que una vez la vi ahí en la federación. Esta Martalita Porras.
0: Ajá, sí, claro.
3: Y Alfredo, el García Guardia Portachón y la cuchara de Gavino, sobre todo.
0: Lléveselo, cállese.
3: Que es el que más me dedica, pobrecito señor.
0: Mandé.
3: Ese que más me saluda ahí por la radio, don Gavino, bueno, y el portachón también.
0: Al rato le voy a ir a cobrar los saludos allá al rancho. ¡Cállese!
3: Ah, bueno.
0: Déjelo. Ahí estamos, cuídese.
3: Igualmente, que tenga buen día, gracias.
0: ¡Ándale! Ándale pues de una vez, ya estamos en las llamadas. De una vez, 834-31-8402. ¿Será cierto que le voy a cobrar las llamadas a Aurelia? Sí.

0: ¿Ya ve cómo le vieron a reclamar hace días? Y nunca salió usted. Estuvo ahí encerrado ahí con Lupita ahí en su oficina. Porque lo estaba esperando el señor afuera. Le tuvo miedo, ¿verdad? Chile, pues sigue hablando de la gente.
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3: Avanzamos, oye, un saludo especial allá para mi compadre Juan Estrella. Juan Estrella, ¿cómo está usted? Bonita mañana, ¿eh? Bonito viernes. Saludos desde Hidalgo, Tamaulipas. Juan Estrella, saluditos. Órale, pues, ¿eh? Vicente García Rodríguez, compadre, saludos en este bonito viernes del recuerdo. Aquí escuchándote. Allá para mi compadre el Big Power. ¿Qué dice el Big Power? Saludos a mi compadre el Big Power y a toda la racita por ahí en limpieza pública, sí, ahí en las unidades. Les mando un saludo especial a todo el equipo, a toda la cuadrilla, mi compadre el Big Power. Allá en la Unión Americana le mando un saludo muy especial a mi compadre, mi gran amigo Marcos Porras. ¿Qué dice Marcos Porras? Nah, se me hace que Marcos Porras nos escucha ahorita, ¿verdad? Pero bueno, Marcos Porritas, les mandamos un saludo. No, siempre el pendiente de la radio, le mandamos un saludo a Marcos Porritas. Daniel Elizondo, ¿cómo estás, compadrito? Daniel Elizondo. Sí, Rafael Medina, que también nos escucha, y el tremendo David Medina también, es seguidor del HP, compadre David Medina. Oh, un saludo especial al buen amigo David Medina, que siempre está pendiente de la radio, la HP, la más prendida, sí señor.

Vamos, ya vamos, ya nos vamos, llegamos a la parte final. Muchas gracias. Oiga, se va el tiempo de volada, Faltan ya 7 minutos para que sean las 8 de la mañana, 7 para las 8. Se quedan en la compañía de el maestro Jorge Enrique Hernández, que trae mucha, muy buena.

A mí, fíjate que yo también siento que voy llegando, pero pues así es el síncrono, compadre. Así es el tiempo aquí en radio. Se nos va el tiempo de volada. Bueno, yo que estoy sobre el síncrono aquí en el programa.

Vamos a echar un taco por ahí. Usted no se apure. Conmigo no anda el lloriqueo, ¿eh? Claro, papá. Dijo aquel, no andas con ningún llorón. Hasta, compadre, cuando guste, nomás dígame con tiempo, ¿eh? Ya nos vamos. Cuídense mucho. Mi compadre Rosso, llega, le mando un saludo, ¿eh? Cuídense mucho. Gracias. Yo regreso de 4 a 6, primeramente Dios. Y mientras tanto, pues déjenme recordarle una vez más. Se queda con el maestro Jorge Enrique Hernández. Sigue disfrutando de esta buena música de viernes. Viernes para recordar. Y muchas gracias. Cuídense mucho. Síganos en las redes sociales. En la página de ORT Radio. Y la página de La Más Prendida. Con permiso. Buenos días. Bye, bye. Páselo bonito. Hágalo bonito.

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2: 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Bueno, saludos a todos los amigos de la Perla Ferretera. 8:50 ya 8:50. Qué bonito es lo bonito, de ver. Me estoy divirtiendo mucho, ¿eh?

Azul, cielo nublado, cielo de mi pensamiento. Lupita, ya sabes, esa Lupita. Feliz Navidad, Lupita, de una vez. A la raza de la presa que mañana tienen su aniversario de elegido. Otra vez, pues cada rato festejan ahí en la presa, oye. Dice, está en proceso para que lleves el banderín de elegido. Ese siempre ha sido mi deseo, de veras. El ir mero adelante con el banderín. Dice, porque hay muchos que también lo quieren. Y hay que aprovecharte porque mañana no vas a estar ahí en la locución. Ah, ¿es mañana la presa? Pues nomás no vayan a salir ustedes también con los mismos grupos de siempre. A ver, dile que te escriba, a ver, ¿quién va a tocar? Benito, tú deja a la gente, papá. Nomás con que no vayan a llevar lo mismo de siempre. ¡Cállate, Benny! Un favor, nada más, amigos de la presa. Amigos de la presa, que mañana van a tener su aniversario. Por favor, les pido que antes de empezar el baile, el delegado...

El comisariado, no sé, de ahí de la presa, agarre el micrófono y diga: a los que empiecen a hacer su pelea, se va a parar el baile y les vamos a cobrar todo lo que gastamos. A ver si se pelean. Ya escucharon, buena idea, ¿no? Antes de que empiece el jolgorio, a ver, nomás va a empezar la fiesta. Los primeros que se empiecen a pelear, ahí se acaba el baile y sobre ellos va la pachocha que hemos gastado en la fiesta. Oye, mi chupaca.

así debería de ser, ¿eh? En cualquier fiesta. A ver, ¿te vas a pelear, papá? Te va a costar todo lo que gastamos en hacer todo este festival.

Oiga, ¿quién de ustedes, mujeres, tiene todavía una tortillera de esas de las diantes? ¿Quién de ustedes tiene usted un metate? ¿Quién de ustedes tiene no uno, dos, tres molcajetes? ¿Quién de ustedes tiene una máquina de esa que le dabas puche con la mano y de la Singer? ¿Quién de ustedes las tiene?

esos que están pidiendo lo mismo de cada viernes, los ignoro. O sea, ni caso tiene leerlos, esos mensajes, Benito. Benito tiene instrucciones de no pasarme esos mensajes, ¿eh? Así es que ni le busquen, ¿eh?

0: Omar. Jorge Enrique, yo tengo tortillera y molcajete. Y sí los uso en chimenea. Permítame que la comisura de mis labios esboce en una ligera sonrisilla. Cállate, Benny, no seas así. Aquí está en la sastrería David Rafael, pura máquina sin jerez, cierto, mira. Que le dabas vuelto ahí al arito, ¿verdad? De arriba hacia el... Y dale, y luego con los pies para arriba y para abajo, para arriba y... ¿Qué tiempos aquellos de veras, Sebastiana? ¿Eh? Dice aquí Jorge Enrique a don Manuelito Rodríguez. Ya lo dije, allá en el divisadero, ¿verdad? Buenos días, ahijado. Yo tengo metate.
1: ¿O será de adorno?
0: Molino, molcajete, pero ya están de recuerdo. También la máquina de coser, dice la manina. Y tiene razón, nada más están de adorno. Ya no se usan porque las uñas que traemos de a mentira se nos pueden maltratar. Bueno, allá en el zoológico, dice, en la colonia El Mirador, una canción de los rancheritos que para eso les pagamos, dice. Un saludo para Benito Metinchón, como Alazán de Linares, papá, totalmente. ¿Qué tienen? ¿Qué es eso? ¡Ah! Híjole, ¿qué te dije? ¿Qué te dije? Que no vayan a salir con lo... Oye, pero no me hiciste caso de lo que te dije tú de la presa. Dígale al comisario, al encargado, que levante la voz y que diga, quien se empiece a agarrar a catorrazos, se para el baile y sobre ellos vamos para que paguen todo lo que gastamos. Punto. Ándele. Yo tengo todos esos utensilios, Coco Quique, y hasta metate, y los uso todos los días. Soy hombre.
1: Mira, permite que la comisura de mis labios esboce en una ligera sonrisilla por ese chascarrillo que acabas de decir.
0: Cállate, Benny. Bueno, me mandan fotografías. El molcajete. Oye, ¿cómo le haremos con... Pues aunque sea la bola, yo tengo un molcajete, pero no tengo la bola. Oiga, usted sabe si vende la bola sola del molcajete, ¿eh?
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1: Yo tengo una amiga, allá en el Ejido La Libertad, que le dicen la Güera Pipo. Sí, la Güera Pipo, sí. Conocida, famosa la Güera Pipo. Dicen que un día, su esposo, Pipo, le dice: oye, güera, pues hazme una salsa en el molcajete. Y tardaba la güera y no hacía la salsa. Y Pipo le dice: ¿qué quieres, Benito? No le dijo eso, ¿verdad? Es que yo estoy acá. Ah, ok. Entonces le dice Pipo: güera, la salsa, güera. ¿Por qué no la has hecho? ¿Por qué no me la traes? Dice la güera: pues, ¿dónde está la extensión, la conexión, el conector? ¿Para qué la quieres? Pues, para conectarla a la luz, Pipo. Quería conectar el molcajete en la güera, en la luz, hombre. Oh, sí le creo, sí le creo. Así la gestora también, cuando la manina quería que la gestora le hiciera una salsa en molcajete, pedía la extensión para conectarlo. ¡Qué bárbaro! Si se la pierden.

0: Esta con los doneños, ¿verdad? ¿Qué dice aquí? Buenos días, Jocoquique. Buenos días para el niño Elías Vélez, que está en la casa de su abuelita. Pues bueno, está en la casa de su abuelita.
1: Ese molcajete está especialmente para el metiche de Bebito. Ya lo invité muchas veces para darle una caliente y una enchilada. Ese molcajete, el día que venga Benito a visitarme, lo voy a tener, molcajete lleno de chile con una caliente para que vea. No, hombre.
2: Mira, permíteme que te interrumpa con ese molcajete que me estás mostrando. Le cabe un chile nada más, oye, qué bárbara.
1: Jorge, sí, Benito. Como dice mucha gente, ya las cosas ya las tienen ya nomás de lujo, ¿verdad? Porque ya no se usan. Yo sí las usé, Jorge, usé el molcajete, ese metate. Mi mamá tenía el molendero, una mesita que es el molendero, y tenía el metate, de hecho todavía lo tiene, pero ya no se usa, el molino, la tortillera, o sea, el acero para hacer gorditas de elote con harina, esas todavía las preparamos mi hermana y yo, nos columpiamos del molino, tenemos el molino, gracias a Dios, a mi madre que todavía tiene todo eso, y ella nos enseñó, y cada que tenemos ganas de una gordita de maíz con elote, muy ricas, las hacemos.
2: Buenos días. Sí, gracias, pero ese molcajetito de bebé es un molcajetito para las niñas, ese le cabe un chile nada más. Oye, qué bárbara.
3: Oye, de veras, Mari, de veras, eso es un molcajetito de niño, de esos de juego de té. Qué bárbara. No, yo creo que un chile no le cabe. Si acaso le cabrán cinco chilitos de esos del monte. En serio, qué bárbara. A Fidel Pérez, que está cumpliendo años, y que si me le puede poner, Benito, ya, por favor, elimina las mañanitas ya de aquí, Benito, ya no se usan. Yes.

Bueno, felicidades, Fidel. Yo tengo molcajete para y para hacer tortillas. Esa me la dio mi mamá cuando vivía con ella. Es un bonito recuerdo que tengo y ya hace un año de partida. Que tengas excelente día. Soy Teresa. Oye, Teresa, ese molcajete también le caben tres chilitos de esos del monte nada más. Pito, no seas así, venido.

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0: Son las 9:15. A veces hay gente, déjenme decirle, que me manda saludos o me escribe saludos en el Face personal. Ese Face personal no lo usamos nosotros aquí en cabina, ¿eh? Y luego, hijo de la mañana, hay gente que hasta me maldice. Ay, qué pelado, y que no sé qué, que no pasó mi saludo. Señores, mi red social, el Face de un servidor, no lo usamos aquí en cabina. Por eso tenemos el Face de La Más Prendida y el WhatsApp de La Más Prendida. Entonces a veces no les manda un saludo y no, hombre, nos maldicen hasta que ya.
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1: 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Ánimo, gente. Dice Jorge, ¿cómo me caerían unas tortillas a mano con esta hambre que traigo? Hijo de la mañana. Saludos a las señoritas actuales de la San Marcos 2, que esas sí hacen tortillas a mano. Te escucho desde desde el norte de Carolina. Pues harán las tortillas en la imaginación, porque no creo. Jorge Enrique, mira, yo sí cocino en lumbre y cozo frijolitos en la lumbre y también tengo mi molcajete para una buena salsa. Dice, me gusta mucho su programa. Lo escucho en la malla de Toñita Zúñiga. ¡Asa, Toñita! ¿Qué estás cocinando, mamá? ¿Qué estás cocinando, mamá? Mira nomás. Qué bonito se ve, ¿verdad? Repíteme el saludo. Oiga, ya, es que tengo muchos saludos, por favor. Pongan atención. Allá la raza de los Brasiles de Padilla, Álvaro Reyes, Amado Reyes, El Bocho y Moy. Ándele, ahí les mandamos el saludo, ¿verdad? Porque están enojados porque les mataron el marrano, el perro, el gato, la vaca para el bautizo de Rosita. Ándele. Órale, espero ya lo hayan escuchado, ¿verdad? Y así lo oye, nomás que quieren que lo repitas. Ay, Benny. Para el maestro Cali Pérez, que ya deje de tomar y se ponga a terminar el trabajo. ¿Ya oíste, papá? Nueve. ¿Qué fue lo que puse ahorita? Ven, pues ya no.

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0: señor.
1: Que se puso a presumir el molcajete de cuatro chilitos del monte. Se le olvidó un saludo para Anselmo Ismael Ledesma Martínez, que está cumpliendo años el día de hoy, de parte de toda la familia, señores, de

0: Mucha atención, Anano, en la López Mateos, escuchando la más prendida. Para el maestro Julián, para el Güero y Santos de la Echeverría del ingeniero Miguel Torres. Ándele. Buenos días. Dice para el camión 167. Para Zapatilla, para el Pierre, para Damián de parte de Big Power. Dile al Benny que me mande saludos. Ya está, saludos para ti, Coco Quique. Dice aquí, repíteme el saludo, Jorge, pero así como te lo envié. Le contesto yo a la persona que me envía esto. Le digo, me cobran el comercial, amigo. Es que me manda y dice, Jorge, mándame el saludo para el taller, bla, bla, bla, bla, bla, bla. De la colonia El Mirador. Y te encargo una canción de Los Rancheritos del Topo Chico. Sí, quería. Pues es que usted debe de entender que, por ejemplo, si usted me pide un saludo para el restaurante fulano de tal que se encuentra en la tata, a uno es el que papas con el comercial, te lo voy a decir, y si me lo cobran, pues lo voy a pagar, pero deben de comprendernos y de entendernos. Para el taller de hojalatería y pintura del zoológico. Oye, pues eso ya es un comercial y corro el riesgo, Benny, de que me lo cobren. Pero va, para que luego la gente no diga que
1: es que no me quiere pasar el saludo tal cual se lo escribí.
0: Buenos días, saludos para ¿qué dice? En la escriban bien, hombre. Del Olote dice aquí, anda la obra con Homero. Bueno, las 9:27, comadre, 9:27 en este día de San Valentín. No, no es día de San Valentín, ¿verdad? Pero ponme algo de esos. A ver, vení.

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0: Chiquis.
1: Sí, señor.
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3: Un saludo hasta Santa en Gracia, mi mamá, la señora Julia Mata, escuchando HP. Y una canción, lo mismo, Willy, de siempre. Híjole. Lo mismo, Willy. Saludos para mi mini tóxica Lorena Abigail y para la tóxica mayor Anabel Sánchez. ¡Ah! Saludos a doña Julia. Yo creo que usted ya no hace tortillas a mano, ¿verdad, doña Julia? Ha de esperar el de la moto, yo creo. Dice Jorge Enrique, un saludito porfa para el maestro Jesús Cárdenas, para el chalán el mozo que anda bailando allá en Güemes, para el maestro Víctor, que ya tiene 2 días poniendo una puerta y no puede. Para Alex, para Chuyito, de parte del flaco, acá al fraccionamiento Los Ébanos, que tengas un excelente día. Jorge Enrique, ojalá y todos los viernes sean así como los de hoy. Menos bla bla, más música. Pues yo qué más, pero ustedes son los que de repente descomponen todo esto, ¿verdad? Sí, ya que empiezan a pedir lo mismo y lo mismo y lo mismo. Benito, ya déjalos, Benito. Tienes que poner orden, Benny. Tienes que poner orden. Bueno,

Señor, bueno, son las 9:36, 9:36. Saludos a toda la gente allá al mirador, a mi compadre Ariel, que ayer lo saludé, ahí le mandamos un saludo, ¿verdad? A la gente de La Peregrina, a la gente de La Vamos Tamaulipas, a la gente del Sabino, a la gente de Vicente Guerrero, sí, señor. ¡Ánimo, gente!

0: bárbaro a la edad de 18 años. Cálmate, Coco Quique. Soy Julio César, el abuelo en plataforma. Una de, ¿qué dice aquí? Poner de la máquina 401 o una de las jilguerillas. Ay, juela mañana. Imagínate una de las jilguerillas, la de busco otro amor que me sepa comprender. Cálmate, Coronado. Cállate, Benny. Ya son las 9:41, comadre, 9:41. Saludos a Refugio Puga Guevara, que mañana va a estar cumpliendo años, de parte de Alma, que le manda muchos saludos. Cállate, Benito, no digas nada. Buenos días, HP.
1: ¿Es el locutor del Poblado de Limón?
0: ¡Quítamelo, dijo Rito Quiñones! ¿Qué pasó?
1: Hombre, ya, fíjate. Nomás quiero saludar a Benito, pero también quiero que le digas tú, Jorge, que no sea tan metiche, hombre.
0: No sea tan metiche, exactamente.
1: Sí, díseselo ahí enfrente.
0: No, aquí se lo digo ahorita, claro. Claro. ¿Qué ha habido, profe?
1: No, hombre, pues nada, pues nomás Viernes del Recuerdo.
0: Viernes del Recuerdo, ¿y mañana van por otros 3 o 5?
1: No, de eso no hablemos. Mañana apenas va a ser mañana.
0: ¿Mañana?
1: Sí.
0: ¿Contra quién van, papá?
1: Pues no, no sé ni con quién, pero pues es mañana.
0: Hijo de la mañana, es que ya es la medida, son 5 o bajita la mano, tripas.
1: No, va a cambiar la cosa.
0: ¿Va a cambiar la cosa?
1: Sí, va a cambiar la cosa.
0: Pues ojalá y ya pongan remedio a esto, porque ahora Juanito Balatas es el que se jacta. Ahora ya ven que yo no era el problema y que no sé qué, que guau, guau, guau. Sopas.
1: ¿Eh? Pues dice Juan Balatas.
0: Juan Balatas dice, ya ven que yo no era el problema y me echaron. Fíjese.
1: Pues es que a él ni juega ni nada.
0: Pues juega con los sentimientos de ustedes nada más. Ya está, profe, le mando sus saludos antes.
1: Sí, de a todos los de Matías García, para que no se sienta ninguno.
0: Ándele, profe.
1: Gracias.
0: Ándale ese profe que anda con el 21. O sea, ya la cuenta no baja de tripas hasta ahí, ¿verdad? Pero 5, 5, 5, 3. ¿Qué pasó, profe? Bueno, un saludo para todos ellos, ¿verdad? Las 9:43, comadre, 9:43 y el caldo crudo. Sí, señor. Oiga, Yamidra Adilene, que mañana va a estar cumpliendo 16 años. Saludos desde Sor Juana Inés de la Cruz, del municipio de Güemes. Ándele. Ahí les mandamos un saludo, ¿verdad? 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
7: Muy bien, las 9:47, 9:47. Saludos a la señora Rosalinda García, allá de allá del ejido Estación Cruz, de parte de su sobrino, y que ahorita está escuchando tu programa tan bonito, y que ya le dio de comer a los marranos, a los pollos, a los patos, a las chivas, a la yuyi, la gastritis, la canena, la yomara, la tiquitiquis y a la merrindo también. Sí, doña Rosalinda García, allá en Estación Cruz, ahí le mandamos saludos, comadre.

es. A ver, mi querido Toño, favor de ponerle saldo ahí al celular porque le están preguntando que si vendes, ¿cómo se les llama? ¿Serán cinturones? De esos cuando alguien padece de la columna, de la cadera, de la ciática. ¿Será cinturón de soporte? ¿Sí? ¿O cómo se llaman, Toño? Porque acá me ponen, dice, oye, no, dile a Toño que si no vende fajas, ¿eh? De esas que se ponen los hombres para cuando, cargan algo de peso, ¿sí? Bueno, ahí le estamos preguntando, pero no le llegan los mensajes. Oye, a lo mejor le cortaron la línea a ese Toño. Cállate. Dice, un saludo muy afectuoso para el maestro de obras Charles Farías, de parte de su gran amigo, el tremendísimo McAllister. Sí, señor. Ahí le mandamos un saludo, ¿verdad? A ver, mucha atención, Toño de la Perla. O si alguien escucha, favor de preguntarle que si le suspendieron la línea por no registrar el teléfono porque no da color del mensaje que le mandaron. Sí, que si venden de esos cintos, ¿verdad? Son como cintos que se ponen en la cadera. Me está preguntando una persona que, pues me imagino que a lo mejor es albañil, ¿verdad? No, a ese Toño le dicen la gacela por rápido. Oye, allá en Ciudad Mante, en la colonia Canoas,

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1: El proceso electoral en puerta trae preocupados a los diputados federales morenistas, porque hace algunas semanas Ricardo Monreal Ávila, presidente de la Junta de Coordinación Política en el Congreso de la Unión, manifestó la inquietud que le provoca la solicitud de licencias temporales por parte de sus compañeros legisladores. En ese tiempo eran 41. Y hoy en día, que estas suman poco más de 50, el neolaredense Carlos Cantú Rosas Villarreal también se manifiesta intranquilo, por lo que esto puede provocar en los trabajos pendientes por desarrollar. Es decir, sacar adelante las iniciativas pendientes y que son importantes para el desarrollo del país. El temor de Cantú Rosas es que al llegar al relevo los suplentes, que podrían ser mucho más que los 50, el tiempo de aprendizaje les lleve a retrasar la aprobación de las iniciativas que se lleven a pleno. Por todo esto, queda claro que la inquietud de Cantú Rosas es la misma que la de su coordinador, Ricardo Monreal. De ahí que ambos coincidan también en que mucho ayudaría a la Cámara Baja que los legisladores que busquen la reelección no tengan obligación de separarse de su cargo. Sin embargo, es casi seguro, por las declaraciones de los jerarcas de Morena y de la misma presidenta Sheinbaum, que todos los participantes con un cargo de elección popular o en la función pública tengan que pedir licencia para poder participar. Primero, por la candidatura y después, por el puesto. Lo bueno para Morena, basados en las preocupaciones de los diputados, es que esta será la última elección en donde habrá reelección. Aunque ha sido y sigue siendo común que los legisladores locales o federales, alcaldes y senadores nunca terminan su tiempo constitucional porque brincan a otro puesto de elección popular. El tema de las licencias de los diputados federales está de nueva cuenta sobre la mesa. Esperemos que la desbandada finalmente no impacte

0: la actividad burocrática, porque en todo esto hay una verdad, y esta es que todos los que buscan una candidatura y sus equipos de trabajo andan y están dedicados a alcanzarla.
1: Está usted informado.
2: Muy bien, gracias. Nos oímos el próximo lunes, Dios mediante. Muchas gracias por la sintonía. Siga en compañía de La Más Prendida en Viernes del Recuerdo.
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6: Bienvenidos sean todos ustedes, mis queridos hermanitos y hermanitas, a este su programa Mensajes para un Mejor Mañana, dirigido y orientado por nosotros, por su grupo internacional Luz y Verdad. Grupo de psíquicos, de videntes, de astrólogos, de tarotistas, de numerólogos, personas especializadas en ayudarle a usted en cada uno de sus problemas, cuando este problema sea de índole negativo, cuando ese problema haya sido puesto, cuando el problema o los problemas por los cuales usted esté pasando provengan de un trabajo de energías negativas, de un trabajo de maldad. Lo que pasa es que todos los cuerpos están hechos de energía. Todos nosotros, los seres humanos y los seres vivos. Por eso es que, mis queridos hermanos, aunque uno no lo crea, hay muchas personas que tienen tan mala vibra, que son personas, mis queridos hermanitos, que solamente con tocar una flor la marchitan, con tocar una planta la secan, tocan la carne y la dañan, le tocan el pelo a un niño o a una niña y lo enferman. Hay personas con tan mala vibración, mis queridos hermanos, que tenemos que estar alejados de esas personas. Muchas veces no le ha pasado a usted, mi querido hermanito, que llega a nuestra casa alguna persona de esas que a uno no le gusta mucho y se están media hora, una hora o dos horas haciendo una visita y después se van y dejan esa mala vibra dentro de la casa, dejan el ambiente pesado, mi querido hermanito. Esas personas, de esas personas que tenemos que estarnos cuidando, porque esas personas de mala vibración son las que nos viven dañando y afectando. Entonces, ¿usted por qué tiene que dejarse? Si a usted ya desafortunadamente le hicieron ese mal, si a usted ya desafortunadamente lo afectaron con un trabajo de influencias negativas, un trabajo de malas vibras o en malas situaciones, si a usted eso le está pasando, mi querido hermanito, pues simplemente lo que usted tiene que hacer es buscar una ayuda. Y esa ayuda, encuéntrela donde las personas especializadas. Y nosotros le garantizamos que si usted viene con nosotros, nos busca, nosotros le vamos a entregar todos nuestros conocimientos para su ayuda. ¿Por qué? Porque los tenemos. Entonces, usted ya no tiene disculpas, no se quede con los brazos cruzados, venga con nosotros, que nosotros le podemos ayudar. ¿Por qué? Porque somos Luz y Verdad. Venga con nosotros, le echamos la mano, le ayudamos y le garantizamos su trabajo. Somos Luz y Verdad.

0: 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Gracias. Por favor, regáleme su fecha de nacimiento.
1: 13 de junio del 81.
2: Usted pertenece, mi querido hermano, a la constelación de Géminis, ¿no?
1: Sí.
2: Para usted, mi querido hermano, le quiero decir que su elemento es la tierra. Su día favorable es domingo. Su planeta la luna, color para usted el naranja. Piedra la esmeralda, metal el hierro. Y le recomiendo mucho, mi querido hermano, que cuide sobre todo su cabeza y su cadera, su cintura. Y utilice ojalá un perfume que contenga magnolia. ¿Sí?
1: Sí.
2: Las personas como usted... los geminianos nacidos en esta fecha, mi querido hermano, son personas, mi querido hermanito, que son un poco aventureros, rompen las limitaciones, les gusta disfrutar la vida, son ingeniosos, son simpáticos, casi nunca están aburridos y son muy objetivos. ¿Estamos?
1: Sí.
2: Mi querido hermanito, cuénteme una cosa, después de nosotros analizar su fecha de nacimiento a través del horóscopo, de lo que es el zodiaco. Cuénteme, mi querido hermano, ¿usted ha ido a su médico?
1: Sí.
2: ¿Hace cuánto lo visitó la última vez?
1: Mire, yo he estado en un tratamiento de más o menos de como unos 3-4 meses. Sí. Y he estado al médico por lo de mis ojos. Que, pues un día amanecí y casi con un ojo no alcanzaba a distinguir nada.
2: Ok, usted, ¿por qué no pega más el teléfono hacia su boca, por favor?
1: Ok.
2: Ya.
1: Casi no alcanzaba a distinguir y pues fui al doctor, le dieron gotas y todo para mis ojos, pero ha seguido, el dolor no igual, pero todavía sigue.
2: Correcto, Miquel, hace 3 meses.
1: Más o menos.
2: Muy bien, además le duele a usted la cabeza también.
1: Sí.
2: La espalda.
1: Sí.
2: ¿Sí?
1: Sí.
2: Ok. ¿Y qué le han dicho que qué es lo que tiene, hijo de Dios?
1: Pues la verdad no me mandan a hacer estudios de mis ojos, de mi espalda, y pues la verdad no me dicen, nomás me dan un poco de medicina que para el dolor.
2: Ya, pero que usted no tiene nada.
1: No me han dicho eso, ¿verdad? Pero sí me mandan a... Están revisando y todo, pero la verdad no, con la medicina no veo mejoría.
2: Correcto, mi querido hermano. O sea que no le han dicho todavía qué es lo que tiene.
1: No.
2: Y ya hace 3 meses que usted está mal.
1: O sea, de que tengo este dolor de cabeza y de espalda, ya tengo como unos 3 años.
2: ¿3 años?
1: Más o menos. De que... O sea, el dolor de cabeza nomás es a veces un dolor.
2: Sí.
1: Repentino.
2: Correcto. Ok, pero lo otro sí, bueno. Yo le voy a decir, mi querido hermanito, ¿qué es lo que pasa? ¿Sabe por qué no han podido descubrir realmente qué es lo que usted tiene?
1: Sí.
2: ¿Usted sabe por qué?
1: No.
2: ¿Usted no sabe por qué? ¿No?
1: No.
2: Bueno, mi querido hermano, yo le voy a decir que simplemente... lo que a usted le está pasando, mi querido hermano, y que usted desafortunadamente no le pueden decir qué es lo que tiene, ¿sí?
1: Sí.
2: Mi querido hermano, es sencillamente por una razón, porque lo que yo veo es de que usted está siendo víctima de un mal, ¿ok?
1: Sí.
2: A usted, mi querido hermano, le pusieron una maldad, le dieron a comer o a tomar, y eso está dentro de su organismo, ¿me entiende?
1: Sí.
2: Y eso lo que más repercutió, mi querido hermano, fue en sus ojos. ¿Ya?
1: Muy bien.
2: Entonces, mi querido hermanito, al, pues al producirse esto, mi querido hermano, ¿sí? De que usted, mi querido hermanito, no se sienta bien, le hicieron ese daño, mi querido hermano, y que no puedan descubrir realmente qué es lo que tiene, pues eso se debe a una brujería o a una maldad, ¿ok?
1: Sí.
2: ¿Estamos de acuerdo?
1: Muy bien.
2: Entonces, cuando una persona tiene una brujería de esas, mi querido hermano, cuando una persona tiene una maldad de esas, mi querido hermanito, pues lógicamente que no le pueden descubrir qué es lo que tiene. ¿Estamos?
1: Sí.
2: Así le hagan los análisis que le hagan. ¿Por qué? Pues porque esto no pertenece al mundo de lo normal, sino al contrario, pertenece a lo paranormal, ¿sí? A la brujería, a la maldad. ¿Ya?
1: Sí.
2: Entonces, mi querido hermanito, ese es el grave problema. ¿Estamos de acuerdo?
1: Muy bien.
2: Entonces, hay que ayudarle a usted, mi querido hermano, lo más pronto posible. Si usted quiere, debe venir con nosotros para nosotros ayudarle con el mayor de los gustos. Yo soy capaz de curarlo. Le saco ese mal, mi querido hermano, y que usted siga en tratamiento médico. ¿Estamos de acuerdo?
1: Muy bien.
2: El día que usted guste, estamos para ayudarlo, ¿sale?
1: ¿Dónde, de lunes a viernes?
2: De lunes a domingo.
1: ¿De lunes a domingo?
2: Sí.
1: Ok.
2: ¿Ok?
1: Bueno.
2: Mi querido hermano, cuando quiera, estamos para ayudarlo, su trabajo es garantizado, el día que quiera le echamos la mano, ¿sale?
1: Muy bien.
2: Que Dios lo bendiga.
1: Gracias.
2: Gracias por su llamada.
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4: Ya estamos listos. Hay una llamada. Muy bien. Gracias a la persona que nos está llamando en este momento. Y solamente le quiero decir que para que usted pueda participar, regáleme su fecha de nacimiento.
5: Sí, claro, 21 de marzo del 75.
2: 21 de marzo, está usted entre Piscis y Aries, ¿no?
5: ¿Perdón?
2: Que está usted entre Piscis y Aries.
5: Sí.
2: ¿Sí?
5: Uh-huh.
2: ¿Por qué duda?
5: ¿Eh?
2: ¿Por qué duda? Que como que sí, ¿no?
5: Pero soy yo, Aries.
2: Sí, por eso le digo, está usted terminando Piscis y empezando Aries, ¿ok?
5: Sí.
2: A ver, mi querida hermana, para usted su día de suerte es el día jueves. Su planeta regente es Júpiter. Para usted el color es el azul en cualquiera de sus tonos. Piedra para usted, el lapislázuli. Metal para usted, la plata. Y ojalá cuide mucho su estómago, mi querida hermana, sus rodillas y los tobillos. Es importante que utilice un perfume que ojalá contenga violeta, que este le va a servir mucho para que usted esté más equilibrada, ¿ok?
5: Uh-huh.
2: Mi querida hermana, ¿en qué le puedo ayudar?
5: Yo quiero saber por qué no me rinde mi dinero.
2: Ok, mi querida hermana, según lo que nosotros estamos viendo aquí, dentro de su horóscopo, le quiero decir que no vaya usted a pensar, mi querida hermanita, que a usted no le está rindiendo su dinero por causas negativas. No vaya a pensar usted que alguien le ha puesto una brujería, alguna salación, que alguien le está haciendo algo, mi querida hermana. ¿Sí?
5: Uh-huh.
2: No piense eso porque eso no es así. ¿Sí? Créame que si yo en este momento me diera cuenta a través de su horóscopo que usted tendría o que usted tuviera un daño, se lo diría con el mayor de los gustos, ¿no? Uh-huh. Porque a mí lo que me conviene es que usted venga a una consulta conmigo. ¿Estamos de acuerdo?
5: Sí, está bien.
2: Pero mi querida hermana, esto no es cierto y nosotros aquí no le mentimos a nadie. Lo que yo veo claramente, mi querida hermanita, es que a usted lo que le está pasando simplemente son cosas como de mala administración de la lana. ¿Estamos de acuerdo?
5: Sí.
2: Y que además, donde usted chambea, pues gana poco. Entonces hay que tratar de buscar o un mejor trabajo o un trabajo alterno, ¿ok? Uh-huh. Hacer algo más, mi querida hermana. Si usted tiene ahí su salario, su sueldito fijo, pues no desprendernos de aquí, pero a ver cómo le puedo hacer para chambear, mi querida hermana, de otra manera y que tengamos otra entrada. ¿Estamos de acuerdo?
5: Sí, está bien.
2: Para que usted esté mejor. Pero no es sino de organización, mi querida hermana, de pensar bien, de organizar un poquito mejor y de organizar la economía dentro de la familia, que así le va a ir mucho mejor, ¿ok?
5: Okay.
2: No piense usted, mi querida hermanita, que es que tal vez le han hecho algún daño. No, señora, no se preocupe. Créame que si así fuera hoy yo se lo estaría diciendo para que usted viviera con nosotros o hiciera algo, ¿sale?
5: Sí, está bien.
2: Ándale pues, que Dios la bendiga.
5: Ok, gracias.
2: Gracias por su llamada, hermana, hasta luego.
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4: Bueno, mis queridos hermanos, estamos llegando ya al final de nuestro programa, dándole las gracias a todas las personas que nos llamaron. Que estén muy bien, que pasen un buen día y que el Dios Padre Todopoderoso los bendiga.
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1: ¿Qué tal, mis amigos? ¿Cómo están? Muy, pero muy buenos días. Bienvenidos todos en esta mañana. Mañana ya de viernes. Viernes ya 21 de agosto del 2026. Su servidor, amigo locutor Willy Cortés, ya listo, presto y dispuesto para saludarles, para complacerles, para llevarles alegría, para llevarles diversión a través de esta que es su estación consentida, la más prendida. Una estación de Organización Radiofónica Tamaulipeca. Estamos ya arrancando este espacio. El viernes del recuerdo. Viernes para recordar. Ya viernes, por fin viernes. Ya llegó el fin de semana.
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1: Teléfono de cabina para que se comunique el 834-318-2402. Puede también mandar su mensaje de WhatsApp al 834-352-0830. Aquí estamos y no nos vamos hasta que salgamos. El equipo está completo en los controles técnicos. El tremendo Irineo, me acompaña también el viejo loco. Y juntos vamos a tratar de alegrarle su mañana. Como es costumbre en este espacio de 10 a 12 del mediodía, su servidor Willy Cortés, la voz que hacía falta en el cuadrante. Arrancamos con esto a cargo de los Gorriones del Topo Chico. Esta noche tú vendrás.

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1: Esta noche tú vendrás porque me quieres todavía. Bueno, son ya las 10 de la mañana con 25 minutos, 10 con 25 ya de la mañana. Dice por acá, güey, le manda saludos para, dice, para el Marro, que está cumpliendo años el día de hoy, allá en la colonia Primavera. Felicidades para el Marro, que está de manteles largos el día de hoy. Felicidades.

0: Saludos también para Fidel Pérez, que está cumpliendo años el día de hoy. Si me le puede poner mañanitas, por favor. Felicidades, mañanitas para el cumpleañero. Allá para Fidel Pérez, el día de hoy está de manteles largos, lo mejor de lo mejor. Buenos días, HP. Bueno, bueno.
1: Buenos días.
0: Sí, buenos días, HP.
1: ¿Puedes mandar unos saludos?
0: Claro que sí. ¿Para quién?
1: Para Luis Armando Rodríguez García.
0: Luis Armando Rodríguez García. Muy bien.
1: Que hoy está cumpliendo 15 años la Colonia Libertad.
0: Colonia Libertad. También hoy cumple años.
1: Sí. Ahí de parte de su abuelita María Luisa, en especial de su tía Petra García Torres, que lo quiere mucho.
0: Perfecto, bueno, también mañanitas para él.
1: Mañana va a ser festejado.
0: Excelente, bueno, felicidades.
1: Órale.
0: Sí, lo mejor.
1: Gracias, güey.
0: Gracias, igualmente a ustedes, muy amables. Felicidades, pues no, hombre, pues muchos cumpleañeros. Lo mejor para ustedes en este día, que la pasen bastante bonito hoy, mañana y siempre.

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1: Ánimo, mi raza, 10:32 a.m. y es 32 ya de la mañana. Saludos para mi esposa Nelly, que hoy está cumpliendo años, de parte de su esposo Mayelo. Escuchamos acá en la colonia, vamos a Tamaulipas. Ahorita vamos a mandar mañanitas para todos, ¿verdad? En general, porque pasan muchos cumpleaños, felicidades. Pero claro que le deseamos lo mejor a Nelly, que la pase bien bonito, sobre todo, ¿verdad? Con mucha salud. Lo que más demandamos en estos tiempos, la salud, oiga, lo más importante, porque con la salud, oiga, lo tenemos todo. Así es que saludos para doña Nelly, que está cumpliendo años el día de hoy, de parte de su esposo Mayelo. Escuchamos acá en la colonia, vamos Tamaulipas. Para todos los Quinteros, sabidos y por haber, Eugenio, Inocencia, Victoria y el Calimán, también para Romana, el licenciado Humberto, para Antonio Morales y para el maestro Javi, para el maestro Lalo y para toda la gente por ahí en el torno, también para saludar a Ricardo Martínez, Isabel, del mismo apellido, a su nieta, la Pirringuichis, de parte de su abuelo, Alberto Martínez. Saluditos para la gente de la Ruta 14, a Edwin Cervantes, la Churrita, para el Negro Cedillo, para Alex Daniel Zurita, Axel Daniel Zurita, ¿verdad? Para Olvera, para todos los radio escuchas del HP, de parte de Félix Huerta, que ya está de regreso, más fuerte que nunca. A la raza de los Brasiles de Padilla, para Álvaro Reyes, Amado Reyes, y para el Bocho, también para Moy, que está enojado porque le tomaron las agüitas amargas, ¿verdad? Aquí estamos, desatando los marranos, ¿eh? Ah, están ahí, sí, o sea, los están, pues va a haber chicharrones, oiga, para que me entienda, para no ser tan específico, ¿verdad? Para no ser tan específico, va a haber, chicharrones de cachete izquierdo y también de cachete derecho, pero dicen los que saben que está más sabroso el de cachete izquierdo, ¿verdad? Digo, la mera verdad, digo, va a haber chicharrones de cachete izquierdo y también de cachete derecho, pero la verdad dicen que los de cachete izquierdo son los que están más sabrosos. Sí, van a festejar el bautizo de la pequeña Rosita, así es que va a haber chicharrones allá en los Brasiles, raza, va a haber chicharrones en este viernes.

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1: Escuchamos a Rigo Tobar y este tema bastante bonito. Dice Willy, por favor, mándale un saludo para mi gran amigo y compadrito Paco Fortuna, que escucha ahí la presita, para toda su gente ahí en el taller, de parte de Mariano Pérez, de parte también de Gabriel Guevara, que aquí andamos trabajando, acá por Avenida Las Torres, acá en la Colonia México. Si nos puedes poner esa, la de la señorita quinceañera, con los norteñitos del control. Una felicitación, dice mi señora madre Verónica Guevara Serna, del Rancho de las Anacos, que hoy cumple años, de parte de su hijo Cristian y de parte de toda la familia, que le desean lo mejor de lo mejor, hoy, mañana y siempre. Felicidades, HP. Bueno, buenos días.
2: Buenos días, Willy.
1: Hey, buenos días, compadre. Muy bien, gracias a Dios. Bien, aquí estamos a la orden.
2: Lo bueno que ya no había porrea con los perros, ¿no? ¿Para qué?
1: Sí, no. Lo bueno que ya no. Lo bueno. Pero aquí andamos, compadrito.
2: Voy a pedir un saludo ahí, por favor.
1: Sí, ¿para quién?
2: Ándale,
1: ¿para quién más?
2: Se te cayó la chamba.
1: Ándale.
2: Para la burra sin dueño del 18 de marzo.
1: Ah, bueno, también los agregamos aquí.
2: Para el negro que anda ahí en el camino de la basura.
1: Bueno, también.
2: Bueno, muchas gracias. No, hay una moquita de las viejitas.
1: Ya dijo, compadrito. Ahí se la mandamos entonces. Igualmente, compadrito, cuídese bastante. Usted también, allá para toda la raza del 18 de marzo. Parte de mi compadre Chuy Treviño. Leti Guadalupe dice: Willy, ¿me puedes mandar un saludo para Sandra Miguel Huerta Torres, que hoy está cumpliendo años desde la Marte? Te escuchamos. Felicidades también para ella. Mañanitas para los cumpleaños de esta mañana.

pasen de lo mejor, que la pasen de lo mejor en este día y todos los días de su vida. Felicidades. Aquí se quebró una taza y cada quien para su casa.

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2: La música del Palomo y el Gorrión. Aquí se quebró una taza y cada quien pa' su casa. Manríquez, allá en la colonia Vicente Guerrero, me está pidiendo un tema movidito. Dice Willy algo de algo movidito del Viernes del Recuerdo. ¿Qué te parece, compadrito Manríquez, el cigarrillo de Elena? El cigarrillo de Elena lo prendió Pedro. Ay, juela. Ahorita lo vamos a buscar, compadrito. El cigarrillo de Elena. Saludos para aquí también en el Face. Bueno, dice aquí, bueno, también tengo antes una llamada. HP, bueno, buenos días.
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2: Permítame entonces, ahorita lo atiendo fuera del aire. Ahorita lo atendemos fuera del aire. Juan Carlos Rangel de la Cruz, un saludo para doña Mica Vera de Villa de Casas, fiel radioescucha del HP, también para Miguel Loredo, que parece que soldó sin careta, mi Willy. Mándale saludos de parte de Juan Carlos Rangel de la Cruz, allá para doña Mica Vera, especialmente allá en Villa de Casas, y también para Miguel Loredo, que al parecer dicen los que saben, los que lo conocen, que soldó sin careta. Tropical Caribe.

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6: La liderana que nos escribe y nos pregunta que por qué sería que ella se separó de su esposo si lo quería mucho. Ella decidió dejarlo. Y ahora está arrepentida y desea volver, que si esto será posible. Mi querida hermanita Librana, usted dejó a su esposo por otro hombre. Usted creyó encontrar en los brazos de otro hombre las cosas que no había encontrado con su esposo. Su esposo está muy dolido y él no la va a aceptar, mi querida hermana. 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
3: Viernes, viernes del recuerdo, oiga, HP, bueno, buenos días.
4: Buenos días,
3: ¿no? Bueno. Bueno, permíteme tantito que voy regresando de la canción, entonces permíteme tantito, no me voy a colgar. Bueno, saludos para don Francisco Javier Márquez allá en la colonia de Tamatán, para doña Meche y don Francisco Javier Márquez, colonia Tamatán. El saludo para ustedes, para mi compadrito Manríquez allá, para toda la raza de la Vicente Guerrero también escuchando el programa. Saludos para las cumpleañeras allá, para Giovanna Aguilar Betancur, también para las cuatitas Mariana y Mariel, cumplen años de parte de su abuelita Maggie Treviño y toda la familia Betancourt Treviño. También para su hija Oli, que también en este mes de agosto estuvo cumpliendo años, y para todos sus nietos y para toda la familia de parte de doña Maggie Treviño allá en el ejido Ampliación Conrado Castillo, municipio de Padilla, que pues las quiere mucho y les desea lo mejor de lo mejor hoy, mañana y siempre. Más cumpleañeros por acá, para José, que hoy cumple años, y también para Saturnino de la Cruz, de parte de Panchito Maldonado y de parte de Merced Puga allá en el 3 y 4, bravo, felicidades, el saludo para ustedes también, lo mejor de lo mejor. Tengo mañanitas y después viene el cigarrillo de Elena. Voy a tener una llamadita que tengo por acá esperando fuera del aire. 10 de la mañana con 52. Felicidades a los cumpleañeros.

0: debe chupar. Hoy es viernes del recuerdo, oiga.
1: Saludos cordiales, Dios me la bendiga. Saludos cordiales. Bueno, son ya 10 de la mañana con 55 minutos para mi compadre Teo Cardiel. Dice Willy, yo ya no soy guardia, dice, soy oficial de seguridad, ya ascendió y así es, esto así debe de ser, oiga, ir paso a paso escalonando. Ya mi compadre todo, dice Willy, ya no soy guardia, ahora soy oficial de seguridad. Dice, mándame saludos, aquí estoy laborando 24x24, hasta mañana salgo, si Dios quiere, acá en el fraccionamiento de los Cisnes. Manda un saludo para mi suegro Antonio Parra y dile que muy pronto lo voy a visitar para echarnos unos refrescos amargos, él escucha por allá en las flores. Saludos para la Sombra Morales y para el tremendo Toño Muñiz. Allá para Guillermo Morales también, mi compadrito Latica, saludos para usted, compadrito Tica, ¿cómo anda el hombre? Mi compadre Latica, también le saludamos. Por acá tengo Luis Aguilar, dice Will, le manda saludos para la raza del Anaco, saludos para el Pepe Alcalá, para el maestro Acu, para el Pepe Guía, Arturo Partida, y dice también para Pepe Alcalá, que ya lo dejaron sin señal por no registrar el teléfono. No te digo, dice, mándale un viejo loco, anda, viejo loco. Por acá, Robe Muñoz, dice, saludos para el Nene, para Juan Carlos, y para José Alfredo, y Karen, y Roberto, que andan trabajando. Qué bueno, puro trabajo, pura chamba, no hay más. Hay que darle con todo al trabajo, mi raza. Los hermanos Telles.

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2: La combinación de sequía y canícula comienza a poner presión sobre las condiciones de los potreros en Tamaulipas. La falta de precipitaciones ya se refleja en el estado de los pastos, aunque por ahora la situación no ha llegado a un nivel de emergencia para los productores pecuarios.

0: exista mortandad de ganado relacionada con la escasez de alimento. La advertencia ocurre en un momento en el que el Servicio Meteorológico Nacional confirmó que regiones del noreste y oriente del país presentan un patrón asociado a la canícula, caracterizado por una disminución de las lluvias y un aumento de la sensación térmica. Aunque todavía no se habla de una crisis, el escenario obliga a mantener vigilancia sobre las condiciones de los potreros y la nutrición de los animales. En este sentido, el gobierno estatal mantiene programas de apoyo dirigidos a productores pecuarios. La secretaria general del Sindicato Único de Trabajadores al Servicio de los Poderes del Estado, Blanca Valle Rodríguez, anunció que solicitará al gobierno estatal reanudar el proceso de entrega de bases para el personal extraordinario, una demanda que alcanza a por lo menos 7,000 trabajadores de organismos públicos descentralizados y de los poderes ejecutivo, legislativo y judicial. Explicó que en lo que va de la administración no se ha podido retomar el esquema de basificación gradual debido a que los recursos destinados a este proceso se redireccionaron a la regularización del personal cuyos ingresos se encontraban por debajo del salario mínimo. Para atender esta situación, recordó que en los dos primeros años se aplicaron aumentos del 20% y en el periodo más reciente del 14%. Además, el gobierno estatal asumió los costos de seguridad social a través del IPSE. El regreso a clases ya no es solo la compra de útiles y uniformes, sino un gran viacrucis económico que se prolonga durante todo el ciclo escolar. La Alianza Nacional de Pequeños Comerciantes alertó que las familias mexicanas enfrentan una cadena de gastos que va desde cuotas escolares hasta transporte y alimentación diaria, lo que convierte a la educación en un reto financiero constante. El presidente de AMPEC, Cuauhtémoc Rivera, explicó que el inicio del ciclo escolar activa una dinámica de consumo que involucra papelerías, librerías, tiendas de uniformes, zapaterías, supermercados y pequeños comercios. Más allá de los útiles, el desembolso incluye uniformes, calzado, cuotas escolares y artículos de limpieza, además de gastos recurrentes como transporte escolar y alimentación. En muchos de los casos, el gasto mensual puede superar los 4,000 pesos por estudiante, lo que significa que la presión sobre el bolsillo familiar no termina en agosto, sino que se extiende hasta el cierre del ciclo.
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1: Ok, ya estamos de regreso, son las 11:04 a.m. Ya tengo muchos saludos, así es que quiero dar avances, si no, no vamos a dar con bola, dijo aquel. A ver, estos ya quedaron, sí, como no, don Francisco Javier Márquez de Doña Meche, Colonia Tamatán, saludos cordiales, me solicitan algo del dueto.

Estrella, ahorita la vamos a buscar. Saludos para el cumpleañero, para el niño Anselmo Ismael Ledesma Martínez, cumpleaños el día de hoy, 2 añitos, de parte de su mami Neri, y de parte de su abuelita Mari Carriedo, que bueno, le desean lo mejor de lo mejor, hoy, mañana y siempre. Felicidades, que la siga pasando bien, pero bien bonito, para el cumpleañero, el niño ya casi, pues está entrando ya en la adolescencia, ¿verdad? Está cumpliendo 12 añitos, Anselmo Ismael Ledesma Martínez, cumple 12 añitos el día de hoy, de parte de su mamá Neri, y de parte de su abuelita Mari Carriedo, que le desean lo mejor de lo mejor, hoy, mañana y siempre. Felicidad.

que la siga pasando fenomenal, que cumpla muchos años más. Felicitaciones. Saludos para Prieto, Irving, Tadeo, Joa, Mario y Mario Martínez. También para Abraham, allá por el Rancho Los Fresnos, allá en el municipio de Güemes, escuchando el programa también. Saludos cordiales, andan con todos los chavos. Oiga, no se le ven ni las manos a los pelados, ahí andan, trabaje y trabaje. El saludo especial. Un saludo para el maestro Fernando Quintero Jr. y para toda su compañía. Anda elaborando, terminando unos detalles de una alberca. Si me puede poner una canción de Los Caminantes, por favor. Ahorita la buscamos. Buenos días, Willy. Saludos para los maestros allá en el por el fraccionamiento Marte R. Gómez. Saludos para la fritura, para Pepe Olmeda, Martín Alejandro, para Toño. Dice, esos son los maestros. Y también para los chalanes, Roger, Jorge, Jaime, Pascual, Mario, Juan, el bodeguero Arnulfo y toda la raza esperando el sobrecito amarillo. Dice, hoy es viernes para que salga para las aguas amargas, viejos borrachos. Dice por acá, Willy, un saludo para el maestro Felipe Pérez Trejo y para Poncho y Santiago Ramírez, que andan echando una banqueta. El viernes hay que darle, Willy, es viernes y hay que darle agua al toro. Es viernes y el puerco lo sabe, viejos borrachos, también ustedes. Algo de los rancheritos del Topo Chico, Willy, si nos puedes complacer. Salud para la zarigüeya, la marranita y el gorilón del taller de pinturas allá por el zoológico y la raza por allá por el mirador. Dice, felicidades, ¿verdad? Ah, gracias, compadrito, muy amable, muchas gracias. Dice, si nos puede complacer con algo de los rancheritos del Topo Chico. Ahorita les complacemos, raza, hay tiempo suficiente para complacerles. ¡Oh! Son los Barrón.

0: oiga.
1: Ahí los Barrón, con este tema, Rosita, Rosita Elvírez, a ritmo de cumbia, ¿eh? ¿Qué tal? ¿Qué tal? A ritmo de cumbia con los hermanos Barrón. Tengo por acá un audio.
2: Buenos días. Para saludarlo y decirle, estoy escuchando su programa, Viernes del Recuerdo.
1: Muchas gracias.
2: Me gustaría que pusiera una canción también del recuerdo.
1: Sí.
2: Del palomo y el gorrión, que se llama Hay un lirio.
1: Hay un lirio.
2: Por favor.
1: Con el palomo y el gorrión.
2: Doña
1: Balbina. Claro que sí, doña Balbina Roque, allá en la Gracia Terán. Ahorita le vamos a buscar algo al palomo y el gorrión. Hay un lirio con el palomo y el gorrión. Ahorita la vamos a buscar. Dice Willy, aquí andamos bailando. Carito, anda bien tendida con el mechón. Con el mechón. Mamá, préndeme el mechón, que me voy para Asunción. Órale, para Carito y Panchito, que andan baile y baile con el Viernes del Recuerdo. Don Amado Villanueva Vargas, allá San José, Santa Gracia, escuchando su bonito programa. Gracias, Willy. Saludos para ti también. Igualmente para ustedes, amigos, allá en la región de Santa Gracia. Especialmente para don Amado Villanueva, que es fiel radio escucha de la más prendida, seguro que sí. A la raza de los Brasiles de Padilla, para Álvaro Reyes y Amado Reyes, el Bocho y Moy, que andan con todo el ánimo en este viernes. Va a haber chicharrones de cachete, van a festejar el bautizo de la pequeña Rosita, así es que va a estar en grande ahí el guateque. Para Ismael Cárdenas, de parte de sus dos hijas, Brenda y Liliana, que hoy está cumpliendo años, y me le puede poner la canción, mi querido viejo. Bueno, estamos aquí agregándola en la lista de las peticiones. Todo lo que ustedes están solicitando, les vamos a dar seguimiento, ¿verdad? Ojalá podamos complacerles a todos. HP, bueno, buenos días.
3: Fuera del aire, Willy.
1: Permítame tantito, ahorita la voy a atender fuera del aire. La música de Homero Prado y este tema, No Puedo. Y No Puedo Estar Sin Ti, Homero Prado, aquí en la número uno en Victoria y la región.

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1: Para mi amiga Juliana Vázquez, mi amiga de amigas, ¿verdad? Amiguita Juliana Vázquez, cumpleaños el día de hoy. Felicidades de parte de su mamá, doña Felipa Vázquez. Si Dios quiere, mañana a ver qué se arma, ¿verdad? Unos tamalitos, doña Felipa, unos tamalitos, como quiera. Unos tamalitos, ya ve que tus tamalitos, olvídese, ¿verdad? Tamalitos, ya te quedan para recalentar al siguiente día. Y no, hombre, no, los tamales, otra cosa, ¿verdad? Otro nivel. Saludos para Juliana Vázquez, lo mejor para ti, Juliana. Sabes que te apreciamos mucho, te deseamos lo mejor, que cumplas muchos años más, que sigas adelante con tus proyectos y todo el éxito y la salud del mundo para ti. Juliana, Dios te bendiga siempre, te queremos mucho de parte de toda la raza aquí de La Más Prendida, de parte de tu mami, doña Felipa, toda tu familia, lo mejor de lo mejor. Felicidades, Juliana Vázquez, Juliana Vázquez, hoy de manteles largos.
2: Estas son.
1: Permítame, Irene, con acordeón, por favor, con acordeón para Juliana. Con

Ándele, que la siga pasando bastante bonito. Lo mejor de lo mejor, felicidades. ¿Tengo el corte comercial, raza? ¿O tengo? ¡Ah, tengo un tema! ¡Ay, ay, ay! ¡Qué bárbaro, mi raza! ¡Buenos días! 11 de la mañana con 16, a través de la número 1 en Victoria, la 97.5 FM. Su servidor Willy Cortés, oiga, desde las merititas conchas de Padilla para el mundo entero. Señoras y señores, en esta mañana muy contentos de que nos acompañen, de que participen con sus llamadas, con sus mensajes. Muy contentos de que usted elija, que prefiera a la HP, que sea la más prendida su estación consentida. ¡Buenos días! En la música de Beto Villa y los populares de Nueva Rosita, y esto se llama Olga.

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5: Son 20 minutos después de las 11 de la mañana, 20 después ya de las 11 de la mañana. Saludos a la cumpleañera, la niña Aitana Barrón Turrubietes, cumple 10 añitos, de parte de el licenciado Cherra, que le desea pues lo mejor de lo mejor. Hoy en este día, felicidades para la cumpleañera Aitana Barrón Turrubietes, cumple 10 añitos. El día de hoy, felicidades.

Josef García, dice Willy, mande un saludo para José Alfonso, de allá del 16 Michoacán, allá en una gasolinera, escuchando el programa, quiere algo de las jilguerillas, ahorita les complacemos. Para la raza que anda trabajando por allá en la construcción, allá por la colonia Nuevo Amanecer, saludos para Carlos, el Choco, para Roberto, el Chiqui, para Don Juan, y para la ingeniera Ana, de parte de Ana, sí, Ana Sandoval, escuchando el programa, hasta allá los saludos. Saludos para, dice por acá, Amelia Medina, dice Willy, un saludo por favor para Vanessa Morales López, que cumple años el día de hoy, de parte de sus abuelitos, escuchen allá en el ejido Servando Canales, felicidades, Amelia Medina, saludos para la cumpleañera Vanessa Morales López, que el día de hoy está de manteles largos, felicidades también, lo mejor de lo mejor.

0: Dele, muchas felicidades, HP. Bueno, buenos días.
1: Bueno, buenos días, Willy Cortés.
0: Sí, buenos días.
1: Buenos días, oye, quiero que mande un saludo.
0: Sí, ¿para quién?
1: Acá.
0: ¿Para quién, perdón?
1: Hernández Cárdenas.
0: A ver, otra vez, acá, compadre, porque se cortó, otra vez porque se cortó, compadre, ahora
1: De la familia Hernández Cárdenas, de acá de Monterrey, Nuevo León.
0: Hernández Cárdenas, de Monterrey, Nuevo León.
1: Sí, acá estoy radicando.
0: Bueno.
1: Y para la familia Hernández Alfaro, de San Juan y el Ranchito.
0: De San Juan y el Ranchito, ¿sí?
1: Sí, acá estoy, ahorita, allá en mi rancho, pero ahorita estoy acá de vacaciones.
0: Perfecto, bueno, pues hasta allá los saludos.
1: Pone una canción del recuerdo, puede ser de los hermanos Barrón, es la que más me gustan.
0: Bueno, pues la buscamos, compadre.
1: Ahí porfa, te estoy escuchando, ¿eh?
0: Claro que sí.
1: Órale, pues, ya sabes.
0: Sale, compadre, como dice mi compadrito acá, el de los micros, el checador acá de los micros, de ahí del seguro en la tarde. Sale, dice mi compadre. ánimo, la raza de la ruta 8, ahí le saludamos. Oye, a ver, ¿tengo quién aquí? Tengo otra llamada, HP. Bueno, buenos días. Permítame, compadre, ahorita la atiendo fuera del aire. Bueno, para aquellos que dicen que no tenemos rating, pues yo no sé, yo no sé por qué dicen eso, ¿verdad? Algunos, ¿verdad? Algunos dicen que ya no tenemos rating, pues no hayamos ni qué hacer con tantos mensajes de salud, llamadas y WhatsApps y cuánta cosa ya. Digo, ahí nomás para que, ¿verdad? Ahí nomás para que quede claro, ¿verdad? Porque luego... que ya en HP no tienen rating. ¿De dónde sacan eso, raza? ¿De dónde lo sacan? ¿De dónde lo sacan, Irineo, eso?

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1: Oye, estamos de vuelta, son las 11 de la mañana con 28 minutos. Recibí una llamada de mi compadre José Lara, allá en el Olmo. Me dice: Willy, aquí estoy oyéndote, aquí con mi amigo Pepe. Y le digo: ¿a poco? Le digo: sí, me dice, con mi amigo Pepe. Y ya le pregunté yo que, pues él siempre, saludos para mis hermanos, para mi esposa, ¿verdad? Y me extrañó, ¿verdad? Y dije yo: pues, ¿quién será ese Pepe? Y dice: Willy, es el cotorro que tengo aquí, es un cotorrito que tengo aquí en la casa. Dice: pero él es fiel seguidor del HP. Y él es un cotorrito, pues habla, ¿verdad? Ya ve que los cotorros hablan. Y aquí mi cotorrito, el que tengo aquí, se llama, así le puse, se llama Pepe, ¿verdad? Se llama Pepe el cotorro. Y no, Willy, dice, ya, él le hace como el viejo loco, le hace como, pregunta por Irineo, nomás que como él todavía está chiquito, pues todavía no dice bien así, o sea, no dice completo, nomás dice Neo. Dice, yo llego de acá del trabajo y luego el cotorro lo empieza: Neo, Neo, o sea, el cotorro así dice: Neo, Neo. Y ya sabe José que el cotorro lo que quiere es oír la radio, y ya le pone mi programa, ¿verdad? Y es más, Willy, dice, no te quiero yo echar mentiras, ni quiero yo sonar exagerado, dice, pero de tanto que pone las mañanitas, dice, ya las canta el cotorro Pepe, dice, ya de tanto que pone las mañanitas, ya se las sabe, dice, y las canta, dice, y nomás ese pedazo que pones tú, ese.

0: Dice, nomás ese pedazo se sabe. Dice, nomás ese pedacito se sabe. Estoy pensando en donde haya cumpleaños y todo, llevarlo yo y que cante el Cotorro las mañanitas. Dice, no estaría bien, Willy. Y le digo, no, pues. Le digo, estaría bien, José. Mi compadre José Lara, le mandamos el saludo, escuchando el programa. Qué bueno, compadrito José Lara. Fiel radio escucha de la 97.5, ahí le saludamos. Mi compadre José Lara, allá por el Olmo, hasta allá le saludamos. El Cotorrito Pepe, que ya se sabe, pues pregunta por Neo. Él cuando quiere oír la HP, no dice HP, él le dice José, Neo. O sea, refiriéndose a Irineo. ¿Eh? No, ya está, José, pues estamos en contacto. Ahí luego, luego lo traes aquí al programa para hacerle una entrevista. Saludos, Willy, una canción para hacerle una entrevista al Cotorrito. Una canción, Rosa con Espinas, para Lupe García de Estación Rosa. Hasta allá le saludamos. ¿Quién más? Oiga, pues no, hombre, voy al corte y regreso porque tengo todavía muchos saludos pendientes, raza. De veras que, híjole, no, muchas gracias por su participación,
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0: Ahí quedaron las mañanitas tapatías, por si no llenó de mañanitas, ahora sí se las mandamos mejor completas, por si no llenó de mañanitas, lo que voy a hacer de aquí en adelante, pues yo entro a las 10:20, o sea, entro a las 10, pero al aire el programa empieza a las 10:20, por el programa de Luz y Verdad. Entonces, lo que voy a hacer de aquí en adelante, todos los cumpleañeros los voy a apuntar aquí, en mi libreta. Bueno, Irineo, que es mi asistente, yo no, Irineo los va a apuntar a todos los saludos. Cumpleaños fulano, cumpleaños mengano, sutano y perengano, ¿verdad? Bueno, entonces yo a las 11, como a estas horas, ya cuando esté a punto de finalizar el programa, entre 11:40 más o menos, 11:45, voy a mencionar a todos los cumpleañeros, a todos los que me escribieron pidiendo mañanitas, los voy a apuntar, 1, 2, 3, 4, 5, 6, 7, 8, 9, 10, y al final los voy a saludar a todos y voy a poner las mañanitas con los Tigres del Norte. ¿Qué les parece? Está mejor, ¿no? Está mejor que estar poniendo el pedacito de las mañanitas a cada rato, así ya. Mañanitas para fulano de tal, que cumpleaños, saludos para Sixto Guerrero, que cumpleaños mañana, que cumpleaños hoy, y que felicidades para Pepe el Cotorro, o sea, y así. Y y ya al final pongo las mañanitas zapatillas. Es una idea, ¿verdad? HP, bueno, buenos días.
1: Willy.
0: Mande.
1: Soy el tío Carmen.
0: ¿Qué ha pasado, compadre? ¿Cómo estás?
1: Oye, Willy, nombre, unos saluditos para mi hermana Maximina Garza Sotelo, que está cumpliendo años hoy.
0: Ah, doña Maximina Garza Sotelo cumple años el día de hoy.
1: Sí.
0: Ah, bueno.
1: Ahí te encargo las mañanitas, porfa, para ella.
0: Perfecto, ahorita la saludamos.
1: Como quiera, estás invitado para mañana a las 4 de la tarde allá con su hijo, con Carlos Garza.
0: Ah, sí.
1: Ahí va a haber una carnita, algo.
0: Perfecto, pues muchas felicidades. Gracias por la invitación. Sí.
1: Bueno, ya está, Willy.
0: Saludos, pásenla bonito, compadre.
1: Cuídate mucho, Dios te bendiga, Willy.
0: Igualmente, Dios lo bendiga grandemente. Allá para doña Maximina Garza Sotelo, cumpleaños el día de hoy. Mañanitas para la cumpleañera también, claro que sí. Y estas son.

Bueno, pues lo mejor de lo mejor, felicidades. Mi raza no me va a creer, pero tengo ya nada más 20 minutos de programa y muchos saludos todavía que no he mandado. Grecia Cuña cumple años el día de hoy. Felicidades de parte de su mamá Lupita, allá en Compuertas de Llera, que le desean lo mejor de lo mejor hoy, mañana y siempre. Dice Willy, ¿me puedes saludar para la galletita que hoy también cumple años en la colonia Azteca? De parte de su suegra, que es, ¿verdad? De parte de su suegra, que es el consentido, ¿verdad? Bueno, de la tercera etapa, andan correteando las gallinas y las guajolotas para el mole. Muchas felicidades también para ustedes. Lo mejor de lo mejor. Dice Willy, un saludo para la mera punta del tren. Dice para ¿cómo? Dice un saludo para la mera punta del tren. Jacobo López, que ya anda aquí en la obra con Homero. Órale, felicidades, qué bueno. Dice Willy, ustedes son los número uno. Aquí en Padilla, donde quieras escucha el HP, y más cuando está usted. ¿A poco? No sabía eso, pero me da gusto saber, porque hay un dicho que dice que nadie es profeta en su tierra, pero me da mucho gusto saber que allá en Padilla me escuchen, me da mucho gusto saber que allá en mi pueblo me escuchen, me da mucho gusto saber eso. Muchas gracias, señora Emilia, le agradezco bastante, ¿verdad? Muchas gracias, pura HP acá en Padilla. Un saludito, dice, para mi hermano Magdaleno Ríos, que está cumpliendo años el día de hoy, de parte de Susana, Dora, Carlos y también Tere, ¿verdad? Si le puede poner mañanitas, ellos escuchan allá en Congregación González, lo mejor de lo mejor. Me puede mandar un saludo para los maestros, ya lo mandé allá en el Marta Regómez, ya lo mandé, no me quieran hacer trampa, raza, ya lo mandé. Saludos para los carpinteros Carlos y Ramiro, y al maestro Fierrero Moy, que andamos bien tendidos acá en el ejido Loma Alta. A mi buen amigo, el tremendísimo Sixto Guerrero, que dice que él tiene una cotorrita, pero todavía no habla. Dice Willy, yo tengo una cotorrita, pero todavía no habla, porque todavía está verde. Yo tengo una cotorrita, dice mi compadre Sixto. Yo tengo una cotorrita, pero todavía no habla porque todavía está verde. Qué buen chiste, compadre Sixto.

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3: Leobardo Saldívar, cumpleaños. ¿De parte de quién?
4: Sí. De parte de sus papás, don Amparo y don Leobardo.
3: Ah, perfecto, felicidades.
4: Y ahí le manda, que dice que también del Escuadrón de la Muerte que trae jalando, que anda, rompe y rasga.
3: Ah, eso es todo, pura gente trabajadora.
4: Ya saben, hombre, para sacar por el pastel por el patrón, porque a ver si los invito a la rebanada.
3: Seguro que sí, compadrito, pues ahí los saludamos, ¿eh?
4: Un saludo desde acá de Santa Clara, se le caen al pachangón.
3: Órale, allá en Santa Clara, de rato los caemos ahí, compadrito.
4: Ahora ya dijo, gracias.
3: Órale, saludos cordiales, amigos de Santa Clara, también saludándonos en esta mañana, ¿verdad? Bueno. Bueno, a ver, dice Tocayo Willy, mándame saludos para Berna Flores, que anda un poco malito, pues ayer se las quiso tomar todas, las que había, y ahorita, ¿cómo anda? Pues bien malo. Órale, pues ahí le saludamos. Dice Willy, gracias por poner las mañanitas completas, así habías de hacerle todos los días para que no las estés poniendo a cada rato. Sí, es lo que les estoy diciendo, de aquí en adelante así le voy a hacer, ¿sí? Nomás que no se vayan a desesperar. Sí, con las mañanitas. De aquí en adelante sí le vamos a hacer las mañanitas completas, pero ya hasta el final. Un saludo para mi mamá, Juana Sánchez, y mi hermana Esther, y mi hermano Rafael Martínez. Estamos bien, que no se preocupen, que ya están en Victoria. Ellos se escuchan allá en el ejido Valle de San José, de parte de Leti. Dice, acá te escuchamos, Willy, en la Bocatoma de Gómez Farías. Aquí te escuchamos, familia Torres, ¿verdad? Saludos para ustedes allá en la Bocatoma de Gómez Farías. A ver, ¿cuándo me invitan para allá? Dicen que está bonito. Yo nunca he ido para allá, para la Bocatoma de Gómez Farías, pero he visto videos y lo que la gente cuenta es que está muy bonito para allá. A ver, ¿cuándo me invitan para allá? Un saludo para Ani y para Edith Salazar, que andan de paseo y van escuchando el HP. Órale, de parte de Jesús Salazar, muchas gracias. Allá para Ani y Edith Salazar, que andan de paseo y van escuchando la número uno. ¿Cuál? Pues la HP. Pues ¿cuál otra? Pues no hay. De veras, no hay. No hay, hombre. No se vaya usted con la finta que quién sabe qué, que el otro, y que mire, que acá, que los audios, y que no sé qué, que el otro, y que... ¡Hombre! No se vaya usted con la finta, de veras. Mi negra consentida son los gorriones del Topo Chico.

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1: Estamos de vuelta, faltan 10 minutos para las 12 del mediodía para el maestro Cali Pérez, que ya se está durmiendo de parte de Adriana. ¿Por qué está durmiendo maestro Cali? ¿No durmió anoche o qué? ¿No dormiría anoche? Bueno, saludo para el maestro Cali, no se duerma, don maestro, no se duerma. Un saludo para Ismael Cárdenas de parte de sus dos hijas, Brenda y Liliana, que hoy está cumpliendo años y me puede poner la canción, mi querido viejo. Saludos cordiales para ustedes, mi querido viejo. Híjole, a ver si alcanza el tiempo, porque pues andamos un poquito saturados con las canciones, con los saludos. Ahorita vamos a complacerles. Saludos para Ana Sandoval, ya lo mandé Víctor, dice Willy, un saludo para la gente por acá en Jaumabe, ahí para Meli, ahí en Los Abarrotes, que se está casando ahorita, amálgame, no invitó a la boda, se está casando y no invitó a la boda, órale, bueno, saludos para él, muchas gracias, ¿me puedes enviar el audio, por favor? ¿Cómo? A ver. Saludos y felicitaciones para Ismael Cárdenas de parte de sus dos hijas, Brenda y Liliana, que hoy están cumpliendo años y me le puede poner una canción bonita para él, especialmente con motivo de su cumpleaños. Desde aquí, desde La Más Prendida, le deseamos lo mejor a don Ismael, sobre todo salud y buena suerte. Felicidades, don Ismael, Dios lo bendiga, que la pase fenomenal hoy, mañana y siempre. Enhorabuena, felicidades. Andela, ya le mandamos ahí el audio a través del WhatsApp. Así es que lo mejor de lo mejor. Bueno, por acá en el Face también, y fíjese, por acá en el Face todavía no he mandado algunos saludos, pero yo creo que vamos a salir bien con todos los saludos. Vamos a salir apenas con el tiempo y con los saludos. Ya cerramos la línea telefónica definitivamente, ya la cerramos la línea telefónica para poder salir bien con todos los saludos. Dice aquí Willy Gustavo Ángel, dice, me puede mandar saludos a mis papás Gustavo Colchado Quintero y a Tere Ruiz Martínez, y también para mi hermana Jania Cecilia Colchado Ruiz de parte de Gustavo Ángel Colchado Ruiz. Saludos para ustedes también, con mucho respeto. Layo Quiñones, excelente programa Willy, viernes de recuerdo, gracias Layo. Samuel Báez, dice, saludos para el Monigote, que andamos trabajando acá en Los Potrillos, ¿verdad? Acá por Ávila Camacho. Cintia Ramírez, amiguito Willy, saludos a mi sobrina Juliana Guadalupe García Ramírez, que cumple 29 años de parte de su tía Carmen, que la van a festejar allá en la Horacio Terán. A mi amiga Benita Trujillo, hasta el Barretal, Tamaulipas, también le saludamos. Gracias, doña Benita, por comunicarse hasta allá, hasta el Barretal, Tamaulipas. Para Leti Guadalupe, saludos para Sandra Abigail Huerta Torres, cumpleaños el día de hoy en la Marta R. Gómez. Le deseamos lo máximo. Juan Carlos Rangel, allá para doña Mica Vera en Villa de Casas, y también para Miguel Loredo de parte de Juan Carlos Rangel, que no se pierden el programa. Para José, que hoy cumple años también, y Saturnino de la Cruz, de parte de Panchito Maldonado, y para Merzo Puga, allá en el 3 y 4 Bravo, le mandamos el saludo cordial. Dice Willy, repíteme los saludos, ¿cuáles? Dice, a ver, saludos para la Zarigüeya, la Marranita y el Gorilón, y toda la raza por allá en el taller de pinturas, el zoológico, acá en el Mirador. Felicidades, ¿verdad? Gracias, compadrito. Dice, mándame una canción de Los Rancheritos del Topo Chico. Sí, me la habías pedido, compadrito, claro. Desde bien temprano me la pediste. Ahorita te la voy a mandar, ¿verdad? Gracias a ustedes también por acompañarnos, amigos, allá desde el Mirador, ¿o no? Sí, desde el Mirador. Hasta allá les saludamos. Gracias por acompañarnos. Rancheritos del Topo Chico y el Sueño Bonito. Nos lo habían pedido desde las 10:40 de la mañana. Aquí le complacemos. Buenos días. Y ya me voy, Raza, pues ya me voy. Con esto me despido. Gracias. Regreso a las 8 de la noche. Acompáñeme en la noche. De 8 a 10 también estaremos saludándole y complaciéndole si Dios quiere. Rancheritos del Topo Chico. Gracias. Excelente viernes para todos. ¡Ánimo!

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1: Van 3 feminicidios de mujeres jóvenes registrados en el sur de Tamaulipas en lo que va de 2026. La lista incluye a Dafne, de 13 años, y el caso más reciente, el de Yvonne Denise, de 36 años y madre de 4 hijos, quien murió presuntamente asfixiada a manos de su pareja, un hombre 14 años mayor que ella. Ante esta situación, Marta de la Cruz López, integrante de la colectiva feminista Mujer Manglar, expresó su indignación y puso en tela de juicio la actuación tanto de los primeros respondientes como del Ministerio Público, exigiendo mayor capacitación para garantizar la correcta aplicación de los protocolos de investigación en casos de feminicidio. De la Cruz López denunció que la escena del crimen presuntamente no fue acordonada de manera adecuada, lo que pudo haber comprometido la preservación de evidencias clave. Ante ello, exigió a la Fiscalía llevar a cabo una investigación exhaustiva, con perspectiva de género y apegada al protocolo de feminicidio vigente en el estado. El secretario de Recursos Hidráulicos de Tamaulipas, Raúl Quiroga Álvarez, reconoció que la falta de suficiencia en las fuentes de abastecimiento obliga a aplicar tandeos de agua por sectores, pero subrayó que los apagones de la Comisión Federal de Electricidad agravan la crisis y deben ser asumidos por la propia dependencia. El funcionario explicó que las fallas eléctricas detienen los equipos de bombeo y generan problemas inmediatos en el servicio. Raúl Quiroga detalló que cuando la energía regresa de golpe, los residuos acumulados en tuberías viejas se desprenden y llegan a los hogares, lo que genera reclamos hacia las comapas. El secretario confirmó que los cortes de energía han dañado equipos y redes hidráulicas, por lo que se han abierto mesas de trabajo con la CFE para exigir que se hagan responsables de las afectaciones. Las altas temperaturas ya cobraron otra víctima mortal en Tamaulipas. Con este fallecimiento suman 4 las muertes por golpes de calor en lo que va de 2026. Julita Portilla Sosa, directora de Epidemiología de la Secretaría de Salud Estatal, informó estas defunciones corresponden a los municipios de Nuevo Laredo y El Mante, donde las altas temperaturas han generado condiciones de riesgo para la población. Respecto al deceso más reciente, se indicó que ocurrió a finales de julio, pero fue apenas la semana pasada cuando las autoridades del sector salud realizaron su dictaminación. La víctima era una mujer de tercera edad que se encontraba dentro de su domicilio y que, a diferencia de los otros casos, no estuvo expuesta directamente al sol. Además de las defunciones, los servicios de salud han atendido a 116 personas por afectaciones relacionadas con las altas temperaturas, 49 casos de insolación, 45 de golpe de calor, 20 de deshidratación y 2 por quemaduras solares. Portilla Sosa señaló que aunque las últimas semanas los casos han ido a la baja, todavía faltan alrededor de 8 semanas para concluir la temporada de calor, por lo que se pide

0: Le digo, es una especulación, es lo que nos comparte. Doña Candelaria Zapata, como siempre, escuchándonos, muchas gracias. Dice el reelegido, presumiendo que él fue quien inició el segundo acueducto, puras papas, dice el que inició, fue Jico, y dice que se va a hacer con presupuesto del municipio. Había de arreglar primero las fugas y todo lo que está pendiente de la Perla Tamaulipeca. Pues la verdad es que esta segunda línea del acueducto se está haciendo con recursos federales y del Estado. Lo que es toda la línea del acueducto la financió o la pagó la Federación. Y lo que es el asunto de donde se contiene el agua, la zona de bombeo y rebombeo, esa la está construyendo el Estado. No hay pesos del municipio, no hay pesos del municipio. Y de hecho, no lo digo yo, lo dijo la presidenta ahora que vino y que estuvo en ese lugar. Ese fue el mensaje que dio y los datos que dio. Esa es una verdad. 12:11, es hora de ir a un corte y regreso.
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3: Bien, estamos de regreso, 12 horas ya con 13 minutos, 38 grados de sensación térmica aquí en el centro de Ciudad Victoria. Oiga, y ya está listo a la línea telefónica, como todos los días, mi buen amigo y compañero Valente Grimaldo Rubio, y nos tiene información de lo que sucede en las calles de esta ciudad capital. Adelante, Valente, buenas tardes.
4: Muy buenas tardes, Javier Rodríguez, un gusto saludarte, por supuesto, saludar a quienes nos siguen a través de la 97.5 esta tarde de viernes, muy caluroso desde la zona centro de Tamaulipas. Te comparto el recorrido por las diferentes calles, las problemáticas que aquejan a la ciudad. Hace una hora más o menos, Javier, acabamos de estar ahí frente a las instalaciones de la Comapa, hasta donde llegó un grupo de personas, perdón, de la colonia Guadalupe Mainero, a protestar con una manta enorme, con una manta grande. Llegaron a protestar y bueno, traían entre ellos en la misma manta impresas las fotografías del drenaje que tiene meses corriendo ahí muy cerca de la escuela 5, de toda la zona escolar. Incluso está una escuela para personas especiales y bueno, pues ahí corre el drenaje. Pero traían un número de folio, Javier, nos llama la atención que traían un número de folio ahí en la manta. Luego llega una señora más y traía otro número de folio. El que traía la señora, ¿de cuándo crees que es? Del 2022, ¿eh? Del 2022 tenía este folio la señora, ahí nos lo mostró con fecha. Desde 2022 hacia acá, que ha reportado esta problemática y que no lo ha atendido. Lo peor del caso es que esta fuga que está a cielo abierto también está llegando al río San

0: Marcos, vaya, cae al río San Marcos estas aguas negras. Así que, pues, ahí se los dejo de tarea la problemática que tienen los de la colonia Mainero. Y bueno, por otra parte, te comparto que hasta este momento está muy tranquilo en cuanto a percances viales aquí en la ciudad, pero bueno, los accidentes se dan en cualquier momento. Ayer ya habíamos pasado el reporte contigo y se dio un accidente en el kilómetro 72 de la carretera Zaragoza, donde un tráiler cargado con limones, su tráiler lo volcó, terminó volcándose, terminó debajo de los fierros retorcidos y terminó calcinado. Entonces, los accidentes se dan en cualquier momento, nos reportan mucho tráfico. Kilómetro 42 de la carretera nacional Ciudad Victoria Monterrey, que la persona que nos dice, y además te lo voy a decir textualmente, lo que él acaba de ver de los del número de placas, de la valla de las placas que usan los vehículos, y le llama la atención porque dice, pero como quiera hay mucho tráfico, kilómetro 45, muchas placas de Nuevo León, 10 carros, 9 son de Nuevo León, es decir, los regios siguen saliendo hacia el sur de nuestra entidad, entonces complicada la carretera nacional y complicado hacia el sur de la entidad por todos los regios que vienen a pasar el fin de semana acá a nuestras playas, así que se va a llenar la carretera, hay que tener cuidado con los accidentes. En la ciudad capital, en este momento no tenemos percances viales, incluso el tráfico no es tan copioso como en otras ocasiones, hoy está un poco más tranquilo. Es mi reporte, que tengan una excelente tarde y por supuesto un excelente fin de semana.
1: Gracias, Valente, por la información. Pues ya lo escuchó usted. Afortunadamente no ha habido accidentes vehiculares en esta ciudad capital. Salvo esta protesta, que hay que decirlo, fue una protesta pacífica en contra de Comapa, porque hay una fuga de aguas residuales desde hace casi 4 años o poquito más de 4 años, refirieron los manifestantes, que es una fuga que está dice en canal a cielo abierto en la calle del Tres Ceros, Juan José de la Garza Oriente, esto en la colonia Guadalupe Mainero. Los malos olores, las enfermedades respiratorias es parte de lo que se está viviendo, enfermedades de la piel. Y bueno, pues la autoridad, pues tanto las de salud como los de funcionarios de Comapa, pues no se han preocupado por esta situación. Tuviera, no sé, oiga, 2 días, 3 días, una semana, un mes, un año. Tiene 4 años esta fuga. Y ni modo que diga la administración municipal que preside don Lalo Gatás, que no sabían, porque tienen 4 años, o sea que desde que ellos llegaron, y no les ha alcanzado el tiempo ni el presupuesto para solucionar esa problemática que están viviendo los residentes de la colonia Guadalupe Mainero. Tres Ceros, Juan José de la Garza Oriente, un canal a cielo abierto de aguas negras. Y bueno, pues ahí estuvieron esta mañana en una protesta pacífica en Comapa. Y como usted ya lo escuchó en voz de mi compañero Valente Grimaldo, ahí está el comprobante del número de folio que les dieron cuando en el año 2022 presentaron esta queja, este llamado a que solucionaran esta problemática. 4 años, y reitero, no les ha alcanzado el tiempo y creo que tampoco el presupuesto para arreglar esa situación. Caray, oiga. Bueno, pues ya les falta menos. A don Héctor Zapata le mandamos un saludo, a don Héctor, que nos hace favor de escucharnos como siempre. Ya hace mucho que no nos hablaba don Héctor. Un saludo a don Héctor y muchas gracias. Agradecidos como siempre por la sintonía. Vamos a ir a un corte. Es hora de ir a un corte y regreso.
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4: Doce horas con 21 minutos, 38 grados de sensación térmica aquí en el centro de Ciudad Victoria. Dice, como para cobrar, son muy buenos. Sí, oiga, para cobrar, sí, son bien buenos. Van y te amenazan que te van a cortar el suministro del agua. La verdad es que hay que pagar el suministro, yo no estoy en contra de ello. El problema es que, pues luego te amenazan que te van a cortar el suministro del agua cuando ni siquiera te llega agua. Imagínate. Pero bueno, sí es cierto eso. A ver, ¿qué tenía por acá? ¿Qué tenía por acá? Oiga, se me fue la huila. Ah, fíjese que esta mañana vino aquí a esta casa don Francisco Javier Saucedo García. Es un hombre de 64 años de edad, en situación difícil de salud y pues de trabajo también. Él dice que es residente del 27 Juárez y Zaragoza. Y bueno, pues vino a pedir apoyo porque necesita insulina, dice que necesita un bastón para caminar, incluso un andador si le pudieran regalar. Dice que él, bueno, pues ahí se la pasa en grandes de este del 7, el que está acá por el mercado. Bueno, pues ahí le hace la luchita a la vida, luego de pronto hay quien le ayuda, le da un peso, pero pues obviamente su situación económica es muy precaria y tiene problemas de salud. Si usted tiene por ahí insulina que le pueda regalar, pues le serviría de mucho. Un bastón por ahí que ya no use, algún andador también que haya quedado en desuso, pues le puede servir mucho. Le doy su dirección, es 27 Juárez y Zaragoza, número 231. Esa es su dirección. No le doy teléfono porque no tiene. Y yo lo entiendo, diga, pues si no tiene para comer, menos para traer un teléfono, ¿verdad? Entonces, pues ojalá si usted le puede auxiliar, ahí lo va a localizar. 27 Juárez y Zaragoza, número 231, Francisco Javier Saucedo García, 64 años de edad. Vámonos con más noticias. Le voy a dar cuenta de este caso. Allá en Matamoros, un joven alcoholizado estadounidense provocó una persecución y aparatoso choque la tarde de ayer en las inmediaciones del fraccionamiento Hacienda del Puente en Matamoros. El joven, identificado como Eli Ahmed, residente de Brownsville, Texas, cruzó el camellón central del mencionado sector y chocó contra una camioneta, una BMW. Luego de ir huyendo, pues ya había colisionado contra dos vehículos más. Venía en corrido, oiga. Tras el accidente, pues terminó abandonando el auto, era un Kia, y se fue a pie, corrió, se fue a pie. Inclusive, dicen, se aventó a un canal, lo cruzó nadando y continuó huyendo hasta perderse entre las calles de ahí de Matamoros. Trascendió que el vehículo se lo robó a su hermana allá en Brownsville, Texas, y cruzó pues a esta ciudad fronteriza de Matamoros, en donde pues provocó todo esto que le daba a conocer. Dicen que la escena se veía como la del videojuego del GTA. Y bueno, pues la hermana del joven manifestó, a quien los afectados lograron contactar vía telefónica, que este hombre cuenta con una orden de arresto allá en el lado estadounidense. Además señaló que anteriormente fue detenido por un conflicto relacionado con una pelea mientras conducía. El caso es que, pues hasta el momento el responsable no ha sido localizado y pues obviamente lo buscan para que pague los daños que ocasionó. No, oiga, pues la verdad es que va a estar bien difícil para que finalmente este hombre pague, porque al final de cuentas ya no hay flagrancia. Es estadounidense, en cualquier momento cruza para allá, aunque allá lo andan buscando también. Caray, oiga, pues me supongo que ha de tener algún problema de carácter, no mental, sino psicológico, por todo lo que se comentó en torno a su forma de conducirse. 12:25. En otras noticias le comparto que de milagro resultaron ilesos los tripulantes de una camioneta, una Suzuki Ertiga, con placas de discapacitados, luego de embestir a una vaca sobre la carretera nacional, fue y chocó contra una vaca. El accidente se registró a la altura del tramo comprendido entre los poblados El Venadito y 601 del municipio de Gómez Farías. Tras el fuerte impacto, el semoviente fue lanzado varios metros, sin embargo, se levantó y continuó su camino con rumbo desconocido. Al lugar acudieron socorristas de Protección Civil del municipio de Gómez Farías, quienes brindaron la atención prehospitalaria a los ocupantes de la unidad, confirmando que, pues, afortunadamente no presentaban lesiones de gravedad que ameritaran de atención hospitalaria. ¿Qué le parece? Bueno, pues la verdad es que hay que manejar con mucha precaución en las áreas rurales porque, pues, puede salir un animalito de estos, oiga, una vaca, un caballo, qué sé yo. Y bueno, pues también sobre la carretera nacional suele pasar esto también, porque hay ranchos ganaderos a las orillas de las carreteras y bueno, pues de una manera u otra el ganado logra salirse del cercado, logra brincar, logra evadir pues el muro de contención y terminan en las carreteras. Y deje usted, oiga, pueden provocar incluso, y se ha dado, accidentes mortales, porque esos animales son muy, muy duros. 12:27. En otras noticias le comparto que con diversas contusiones terminó un joven motociclista luego de verse involucrado en un accidente de tránsito registrado en horas de la mañana en el sector oriente de la ciudad de El Mante. Los hechos ocurrieron a las 7:30 horas en el cruce de Boulevard Ramírez y la calle Álvaro Obregón, donde colisionaron con un automóvil, un Nissan Sentra y una motocicleta itálica. De acuerdo con el reporte preliminar, el conductor del automóvil, que se identificó como Ramón Arturo, de 56 años de edad, habría omitido el señalamiento de alto correspondiente, lo que provocó que el motociclista, quien circulaba con preferencia de paso, terminara impactándose contra la unidad. Tras el accidente, paramédicos de Protección Civil acudieron al sitio para brindarle atención a este joven Christopher, de 20 años de edad, a quien valoraron y encontraron con golpes que, en ese momento, no fueron considerados de gravedad, por lo tanto, no lo trasladaron a que fuera valorado por personal especializado. Pero pese a ello, familiares del motociclista decidieron trasladarlo por sus propios medios a un centro hospitalario con el propósito de que fuera valorado por especialistas. Las autoridades de vialidad obviamente tomaron conocimiento del percance y realizaron las diligencias correspondientes. Y bueno, pues obviamente que de acuerdo con el dictamen que de las autoridades de tránsito, pues el responsable deberá pues cubrir los daños y obviamente también pues las cuestiones médicas. 12:30. Ya nos vamos, oiga. Yo como siempre le invito para que en cosa de 3 minutos más escuche usted a mi compañero y amigo Luciano Martínez, que le tiene más noticias a través de esta estación. Igualmente le recuerdo que a las 18:06 p.m. habremos de tener nuestra última edición de Noticias del Día a través del 101.7 La Cotorra. Y ya sabe usted, el mejor de nuestros deseos es que tenga usted un excelente día. Buenas tardes.
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Son las 12 ya con 32 minutos. Bienvenidos a esta segunda edición de URT Noticias. Vamos a conocer los titulares para este día. Con la nueva dirigencia, el Partido Acción Nacional ya inició su ruta de recuperación, asegura Gerardo Peña. Conecta acelera con el regreso a clases, va por más de 3,000 usuarios diarios. Además, le platico, refuerzan la prevención del dengue en las escuelas de Tamaulipas. Con toda esta información y más, comenzamos.

0: Son las 12 ya con 34 minutos. Le agradezco que nos acompañe a través de la segunda edición de ORT Noticias en la más prendida 97.5 XHHP. Le saluda Luciano Martínez Velázquez. Como siempre, un gusto que me acompañe en estos 30 minutos de información. Vamos a revisar rápidamente la situación climática para la capital tamaulipeca. Una temperatura actual ya de 36 grados centígrados. Esperamos que ascienda un poquito más la temperatura, por lo menos alcanzar los 37. Y en cuanto a sensación térmica, la temperatura actual está 2 grados por encima. Hablamos de que estaremos rozando casi los 40 grados centígrados en unos cuantos minutos más o alrededor de una hora más, ya con la temperatura máxima de 37 grados. Más 2 grados más de temperatura o de sensación térmica, estaremos en 39 grados centígrados. ¿Qué nos espera para los próximos días en la capital tamaulipeca? Un descenso muy, muy ligero, que casi no se va a notar, pero tendremos temperaturas máximas de 36 grados, mínimas de 23 a 24, sobre todo durante el fin de semana. Para la próxima semana, temperaturas similares a lo que vivimos durante esta misma semana, máximas de 37, mínimas de 23 y 24 grados centígrados, mayormente soleado, alguna probabilidad de nubes durante el fin de semana, pero que no cambiará la temperatura para la capital tamaulipeca. Continuaremos con mucho calor en nuestra capital tamaulipeca. Así que ya lo sabe, tome sus precauciones, sobre todo porque vamos a continuar con estos calores intensos, temperaturas muy altas, al menos para Ciudad Victoria. Mantenerse bien hidratado, tomar agua, es importante tomarlo en cuenta, hay que tomar agua. Y, lógicamente, evitar exponerse en este horario del mediodía en adelante hasta las 3, 4 de la tarde durante muchas horas al sol. Si el trabajo le exige trabajar bajo este sol que es muy caluroso y muy fuerte, bueno, tomar algunos descansos cada 30 minutos, 15 minutos, tomar agua para continuar después con las actividades. 12:36, vamos al primer enlace con nuestra compañera Italia Soler. Italia, te saludamos, muy buenas tardes.
1: Gracias, Luciano. Muy buenas tardes. Buenas tardes también a la audiencia de ORT Noticias. Pues mira, te comento que el regreso a clases traerá consigo un nuevo reto para Conecta. Es recuperar el ritmo de pasajeros que alcanzó antes del periodo vacacional y superar nuevamente los 3,000 usuarios diarios. El secretario de Desarrollo Urbano y Medio Ambiente en Tamaulipas, Carlos Iker Hernández, confirmó que actualmente este programa de movilización, pues bueno, lleva alrededor de 2,000 a 2,500 personas por día, pero la expectativa es que la demanda aumente con la reincorporación de los estudiantes. La cifra será uno de los principales indicadores para evaluar el desempeño del proyecto piloto, que hasta ahora se mantiene el servicio sin cobro para los usuarios. Más allá del número de pasajeros, el gobierno ya estudia el siguiente paso del programa y entre las alternativas se encuentra ampliar algunas rutas, modificar recorridos, establecer acuerdos con concesionarios y extender Conecta a otros municipios. Escuchemos las declaraciones del titular de Seluma.
2: Todavía, ahorita todavía no se está cobrando, ya cuando se vaya a cobrar les avisamos. Ahorita por lo pronto disfruten el transporte Conecta, sigue trabajando bastante bien, la sociedad ya se fue adaptando, tenemos se suben más de 3,000 personas diarias a ellos, entonces ahorita que se active otra vez el tema que entren a clases los estudiantes, pues bueno, estamos seguros que Conecta va a estar ahí para ellos y nosotros, pues bueno, vamos a estar apoyando de la manera que se pueda. Tenemos, como les decimos, este proyecto piloto nos está dando mucha información que les estaremos pasando pronto ahí con buenas noticias. Y bueno, pues ya el gobernador es el que se encarga de dar este tipo de noticias y ustedes, pues bueno, son quienes nos ayudan a replicar en este sentido. Pero no, la verdad que Conecta ha estado trabajando bastante bien.
1: Bueno, y las declaraciones también, pues bueno, comentaba que el objetivo ahorita en inmediato va a ser recuperar el flujo superior a los 3,000 pasajeros por día, mientras que a largo plazo, pues bueno, estarán viendo la manera de crecer este esquema de transporte. Por ahora va a continuar sin costo y pues este regreso a las aulas el próximo 31 de agosto será el primer gran termómetro para medir nuevamente el alcance de Conecta. Es mi reporte. Que tengan una excelente tarde.
0: Excelente tarde para ti también, nuestra compañera Italia Soler. Gracias por esta información. Por lo pronto son las 12:39. Vamos a ir a la primera pausa comercial y regresamos con más información.
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0: Son las 12 ya con 41 minutos de regreso en esta ya segunda edición de URT Noticias. Vamos a preparar el siguiente enlace para platicar con nuestra compañera Gabriela Sustaita, quien, pues bueno, nos va a platicar de un tema también interesante, importante. Hablaremos de este refuerzo que están llevando a cabo las autoridades de salud para prevenir el dengue en las escuelas. Y es que hay que recordar que ya se acerca, lógicamente, el regreso a las clases presenciales. Es el 31 de agosto y con ello, pues hay que estar preparados en todos los aspectos. Hace algunas semanas le platicábamos cómo Protección Civil estuvo llevando a cabo los recorridos en las instituciones escolares para evitar que hubiese riesgos que pongan en peligro tanto a los estudiantes como a las personas que laboran ahí, los maestros, el equipo de apoyo, el personal administrativo. Y ya algunas escuelas pues tenían riesgos y se estaba trabajando para evitar que estos riesgos continuaran ahí cuando regresaran los alumnos. Y en este otro tema, pues platicamos con nuestra compañera Gabriela Sustaita. Gabriela, te escuchamos. Adelante, muy buenas tardes.
1: Luciano, ¿qué tal? Muy buenas tardes. Saludo también con gusto a todo el auditorio. Mira, te comento que ante la proximidad del regreso a clases y con el objetivo de evitar la presencia de nuevos casos de dengue en Ciudad Victoria, bueno, pues las autoridades del sector salud están llevando a cabo trabajos de fumigación en escuelas. Iván Alejandro Ramírez Moncada, quien es director del Distrito de Salud para el Bienestar número 1, informó que estas acciones forman parte de un programa que opera de manera permanente todo el año, con un promedio de 10 a 15 planteles atendidos por semana, ya sea a solicitud de los directores o bien con base en los antecedentes de casos positivos. Actualmente puntualizó que los trabajos se concentran en planteles ubicados en colonias de la zona poniente y norponiente, donde a consecuencia de los tandeos y otros factores, bueno, pues existe un mayor riesgo para la proliferación del mosquito transmisor del dengue. Previo a la fumigación, explicó que se realiza un trabajo integral que incluye control larvario, así como abatización, además de recomendaciones para evitar la presencia justamente pues de criaderos de zancudos. Escuchemos.
2: Regularmente se fumigan de 10 a 15 escuelas por semana, atendiendo las solicitudes que las escuelas nos hacen. Cuando no hay solicitudes, porque bueno, sí existen semanas en las que las escuelas no nos solicitan, como quiera se fumigan las escuelas. En base a que generamos nosotros un programa, es en base a los históricos que han existido años anteriores con respecto a casos de dengue, ya sea de la escuela o de la colonia en las que se encuentran. Ahorita le estamos dando prioridad allá rumbo para acá, para el Mono de Tamatán, a la derecha en la parte superior, que es la carrera Torres, estudiantil, por ahí es que está trabajando en ese, intensamente en esas escuelas, y por acá por el lado de la Torre Nueva, como previo al inicio de clases, ¿verdad? Pero bueno, pues es un trabajo permanente, esta es una acción preventiva. Digo, no solamente la fumigación, se hace también el control larvario, la abatización, previo a una inspección que se hace en la escuela.
1: Hay que señalar que todos estos trabajos pues están encaminados a lo que es la prevención, pues a diferencia del año pasado, actualmente la incidencia de contagios de dengue es sumamente baja. De enero a la fecha solamente se han notificado 4 casos. Luciano, es la información que tengan. Una excelente tarde.
0: Excelente tarde para ti también, nuestra compañera Gabriela Sustaita. Son las 12:45. Vamos a continuar con más información. Déjeme platicarle a continuar dándole cobertura a este tema. Durante el día de ayer le hemos estado dando a conocer más temas que han surgido con respecto a situaciones muy lamentables. Déjeme platicarle que allá en el sur la colectiva feminista está exigiendo investigación con perspectiva de género. Dicen, tras 3 feminicidios en el año ya en el sur de Tamaulipas, van 3, así lo da a conocer esta colectiva, de mujeres jóvenes registrados en el sur del estado en lo que va de este año. La lista incluye a Dafne, de 13 años, y el caso más reciente, el Divón Denise, de 36 años, madre de 4 hijos y quien murió presuntamente asfixiada a manos de su pareja, un hombre 14 años mayor que ella. Ante esta situación, Marta de la Cruz López, integrante de la colectiva feminista Mujer Manglar, así se llama este colectivo, expresó su indignación y puso en tela de juicio la actuación tanto de los primeros respondientes como del Ministerio Público, exigiendo mayor capacitación para garantizar la correcta aplicación de los protocolos de investigación en este tipo de casos de feminicidio. De la Cruz López denunció que la escuela, que la escena del crimen presuntamente no fue acordonada de manera adecuada, lo que pudo haber comprometido la preservación de evidencia clave. Ante ello, exigió a la Fiscalía llevar a cabo una investigación exhaustiva con perspectiva de género y apegada al protocolo de feminicidio vigente en nuestro estado. La activista también rechazó la versión atribuida al presunto agresor, quien habría alegado que atacó a Ivonne para defender a su bebé. Para De la Cruz López, la activista, ninguna circunstancia justifica el homicidio de una mujer. La representante de Mujer Manglar insistió en que la violencia contra las mujeres no es un hecho aislado, sino producto de patrones sociales que normalizan las agresiones y que pueden traducirse en impunidad cuando las autoridades fallan en su labor investigativa. Finalmente, la colectiva exigió que en el caso de Ivonne sea esclarecido en su totalidad y que las instituciones garanticen justicia para ella, así como protección y bienestar para los cuatro hijos que se quedaron sin su madre. Vamos a escuchar lo que mencionó Marta de la Cruz.
3: Lamentablemente, pues la zona sur últimamente pues ha hecho viral justamente por hechos de violencia contra mujeres, mujeres además muy jóvenes, es decir, el caso Dafne, no podemos evitar mencionarlo, que es una niña. Entonces, pues sí hay mucha indignación y hay mucha rabia porque, insisto en eso, si bien ni la fiscalía, ni las diputadas, ni los diputados vinieron y asesinaron a Ivonne, lo cierto es que no se está haciendo nada que realmente impacte en la seguridad de las mujeres. Nosotras insistimos mucho en que las violencias contra las mujeres no son hechos aislados, obedecen a un sistema donde los hombres y las mujeres hemos sido socializadas para pensar que las mujeres somos objetos que pueden hacernos daño y el sistema o las instituciones lo perpetúan con la impunidad.
0: Ahí escuchamos lo mencionado por la colectiva feminista, por Marta de la Cruz, quien, bueno, da a conocer estas situaciones y estas observaciones que tienen, sobre todo con el actuar de las autoridades, al menos en los últimos casos, en donde dice no tienen una capacitación adecuada para poder preservar la escena del crimen y con ello hacer las investigaciones correspondientes y, lógicamente, no poner en riesgo el veredicto del juez con respecto a lo sucedido en estos casos. Así que hace este llamado, sobre todo a la autoridad en la parte de investigación, para que aprendan a usar todos los protocolos necesarios, para que tengan la capacidad necesaria, sobre todo para poder preservar el lugar o la escena de los crímenes y con ello poder asegurar una labor investigativa pues lo suficientemente clara y profunda para que no quede lugar a dudas de lo sucedido y con ello garantizar el trabajo o que el trabajo del juez sea inapelable, indiscutible y lograr sobre todo las penas más altas o las penas correspondientes a lo que ha sucedido en estos últimos casos y en los casos que lamentablemente seguramente están por venir. Así que, pues bueno, este es el llamado de esta colectiva feminista Mujer Manglar y escuchamos a una de sus líderes, Marta de la Cruz. Son las 12:50. Nos vamos a ir a la pausa y regresamos en un par de minutos más.

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0: Son las 12:52 minutos, de regreso ya en esta segunda edición de ORT Noticias. Y como cada viernes, pues le presentamos este trabajo, una forma diferente de ver las noticias y tal vez un poco más agradables. Después de tantas malas noticias durante los últimos días, cabe destacar que pues este trabajo lo realizamos con mucho cariño, esperando que sea de su agrado, como siempre, con ustedes las encueradas de la semana.
1: Llegamos al fin de semana, don Chendorejón.
2: Y muy contentote después de la visita de la presidenta Sheinbaum, mi chaguito.
1: Una larga gira con importantes obras que entregó mi Betabelito.
2: Pero ya sabes que para quienes andan en campaña, eso les valió un reverendo cacahuate. Lo importante era tomarse la foto con mi presidenta.
3: ¡Selfie, selfie, selfie!
1: La verdad es que no se mide, mi viejito. Ahí tiene al regidor de Victoria, Oscar Narváez, que no le importó aventar a las señoras porque decía que la presidenta le pedía una fotografía con él.
2: Oye, lo que debería hacer es correr a su amiguito Carlos, que como fotógrafo, pues anda bien perdido.
4: ¿Te ando buscando, cabrón?
5: Ana.
4: Te ando busque y busque, güey. ¿Dónde andabas?
1: ¿De veras? Que qué manera de quedar en ridículo.
2: Como tu alcalde Lalo Gatás, que como loquito se la pasó diciéndole a la presidenta que a él se le debe la construcción de la segunda línea del acueducto.
6: Actualizamos la segunda línea del acueducto en el 2021.
7: Noches mentiras por convivir.
1: Qué manera de darle el avión.
2: Y no solo eso, Santiago Guadalupe, le dejó en claro mi presidenta de quién es esa obra y quién la va a pagar. En pocas palabras, que no ande de embustero.
8: La planta potabilizadora la está construyendo el gobierno del estado y el acueducto lo está construyendo el gobierno de México. Estamos juntos.
9: ¡Vámonos! ¿Cómo te quedó el ojo?
1: Oiga, mi viejito, pues el alcalde quedó casi, casi tan bien como el secretario de Educación, Miguel Ángel Valdés, en la fiesta de cumpleaños del líder del CENTE. Ahí se aventó un palomazo.
2: Lo bueno es que no había jurado calificador, sino hasta tomatazos le avientan. Como que su fuerte, pues no es la calificación.

0: Lo has de decir por el director del CREDE en Victoria, Juan Vital Román Martínez, que está más preocupado porque ahora dice que qué van a hacer los maestros si cada vez hay menos alumnos. Míralo.
1: No es privativo de Victoria, de Tamaulipas, es de todo el país y el mundo que están disminuyendo ya los nacimientos.
2: ¿Pero qué necesidad? ¿Para qué tanto problema?
3: Como que les está afectando las vacaciones, Michendo. Ya ve a la senadora Lili Téllez, que durante la comisión de la sesión permanente quiere que se haga un rompedero de visas de los morenistas para apoyar al tal Andy.
0: ¿Pero qué van a romper, mi Santiago Guadalupe? Si ya son muy pocos los políticos que tienen ese documento. Dicen que los gringos, pues ya no los quieren.
4: Pero rómpanlas y pónganlas en esta charola para que Andy sienta que su apoyo es de verdad, que no son solo palabritas. A ver, banca de mafiosos, pongan sus visas.
5: Tú me puedes decir lo que tú quieras, pero nunca te voy a escuchar.
3: Como quiera, ya la Alexa Jiménez, quien es una usuaria de redes sociales, se ofreció para que lo que les haga falta en los United, ella se los trae, aunque sea del mall o de la pulga.
6: Andy, si se te ofrece algo de acá, nos avisas. Y ahora que no puedes pasar, si traes algún encarguito, ahí nos dices.
7: Buena esa, calamardo.
0: ¿Cómo la chaviza de hoy en día, verdad? Nomás aprendiendo puras mañas.
3: No son mañas, mi viejito. Son recomendaciones para vivir mejor. Ya ve cómo Gustavo Cárdenas sigue cuidando el verse bien.
8: Aparte del jabón Sote, ¿qué otro producto de skincare me recomienda?
0: Kevin, ¿me escucha el inglés ese pelado, verdad? Yo sí le entendí. Dice que busca jabón para cuidarse bien el cutis.
3: Ya mejor vámonos antes de que la Jolote y el Víctor vengan a retarnos con esas cosas raras que traen hoy en día.
9: Que nos va a mostrar su mejor aura. Acaba de hacer una posición de espaldas, colocando sus brazos cruzados, mirando hacia el cielo. Víctor, a continuación, revelará o dará un versus contra el Ajolote dando su mejor voz.
10: ¡Qué demonios!
0: No se enojen, no pierdan su tiempo. En 15 días, pues olvida todo.
3: ¡Esas modas, viejito!
0: ¡Pura pérdida de tiempo!
3: Oiga, ¿y los Terian?
0: Se me hace que agarraron pa'l monte.
3: ¿Así como las Chivas?
0: Ah, ¡ándale, ándale! ¡Adiós! ¡Vámonos, vámonos!
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13: Doce ya con 58 minutos. Rápidamente se comunican con nosotros a través del WhatsApp. Le agradecemos a las personas que están al pendiente y sobre todo en este caso a nuestro compañero Valente Grimaldo, que nos hace llegar el reporte. Dice, hay mucho tráfico, kilómetro 45, dice ahí, en este caso específicamente carretera Victoria Monterrey, en el sentido de Monterrey a Victoria. Dice, hay una movilidad importante de automovilistas y de carros con placas de Monterrey. Dice, por lo menos 9 de cada 10 automóviles se están acercando hacia Tamaulipas, vienen hacia Tamaulipas. Así que si usted va a viajar rumbo a Monterrey o viene, hágalo con mucho cuidado, tome sus precauciones. Hay un tráfico importante al momento. Recuerde que hay algunas zonas donde se está reparando algunos tramos. Va seguramente a encontrarse con algunas cuantas filas o con un tráfico lento en algunos lugares, sobre todo al llegar a los retenes militares o al retén militar, a la parte también donde está el cruce en la vía. Tómelo con precaución. Esto, bueno, cabe destacar, es a la altura de Oyama. Tome con precaución todos estos puntos, maneje con tranquilidad, no se desespere. Hay un número importante, sobre todo, le repito, de automovilistas conduciendo de Monterrey hacia Ciudad Victoria, para que lo tome en cuenta, para que maneje con precaución y, pues bueno, disfrutar este fin de semana. Seguramente son personas que vienen a disfrutar de su fin de semana. Algunos estarán manejando probablemente hasta Sotolamarina, hasta la zona de la playa, hacia la pesca. Que tengan un buen viaje, que se la pasen muy bien, maneje con precaución. No tome mientras conduce, no tome mientras conduce. Deje la parte de la fiesta para una zona segura, para divertirse, para consumir lo que quiere usted consumir, comprarse su comidita, comprarse su bebida, descansar y regrese igual, con mucho cuidado, hacia sus hogares ya seguramente durante el domingo. Por lo pronto es la 1:00 p.m. Que pase una excelente tarde y que pase un excelente fin de semana. Se queda con la programación de La Más Prendida, 97.5.
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0: Sí, señor.
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5: Bienvenidos sean todos ustedes, mis queridos hermanitos y hermanitas, a este su programa Mensajes para un Mejor Mañana. Somos su grupo internacional, Luz y Verdad. Y como siempre, y como todos los días, desengañándole, ayudándole a quien lo necesite, diciéndole la verdad a todo aquel que tenga dudas. Y lógicamente poniendo nuestros conocimientos a su servicio, poniéndole, mi querido hermano, a usted la ayuda que necesita, entregándolo todo a aquel que nosotros sabemos para que usted salga adelante, para que usted se desengañe de una vez por todas y pueda saber qué es lo que tiene que hacer. 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Y usted simplemente va a encontrar la solución a su problema. Después de eso, de que usted venga con nosotros, su problema se haya arreglado, le vamos a decir quién es la persona. Sí, señor. Sí, señora. Le vamos a decir quién fue la persona que le dañó. No para que tome venganza ni rencores. Cuidado con eso. Sino simplemente para que usted se cuide. Simplemente para que usted se aleje de esa persona, esté protegido y que esa persona no le vuelva a dañar. Yo le digo nombre y apellido de la persona. O también soy capaz de mostrarle la cara en un vaso con agua. ¿Para qué? Para que usted se dé cuenta quién es. Y así, mi querido hermano, su vida puede ser otra. ¿Por qué? Porque tenemos nosotros el conocimiento, tenemos el poder mental y tenemos las herramientas suficientes para que su vida sea otra. No sufra más. No sufra más porque usted, mi querido hermano, si usted sigue sufriendo es porque quiere sufrir, porque usted es masoquista. Ya párele, mi querido hermanito. No permita que su hijo vaya de fracaso en fracaso, que su familiar en el norte las cosas estén peor, que usted sienta cosas raras y extrañas, que sientan cosas raras, que usted ya no pueda dormir, que a usted le suceden cosas y cosas y cosas y usted ya no haya la puerta. 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

0: 315-4205. Una llamada. Gracias. Gracias. La persona, por favor, que está en la línea. Sí, gracias. Le agradezco primero la confianza que tiene en llamarnos. Tenga la amabilidad y me da su fecha de nacimiento.
1: Soy del año 75 y del mes 28 de enero.
2: ¿Del mes enero?
1: Sí.
2: ¿Y el día?
1: El 28 de enero.
2: Ok, el día 28.
1: Sí.
2: Bueno. Mi querida hermanita, usted pertenece a la constelación,
1: ¿sí?,
2: de Acuario, ¿no? Su planeta es Urano y color el tornasol. Piedra para usted, mi querida hermana, la turquesa. Metal para usted, el cobre. Y parte corporal que usted debe cuidar mucho: su sistema nervioso, las piernas y los tobillos. Ojalá utilice un perfume usted que contenga orquídea. ¿Ok?
1: Sí.
2: Las personas acuarianas, sobre todo las nacidas o los nacidos en esta fecha,
1: ajá,
2: mi querida hermanita, son personas que son precoces, aprenden con mucha facilidad, se aburren también con mucha rapidez, son liberales y originales, les gusta la naturaleza humana y son un poco reservados, ¿sí?
1: Sí.
2: Mi querida hermanita, una pregunta.
1: A ver.
2: Una pregunta que suelo hacer casi a todas las personas. ¿Usted ha ido a su médico?
1: Sí.
2: ¿Sí?
1: Sí.
2: ¿Qué le dijo su médico acerca de el dolor de cabeza? De bueno, que las piernas se le entumen, de que se inflame el estómago. ¿Qué le ha dicho él de eso?
1: Pues que no tengo nada.
2: Ah,
1: que de la inflamación de panza, sí, como tenía dolor, me dijo que era que me estaba dando colitis.
2: Sí.
1: Pero de las piernas nomás se me entumen y eso no se me quita. Y el dolor de cabeza, que no tengo nada en la cabeza.
2: Ajá. ¿Hace cuánto que viene usted sufriendo de esto?
1: ¿Del dolor de cabeza?
2: De todo lo que le viene pasando.
1: No, pues ya tengo mucho tiempo.
2: ¿Cuánto es mucho tiempo?
1: Como unos 7 años más o menos, así diario.
2: Es mucho tiempo, ¿no?
1: Sí.
2: Bueno, mi querida hermana, yo le voy a decir qué es lo que hay ahí en usted.
1: Ajá.
2: Yo lo que veo, mi querida hermana, es que a usted la están trabajando, le están haciendo un trabajo, pues, lógicamente, con rituales satánicos, ¿ya?
1: Ajá.
2: O sea, con magia negra, mi querida hermanita. ¿Sí?
1: Sí.
2: Lo están haciendo, mi querida hermana. Y lo que pasa fue que le trabajaron a usted con una fotografía, mi querida hermana.
1: Ajá.
2: Una fotografía, no sé por qué, una fotografía de cuerpo entero. ¿Sí? Y esa fotografía, mi querida hermana, le han quemado, digámoslo así, en las piernas. ¿Sí? Sí. Y la quemaron también en las cuatro puntas, ¿ya?
1: Ajá.
2: Al quemarla en las cuatro puntas, mi querida hermana, ¿sí?
1: Sí.
2: Esa maldad, digámoslo así, ese trabajo y hacerlo en esa foto, produce el efecto de maldad o de brujería, ¿no? Agregado con otros rituales, que los señores que hacen el daño son los que saben de eso, ¿ok?
1: Sí.
2: Entonces, mi querida hermana, pues, con esa fotografía que la están trabajando, usted pues la están dañando. Pero bueno, gracias a Dios que así como hay personas,
1: ajá,
2: que se dedican a hacer el mal, mi querida hermana, también hay con nosotros personas que nos dedicamos a hacer el bien.
1: Sí.
2: Que nos dedicamos a curar, a combatir el mal, a sacar todo tipo de malas vibraciones, de malas influencias y de brujerías.
1: Sí.
2: Pues si usted quiere, mi querida hermana, yo le puedo ayudar el día que quiera. Somos capaces de sacarle el mal, se lo mostramos y le ayudamos para que su vida cambie lo más pronto posible.
1: Una pregunta.
2: Mande usted.
1: ¿Cuánto me cobra la consulta?
2: La consulta tiene un precio de 200 pesos.
1: Ajá.
2: ¿Paga solamente una vez?
1: Sí.
2: Puede venir todas las veces que quiera.
1: Bueno.
2: Si usted requiere de un material, usted lo trae, mi querida hermana, y con eso, ajá, nosotros le vamos a curar.
1: Bueno.
2: ¿Ok?
1: Sí.
2: Bueno.
1: Gracias.
2: Mi querida hermanita, no tiene nada que agradecer. Le agradezco a usted inmensamente su llamada.
1: Gracias.
2: Hasta luego.
1: Hasta luego.
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0: 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Qué bueno, gracias por favor, la persona que me está escuchando. Regáleme por favor su fecha de nacimiento.
4: 13 de junio del 73.
2: Usted pertenece al signo zodiacal de Géminis, mi querida hermana.
4: Ajá.
2: A ver, hija de Dios, ¿en qué le puedo ayudar?
4: Mire, yo tengo un problema sobre un dinero que se me perdió ayer.
2: Sí.
4: Y yo quisiera saber, ¿verdad?, si ese dinero me lo agarraron o por ahí está tirado donde supuestamente lo dejé.
2: Ajá. ¿Y esa es su pregunta?
4: Sí.
2: Ay, señora. Para eso tiene que venir con nosotros.
4: Ajá.
2: ¿Sí?
4: Sí, sí me habían dicho y bueno, pues de una vez le pregunto sobre
2: no, señora, pues imagínese lo difícil que es eso de pérdidas, mi querida hermana.
4: Uh-huh.
2: ¿Ya? Hay que venir, mi querida hermanita. Debe venir con nosotros, que nosotros le ayudamos con el mayor de los gustos.
4: Uh-huh.
2: Podremos determinar si se ha perdido, si no se ha perdido.
4: Ajá.
2: Si alguien lo agarró, si usted lo tiró o si está en alguna parte, mi querida hermana.
4: Uh-huh.
2: Pero eso por teléfono es muy difícil, hija de Dios. Hay que venir, hay que ir con nosotros.
4: Ajá.
2: Personalmente para poderle ayudar.
4: Uh-huh.
2: ¿Oyó?
4: Sí.
2: Bueno, señora.
4: Respecto a mi enfermedad también.
2: Ah, también.
4: Sí, es que ya tengo 6 meses.
2: Ándale, entonces yo pienso que es primero su enfermedad y después la otra pregunta del dinero.
4: Sí, ¿verdad?
2: ¿O no?
4: Sí.
2: Ay, pero es que se aferran a ese dinero, yo no sé por qué. ¿Ah?
4: Pues sí, pues, ¿verdad?
2: Ah, lo que yo veo a usted. Usted dice que tiene 6 meses.
4: Sí.
2: ¿De qué?
4: De enfermo,
2: pues
4: me siento
2: pues
4: molesta y pues muchas pues molestias en mi cuerpo, no duermo, sueño cosas feas, así puras cosas de esas.
2: ¿Usted ha ido a su médico?
4: ¿Cómo?
2: ¿Fue a su médico ya?
4: Sí.
2: ¿Qué le dijo el médico?
4: Pues que tengo fiebre, que amiba.
2: Sí.
4: Ajá.
2: Que tiene fiebres y amibas. Ajá. Y le dieron el medicamento que usted necesita, sí, para quitarse eso. ¿Y qué pasó?
4: Pues me tomo un tratamiento y otro y yo igual.
2: ¿Sigue igual?
4: Sí.
2: Además se deprime.
4: Ajá.
2: ¿Sí?
4: Sí.
2: Mi querida hermana, ¿usted por qué piensa tanto en la muerte?
4: Pues no sé, es lo que yo no entiendo por qué.
2: ¿Pero por qué piensa usted tanto en eso?
4: Pues... No sé.
2: Se le ocurre nomás, como que le llega a su mente.
4: Sí.
2: Dolor de cabeza.
4: Ajá.
2: Cansada.
4: Sí.
2: Empanzada también, el estómago inflamado.
4: Ajá.
2: ¿Sí?
4: Sí.
2: Y usted, nada.
4: Sí.
2: Nada que se puede curar.
4: Ajá.
2: Muy bien, mi querida hermana. ¿Sabe por qué usted no se puede curar, hija de Dios?
4: Sí.
2: Pues porque simplemente lo que usted tiene es una brujería.
4: Ajá.
2: ¿Ya? Le hicieron daño a usted, mi querida hermana.
4: Uh-huh.
2: ¿Ya? Y ese daño está dentro de usted, mi querida hermanita. Ese es un daño que la está perjudicando. Es una maldad que usted tiene, mi querida hermana, y que esa maldad la va a seguir perjudicando día tras día. ¿Ok?
4: Sí.
2: Es una maldad muy fuerte, mi querida hermanita, esta que usted tiene. Le hicieron prácticamente... para que usted no vuelva a tener ni siquiera razón de usted misma, ¿ya?
4: Ajá.
2: Con esa intención hicieron ese trabajo oscuro, negro, de brujería o de magia negra.
4: Ajá.
2: Eso está dentro de usted, mi querida hermana, y por esa razón ningún medicamento a usted le hace el efecto que debe de hacerle, ¿ya?
4: Sí, oiga, disculpe. Más o menos alguna mujer o hombre o...
2: No sabemos, hija de
4: ajá,
2: Dios.
4: Ajá.
2: No sabemos, ¿ok?
4: Sí.
2: Cuando usted quiera
4: ajá,
2: curarse,
4: sí,
2: yo la invito a que nos visite.
4: Ajá.
2: ¿Sí?
4: Sí.
2: para que usted pueda encontrar una solución a su problema. Ajá. Le pueda ir bien y que usted se sienta mejor cada día, ¿ok?
4: Sí, está bien, entonces yo lo visito.
2: Cuando usted guste, mi querida hermana, ojalá lo más pronto posible. No deje pasar más tiempo, mi querida hermanita, porque entre más tiempo pase es peor.
4: Ajá.
2: ¿Sí? ¿Ya?
4: Bueno, por ahí nos vemos.
2: Bueno.
4: Gracias.
2: Que Dios la bendiga, gracias por su llamada.
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0: 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Bueno, mis queridos hermanos, estamos llegando ya al final de nuestro programa, dándole las gracias a todas las personas que nos llamaron, que estén muy bien, que pasen un buen día y que el Dios Padre Todopoderoso los bendiga.
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2: Hola, hola, ¿qué tal? ¿Qué tal? Buenas tardes, familia. ¿Cómo estamos? Damas y caballeros de México y Estados Unidos. Como dice mi compadrito Alejandro, este es el Flashback Fader. El Flashback Fader. A través de la 97 Fighters de Victoria City, para saludarles a todos y con ustedes, damitas y caballeros de México y Estados Unidos, les saludamos hoy en este, pues ya viernes 21 de agosto, compadre, viernes 21 de agosto, como dice mi compadrito Alejandro, el Flashback Friday, sí, cómo no, ya está contigo. Bueno, rápidamente, santoral que nos marca la compa el día de hoy, ahí para que saludemos a quien lleve el santo nombre de Pío Maximiano. Yo no he escuchado a nadie, ningún amigo, algún amigazo por ahí, ¿no? Que lleve el nombre de Pío. ¿Cómo te llamas, Pío? No, pues no, ¿eh? Pero sí, pues en aquellos años, el Papa, pues diferentes papas, ¿no? Con el nombre de Pío. Pío, sí, como no, bueno. Pío, Maximiano, Sidonio y Siriaca. Siriaca es el santoral que tenemos hoy. Viernes 21 de agosto, la temperatura ambiente en este momento en Ciudad Victoria, Tamaulipas, tenemos 37 grados centígrados, una sensación térmica es de 39, la máxima de 39, 38 hoy, la máxima 38, la sensación térmica es de 39, la temperatura mínima hoy por la madrugada será de 24 grados centígrados. Hoy veo por ahí como que está medio nubladito, bueno, en la fotografía, ¿no? No creo, compadre, porque bueno, quién sabe cuántos días falten, pues yo pensaba que 6-7 días para que terminara la canícula. No, hombre, voy a terminar los últimos de agosto y primeros de septiembre, compadre. Hijo, es bueno. Bueno, pues de modo, compadre, ¿no? Saludos a todos los maestros albañiles, donde quiera que se encuentren trabajando, mis amigazos, a toda la gente del municipio, allá la gente por allá de barrido manual, los que andan por ahí en la recolección de la basura, a todos los maestros carpinteros, electricistas, amas de casa, toda la gente que está por ahí en los restaurantes, en todas las dependencias, compadre, los que ya entraron a trabajar, ¿no? Sí, cómo no, pues les saludamos en este viernes con la música del recuerdo. Rápidamente, pues vamos a, bueno, teléfono 834-318-2402 y el WhatsApp de la más prendida 834-352-0830 para que usted se comunique. Arrancamos rápidamente este viernes del recuerdo con este tema. Hoy cumpleaños Juanito Limón, compadre, Juanito Guevara Limón, de la raza de la colonia Los Pinos. Hoy cumpleaños mi compadre Juan Limón. Bueno, él es Juan Guevara, ¿no? Juan Guevara Limón, pero pues así lo conocen todos por Juan Limón. Y también hace 2-3 días cumplió años Juanito Cruz, el hermano del tremendo Tomás Cruz. Y se van a festejar fin de semana, sábado, compadre. Vamos a arrancar con algo de los Alegres de Terán, ¿sale? Algo de los Alegres de Terán, racita. Estamos arrancando en este viernes. Parece Juanito Balatas. Tu primo la gallinita, Juanito.

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1: Excelente, compadre. ¿Cómo no? Para arrancar con todo este programa, con algo de los talleres de Terán. Sí, cómo no. Excelente. Bueno, rápidamente, déjeme checar. Sí, cómo no, estamos acá. Y dice, vamos a checar rápidamente por acá el mensaje. Dice por acá, ¿cómo estamos? José Manuel Padilla. Oye, comparito José Manuel, discúlpame, ayer no pude leer tu mensaje, compadre. Yo como llegué un poquito tarde, tu mensaje no lo pude leer, José Manuel. Pero bueno, dice, ¿qué tal, Florencio Montalongo Pérez? Aquí en sintonía, compadre, del Terra Show, en Viernes del Recuerdo, con el número uno, la más prendida. Salud para Trinidad Herrera y los del Grupo G. Ay, porfa, si tienes una de Rigo Tobar, compadre, con mariachi. ¿Y cómo anda esa riberada? ¿Cómo anda esa riberada, eh? De parte de José Manuel Padilla Rivera, que les saluda a todos. Ahorita checamos el tema de Rigo Tobar, compadrito José Manuel. José Abundis Montoya, el Yayo. Buenas tardes, güerita. Pues Viernes del Recuerdo, compadre, como siempre, ¿no? Con la más prendida. Saludos ahí para el Beethoven, ya sabes. El viejo loco, el buen amigo Chubio Lazarán. Toda la recita por ahí del Negrito Cucurumbé. Y saludos a todos los amigos de la construcción. De parte del buen amigo Yayo, saludos y complácenos con una bonita rola, compadre, por favor. Saludos y cuídate, güera. Igualmente, Yayo, échale ganas, toda la racita. Maestros albañiles que andan trabajando siempre, muchas gracias por escucharnos, ¿eh? Muchas gracias. Leonel dice, hola, buenas tardes. ¿Cómo estamos, Leonel? Leonel Banda. Requena, ¿cómo está, Leonel? Ahí le mandamos un saludo especial para usted, para toda su familia. Mi compadre Layo Quiñones, buenas tardes, compadrito Florencio Montelongo, pues aquí escuchando el Super Mega Show, compadre, por la más prendida. Que tengas un excelente Viernes del Recuerdo, compadre. ¿Y qué tal el fin de semana? ¿Echar batería o qué, compadre Layo? Echar batería, ¿sí? Si ahí lo veo sus mensajes que sube por ahí. Acá estuve con fulano de tal, acá, y gracias, ¿no? Es todo, compadrito Layo Quiñones, es todo. Luis Miguel. Saludos y buenas tardes, compadre. Pues ahí te encargo, ya sabes. Saludos siempre a la Ebanistería Barrón, acá en Lázaro Cárdenas, presente. Y arriba Bustamante, ya sabrá, ¿no? La tierra de aquel que te platiqué. ¡Ra, ra, ra, ra, ra! El tremendo Martín Pérez, sí, compadre, ya sabrá, ¿no? Jesús Reyes, buenas tardes, compadrito Florencio Montelongo. Mándame un saludo muy especial para la compañía Treviño. Claro que sí, para la compañía Treviño, por ahí donde quiere que se encuentre trabajando, de parte de Jesús Reyes, que le saluda. 1:27 p.m. Vámonos rápidamente a ver qué les parece esto, compadre. Hoy nomás, compadre Sherry, de los temas que le gustan por ahí a su mamá, doña Teresita de Alejandro, ¿no? Sí, cómo no. A ver, ¿qué les parece esto, familia?

0: Pilín, trabajando, maestro Pilino, qué rollo, qué rollo.
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0: Vino el quebradero de botella, ¿no? Cuando cantaba ese señor Juan Salazar ahí, me imagino que en los bares o en lugares así en Monterrey. Te voy a decir que no. ¡Ay! ¡Pum! Ahí, pues, no se crean. Permítame la pausa, ya volvemos. 1:31 p.m.
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0: Sí, señor.
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7: ¿Quieres saber de mí? Ah, no, está buena esa rola, ¿no? Qué bueno. Un saludo especial, bueno, de parte del señor Juan Antonio Treviño, que nos habla. Don Juan Antonio Treviño, ahí de la colonia Américo Villarreal, el radio oyente number one de HP, compadre, sí. Él dice así, así me denomino, así me digo yo, me denomino yo. Me dicen también que soy el radio oyente number one del HP, aquí del Américo Villarreal. Gracias, don Juan Antonio. Bueno, en aquellos años también de las peregrinaciones de la ORT, cuando venía él con su esposa, que en paz descanse, ya está por ahí en el cielo, nos traían siempre unas flautitas para toda la gente, ¿no? Para acá, para la gente de la radio, siempre. Ahora sí, pues bueno, pues ya no está la ceñito, pero bueno, ahí don Juan Antonio siempre ha sido un fiel reescucha y también nos apoyaba mucho en diciembre, en la peregrinación por ahí. Gracias, don Juan Antonio. Bueno, saludos para su hija, don Juan Antonio. Muchas felicidades para Delia Natalia Treviño Moreno, que hoy está cumpliendo años para ella. Sus padres y sus padrinos le fueron a bautizar y el señor cura les dijo: Delia Natalia, te has de llamar con jazmines y flores. Este día voy a adornar hoy por ser su cumpleaños. Le venimos a cantar muchas felicidades, Delia Natalia Treviño Moreno, sí, de parte de su papá, señor Juan Antonio Treviño, y de su mamá, pues desde lo alto del cielo, que también le manda sus bendiciones, ¿sale? Sí, como no, y toda su familia. Ahí por ahí algo de los hermanos Barrón, ahorita lo checamos, don Juan Antonio. Yo quiero mandar un saludo especial para mi compadre Chichi Camacho, para su hijo, el doctor, para la esposa del buen Chichi, la señora, la maestra Silvia, doña Chelito, que van para Matamoros. Hoy cumpleaños su hermano, el hermano del buen Chichi Camacho. No tengo aquí el teléfono porque pues no lo tengo, Chichi, pero a ver si me mandaste ya un mensaje por acá, compadre, en el WhatsApp, ahorita lo checamos. Salí, buen viaje hasta Matamoros, buen viaje. Bueno, un saludo allá para el Negrito Cedillo, que anda trabajando ahí con el buen Oliver. Andan haciendo unos trabajos de plomería y de electricidad, esos chavalones. Era el patrón de la Rebeca, ¿no? El Oliver, pero ahora pues tiene asistente al tremendo Negrito Cedillo. Y pues les mandamos un saludo muy especial. Por ahí van a jugar, no sé si le entendí bien al Negrito Cedillo, se enfrentan la Botana. Hoy en la noche juegan la Botana a las 7 de la tarde contra la colonia Nacosari. Creo que ahí juegan unos hermanos, no sé si le entendí bien, de Oliver, ¿no? Los hermanos del Oliver. Bueno, pues el Pistón juega con la Botana. Y el ¿cómo se llama? Y la Mosca, o la Morsa, o la Mosca, juega con Anacosari. Duelo de hermanos en este partido, la Botana contra la Anacosari a las 7 de la tarde, de parte del Negrito Cedillo, que le saluda, y el buen Oliver, que andan trabajando. Sí, señor. Ok, bueno, pues continuamos rápidamente, échale gana, pues va a estar bueno el partido. Duelo de hermanos también, por ahí, en el terreno de juego, a darle con todo, racita. Ok. Saludos a el compadrito Alejandro Lugo, también, que lo está escuchando por allá en Austin, Texas, ahí trabajando cerquita de su casa, pues al lado, compadre, le tocó trabajar allá al lado de su casa, y por ahí nos está escuchando. Le saludamos, compadrito Alejandro Lugo y familia allá en Austin, Texas, sale. Dice por acá Filiberto Moreno: buenas tardes, compadrito Florencio, aquí en el jale, saludos, ya sabes, para el Marín, el Borolas, Alfredo, Ventura, el Manotas, aquí en el Campanarios, y para el Pechocho Puglis, allá por la Central, y para el hermano Carlos y Juanito, allá por el San Francisco. Y pues compadre, mañana cumplo años, compadre, no digas, compadre Filiberto, ¿sabe que ya te estuve saludando en tu santoral? Entonces no fue ese día. Dijo, no, es mañana, compadre, mañana cumplo años, tu servidor, y pues Pues ya sabrás, me voy a festejar con el... Ah, ¿dónde? Ah, ¿sí? Me voy a festejar con el pega, pega, compadre. Acá, hijo, ¿dónde va a estar o qué, Filiberto? ¿Dónde va a estar el pega, pega? Bueno, felicidades, compadrito Filiberto. Entonces, mañana estará cumpliendo mi mañana sabadito. Pues estas son las mañanitas que cantaba el rey David. Hoy, por ser su cumpleaños, se las cantamos aquí. Bueno, mañana. Felicidades, muchas felicidades, compadre Filiberto Moreno Gómez. Que la pase feliz y contento en compañía de toda su familia, ¿sale? Bueno, Eloísa Pérez, buenas tardes, Eloísa, ¿cómo está? ¿Cómo está? Y rápidamente, déjeme cambiar mensajes acá del WhatsApp. Ahí le voy. Dice por acá, buenas tardes, Florencio Montalongo Pérez, pues ya sabes, ¿no? El saludo siempre para Julio Panchito, el Pelado Regio, Rosendo Martínez, Antonio Alejandro, en Austin, Texas, Aurelia Quirina Modesta, Yale, su burrito Márquez, Agavino, el Vaquero Torres, Arturo Quiñones, Kiko La Rosa, de parte de Alfredo García Guardia. Dice, oye, Florencio, me dice Gavino, Alfredo, quiero ser locutor para mandar saludos, y le digo, dice, yo no, Gavino, porque vas a querer cobrar por los saludos. Ahí diles cabras a las personas que van a saludar, dedícate al atollo, a la rama de la construcción. Ganó el Corre, Florencio, sí, ganó 3-1 el Corre, iban 3-0, pero bueno, 3-1, excelente resultado del Correcaminos, claro que sí. Rápidamente, vámonos con un saludo también muy especial. Ya sabes, siempre también se comunica mi compadre el Gallito Giro desde Brownsville, Texas, siempre está por ahí al pendiente de la radio, ¿no? El Gallito, y por aquí pues siempre recibimos su mensaje, su saludo, y dice, ¿qué dice, mi güera? ¿Cómo andamos por ahí? Dice, por ahí salúdame a la gran Conchita, al famoso Keco, al Ari, a la Yuri, al Denius, y al Margarito, del Pepe, que te escuchan allá por Río Bravo, compadre, Río Bravo, Tabolipas, y a la Samber, ¿no? A la Samber, y al Edinburgh, a la Sambra y a Edinburgh, mi buena. Ay, porfa, pues ya sabes, acá lo espero pronto para echarnos un carnizazo, gracias, mi buena. Saludos a las nenas de Victoria, el Gallito de Oro les saluda, el Gallito de Oro o el Gallito Giro, les saluda a todas las nenorras, ya sabes, compadrito, ese gallito es tremendo, ¿no? Ese gallito es tremendo. A ver, rápidamente, dice, compadre, ahí le encargo, dice por acá, ahí le encargo unas mañanitas, dice, compadre, ahí le encargo las mañanitas para mi querida hermana Claudia Hernández del Meritito Bustamante, que por aquí anda y vamos a festejarla hoy por la tarde con un pastelazo. Saludos, compadrito. Bueno, pues para Claudia, sus padres y sus padrinos le fueron a bautizar y el señor cura les dijo, Claudia te hace llamar con jazmines y flores. Este día voy a adornar hoy por ser su cumpleaños. Le venimos a cantar. Muchas felicidades, Claudia Hernández del Meritito Bustamante, Tamaulipas, México. Ahí de parte de su hermano y de toda la familia, bienvenidos a Ciudad Victoria. Sí, cómo no, ok. Ya está, ¿quién me escribió? ¿El compadrito Luis? No, Luis, sí. Felicidades para su hermana, cómo no. La 1:40, seguimos adelante rápidamente con más de la música, a ver qué les parece. Este tema me gusta. Ah, mira, me habían solicitado, creo que algo de Rigo Tobar, ¿no? Creo que sí. Algo de Rigo Tobar que me habían solicitado.

0: Bueno, un saludo muy especial. Oye, ¿se cortó el tema o qué? ¿Por qué no está completo qué? ¿A caballo? Uy, bueno, pues una de la tarde ya con 43 minutos. Seguimos adelante, saludos al tremendo Rigo Salazar. Hace ratito lo saludé por ahí en el tianguis de la estación, al tremendo Rigo Salazar. Sí, cómo no, andaba por ahí saludando a las morritas, el tremendo Rigo Salazar. Ahí le mando un saludo muy especial, ¿no? Rápidamente, dice por acá, excelente viernes, güerita. Pues aquí andamos, compadre. Aquí andamos instalando y escuchando por acá, ¿dónde está? Ah, mira. Andan trabajando hoy con el buen Hipólito, el jefe. Ir a estos chavalones allá en San Luis, Missouri. Excelente viernes, güerita. Aquí andamos instalando y escuchando el Super Terra Show de la radio con Florencio Montalongo Pérez. ¡La buena! Saludos para Wilson Porras, el Belicón. Somos parte del staff de Wild Horse. Aquí andamos alistando ya para armar todas las torres, armar todo el escenario. Y al jefe Hipólito Hernández, güerita, que sigue festejando su cumpleaños, compadre. Sigue festejando su cumpleaños. El buen Hipólito. Nosotros le decimos que ya no queremos cheve. Le dice, vamos a seguir festejando mi cumpleaños, chavos. Digo, bueno, pues ya está, jefe. Hipólito, ¿no? Muchas felicidades. Échale gana. Mira cómo se ve ese escenario, ¿eh? Que están armando estos chavalones. Muy bien, muy bien. Excelente, excelente. Ánimo, compadrito. Ánimo, sí, cómo no. Rápidamente, bueno, vámonos con este. No, ya no alcancé porque viene la pausa de los mensajes. Ya no alcancé, entonces otro mensaje sí lo alcanzo a pasar. Buenas tardes, compañero, mándame saludos aquí. Voy para Bustamante. Hey, te voy escuchando. Échale ganas. ¿Este es la Brasita o quién es la Brasa? No. ¿Es la Brasa? ¿Quién será mi compadre? ¿La Brasa? No. Ese compadrito, ahí te encargo un saludito, compadre. Voy para Bustamante. Sí, ¿cómo no? Voy para Bustamante, aquí te voy escuchando, compadre. No sé si será mi compadrito La Brasita, ¿no? Amigo del bueno Toniel, amigo de toda aquella racita. Pero pues ahí le mandamos un saludo muy especial. Y pues bueno, buen viaje. Ahí está mi compadrito que va para allá rumbo a Bustamante, Tamaulipas, México. Sí, señor. Pues no alcancé a ver el nombre, pero se me hace que es La Brasa. Es La Brasa, ¿cómo no? Un saludo rápidamente. ¿Qué onda, compadre? Soy Valdo, ando bien adolorido las piernas y eso que nomás jugué un tiempo y ahora otra vez doble jornada. Oye, que me encuentro al Cherra Montelongo y andaba con otro amigo, con el Rodo Olazarán Gómez, puro camino real, compadre, ya sabrás, ¿no? Puro camino real. Ese tremendo Valdo. Bueno, permítame la pausa, ya volvemos, sí señor.
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0: Me tocó un tema de Hermano Barrón, compadre, pero me tocó algo de los Tropical Caribe, ¿no? Pero bueno, vamos a cambiarlo ahorita para dedicarles algo de Hermano Barrón. ¿Sale? Ahí para los amigos que le están solicitando. Oye, pues saludos allá para mi compadrito La Brasa, que va viajando, va rumbo a Bustamante, Tamaulipas. Que le vaya bonito, compadrito La Brasa. Gran amigazo del Bañado Olivares, del buen Otoniel, del papi del Valle, el Mariano y toda esa racita. Gran amigo de todos esos camaradas. ¿Sale? Dice por acá, rápidamente, un saludo para Ismael Cárdenas. ¿Dónde está? No lo alcanzo. Por aquí, compadre, sí. Ahí está. Hijo eso. Sí, se tarda un poquito acá en... Creo que es este, compadre. Ahí está. De por acá. Un saludo muy especial para Ismael Cárdenas, el gallo de oro, de parte de sus dos hijas, Brenda y Liliana, que hoy está cumpliendo años. Ahí si le puede cantar las mañanitas, cómo no, para el gallito de oro. Ismael Cárdenas, sus padres y sus padrinos le fueron a bautizar. Y el señor cura les dijo, Ismael te hace llamar. Con jardines y flores, este día voy a adornar hoy por ser su cumpleaños. Le venimos a cantar felicidades allá para Ismael Cárdenas, el gallo de oro, de parte de sus dos hijas, Brenda y Liliana, que le saludan y que lo quieren mucho y que le desean que Dios le dé para cumplir muchos, pero muchos años más. ¡Ánimo! ¡Felicidades, gallito de oro! ¡Ánimo! Ok, vámonos rápidamente con otro más de los temas. Esto es también para complacer y algo de Juanito Montoya, ¿no? Algo de Juanito Montoya, sí, señor.

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1: Ok, como no, permítame enviar un saludo especial para mi tocayo, el ingeniero Florencio Lencho Díaz y toda su gente trabajadora por allá en Villa de Casa, siempre también escuchando la 97.5 del FM. Saludos tocayo, y también para todos sus amigos, toda la gente del fútbol, ¿no? Por allá de Jacinto Canek, la gente de La Lajía, la gente de Villa de Casas, que lo aprecian mucho, ¿no? Al ingeniero Florencio Lencho Díaz, siempre pues les apoya, ¿no? Me imagino que en los partidos, cuando se pueden, los partidos de fútbol, con lo que se pueda, pero él siempre está pendiente por ahí la racita de los que practican el deporte. Así que el ingeniero Florencio Lencho Díaz, le saludamos, ingeniero, y a todo el personal por ahí trabajando siempre. Muchas gracias siempre por escucharnos, ¿ok? La gente de allá de... ¿Dónde estamos? De La Lajilla, compadre. La Lajilla y... Hoy no sabía yo que en La Lajilla también ya había presa otra vez. Yo me acuerdo una vez había presa, pero un tiempo se secó, ¿no? La presa no, ¿sí? O siempre ha estado la presa de La Lajilla. De repente veo que se vienen unas fotos ahí, muy bonito, compadre, ¿no? Qué bien, ¿no? Y saludos a la gente de Jacinto Canek. Me acuerdo cuando íbamos por allá, no me acuerdo cómo se llamaba el señor. En aquellos años cuando yo tomaba, ¿no? Que íbamos allá con la racita de Los Pinos, con el tremendo Félix Mezquitique, paz descanse, el licenciado Paco el Tomate, Juanillo y toda esa raza de la Mainero, ¿no? ¿Cómo se llamaba el señor aquel hombre de Jacinto Canek? Bueno, pues un saludo especial para todas las familias de por allá, ¿ok? Dice, a ver, 1:00 p.m, ya con 53 minutos. Hace rato mi amigazo por acá del Américo Villarreal, me había pedido un tema, don Juan Antonio Treviño. Ya lo encontré, don Juan Antonio, aquí se lo dedico. Vamos a darle, compadre, porque ya viene el corte informativo. Vamos a complacerle con este tema para usted y familia. Mi amigazo, don Juan Antonio Treviño, que nos habló para saludar a su hija, Delia Natalia Treviño Moreno. Sí, señor. Véngase, compadre. Venga.

0: quedamos, ahí quedamos, compañero, rápidamente con ese tema para complacer. Es un saludo muy especial para Iván Ramos, que hoy está cumpliendo años. Muchas felicidades. Ahí de parte de Benito de la CFE, de parte de Abraham de la CFE también, y de toda la racita de la Comisión Federal de Electricidad, de su hermano el Ricky, que le saludan, y toda su familia también de parte del Negrito Cedillo. Felicidades para Iván. Sus padres y sus padrinos le fueron a bautizar, y el señor cura les dijo: Iván, te hace llamar. Con jazmines y flores este día voy a adornar. Hoy, por ser su cumpleaños, le venimos a cantar felicidades, Iván Ramos, por tu cumpleaños, compadre. Parte toda la racita que te saludan. ¿Sale? Ánimo, señor. Yo regreso más de ratito, raza. Yo regreso más de ratito. ¿Sale?
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3: Tamaulipas registró en julio de 2026 la cifra mensual más baja de homicidio doloso desde enero de 2015, de acuerdo con información presentada por la Vocería de Seguridad de Tamaulipas, que destacó además la reducción en otros delitos de alto impacto. El vocero de seguridad en Tamaulipas, Willy Zúñiga Castillo, señaló que los resultados están relacionados con la coordinación permanente entre las instituciones de seguridad estatal y federales, mediante la Mesa de Paz, encabezada diariamente por el gobernador Américo Villarreal Anaya. El funcionario resaltó que Tamaulipas se ubicó en el séptimo lugar nacional entre las entidades con menor incidencia de homicidios dolosos durante julio y en el décimo lugar general entre los estados con menor incidencia delictiva. Los registros oficiales también colocaron a Tamaulipas entre las 5 entidades con menor incidencia de robo a transeúnte y entre las 10 con menores niveles de extorsión y robo de vehículo. La secretaria de Bienestar Social, Silvia Casas González, dio a conocer que en Tamaulipas, 52,000 personas aún viven en condiciones de pobreza extrema. Ante esta situación, señaló que la dependencia trabaja en identificar las principales carencias de esta población para focalizar los apoyos y continuar reduciendo esta cifra. Explicó que, de acuerdo con la última medición disponible, correspondiente a 2024, la pobreza extrema se redujo casi 50% en el estado. Para mantener esta tendencia, la funcionaria señaló que se han implementado programas enfocados en las principales carencias sociales, entre ellas alimentación, vivienda y empleo. Para estas acciones, la Secretaría de Bienestar Social ejerce anualmente recursos por alrededor de 900 millones de pesos, de los cuales 500 millones se destinan al programa Alimentando tu Bienestar, que este año incrementó de 285,000 a 300,000 el número de beneficiarios. El profesor Enrique Meléndez Pérez acudirá este viernes 21 de agosto a las 11 de la mañana a la Oficialía de Partes del Congreso Local para entregar un oficio en el que solicita información sobre el decreto aprobado recientemente en favor de maestras y maestros frente a abusos de padres y alumnos. Meléndez subrayó que, aunque el decreto fue avalado por el legislativo, no ha sido publicado en el Diario Oficial del Estado, lo que lo convierte en un instrumento sin efectos jurídicos. Mientras no se publique, es letra muerta, advirtió. Enrique Meléndez Pérez recordó que los docentes enfrentan hoy una situación de alta vulnerabilidad, pues además de las exigencias laborales, deben lidiar con agresiones verbales y físicas, así como con presiones indebidas de parte de algunos padres de familia. El oficio que se presentará busca que el Congreso explique las razones

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Muy buenas tardes, qué gusto me da saludarles en este viernesito bastante agradable, viernes ya 21 de agosto de 2026. Le damos la bienvenida a este su programa Hablemos del Campo, este espacio en el que agradecemos su compañía y en el que buscamos darle voz a la gente que vive del campo, a la gente que enfrenta los diferentes temas que impactan productores, ganaderos, agricultores, a todas las familias que dependen de esta importante actividad y que, bueno, día a día a través de diferentes formas llegan a nuestros hogares. Mi nombre es Italia Soler. Le invito a permanecer con nosotros durante esta próxima hora. Tendremos varios temas importantes que estaremos dando a conocer y que tienen que ver con los desafíos que enfrenta nuestro campo en Tamaulipas y pues también a nivel nacional, porque hablar del campo, pues bueno, es hablar de muchísimos temas y todos impactan directamente en nuestros hogares, la alimentación, el trabajo, la economía, y bueno, por ello le invito a permanecer con nosotros. Estamos transmitiendo en vivo a través de la 97.5 FM, la más prendida. Y para toda la región cañera del Mante estamos por la 98.7 FM, la jefa. 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Además, recuerde que este programa se construye con su participación y por eso queremos escuchar sus comentarios, opiniones, reportes, denuncias. Le recuerdo que puede llamarnos aquí en cabina al 834-318-2402, 834-318-2402, o también puede comunicarse con nosotros vía WhatsApp y dejarnos ahí sus mensajes en el 834-352.

0: 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Arrancamos así. Este es su programa Hablemos del Campo. Y bueno, hoy en el tema de las efemérides, pues le comento, le comparto que hoy 21 de agosto, pues tenemos varias fechas importantes con relación al campo. Una de ellas, pues, es el Día Nacional de las y los Trabajadores Sociales en México. También a nivel internacional, pues, es el Día Internacional de la Conmemoración y Homenaje a las Víctimas del Terrorismo. Y bueno, aunque a primera vista podríamos pensar que estas fechas no tienen mucho que ver con el campo, pues mire, cuando miramos de cerca un poco, nos damos cuenta que sí existe una relación importante. El bienestar de las comunidades rurales, la atención a las familias del campo y la construcción de comunidades fuertes y unidas. Y aquí nos vamos primero con el Día Nacional de las y los Trabajadores Sociales. Cada 21 de agosto reconocemos esta labor, quienes trabajan acompañando a personas, a familias, a comunidades que enfrentan diferentes necesidades y dificultades. Y aquí quisiera detenerme un poquito porque, pues bueno, el trabajo social muchas veces solamente pensamos que es en hospitales, en escuelas, en oficinas, pero el trabajo social también tiene un papel importante en las comunidades rurales. En el campo hay familias que enfrentan situaciones que van mucho más allá de producir alimentos. Por ejemplo, el acceso a servicios a salud, la educación de los hijos, los apoyos a los adultos mayores, las oportunidades para los jóvenes, la atención a personas con discapacidad y en algunos lugares incluso pues dificultades para acceder a agua, transporte o servicios básicos. Y ahí es donde el trabajo social pues puede convertirse en un puente, ¿no? En un puente entre una familia y una institución, entre una comunidad y un apoyo o un programa de apoyo, entre una persona que necesita ayuda y alguien que puede orientarla para encontrarla. Y eso es, especialmente eso es, y es importante en las comunidades rurales, donde muchas veces pues las distancias son grandes y los servicios pueden estar lejos. Porque, pues bueno, el campo no solamente forma parcelas, ganado, maquinaria, cosechas, el campo también forma o está formado principalmente por personas, por madres, padres, abuelos, jóvenes, niñas, niños, y todos los días hacen su vida en estas comunidades rurales. Por ello, hablar de este desarrollo del campo, pues también es hablar del desarrollo social. Y pues no podemos decir que una comunidad rural esté avanzando solamente porque aumentó su producción, ¿no? También debemos ver más allá y preguntarnos qué pasa si las familias viven mejor, si los jóvenes están teniendo las oportunidades, si hay espacios para desarrollarse, si los adultos mayores pues están recibiendo la atención, si los trabajadores del campo incluso conocen sus derechos y si los niños o niñas pues tienen acceso a la educación, entre muchísimas otras preguntas que pudiéramos estarnos haciendo. Y ahí es la labor de las y los trabajadores sociales, a quien pues les mandamos un saludo y nuestro reconocimiento, porque sí, es importante esta labor que realizan y que muchas veces es un trabajo que no se ve, no siempre aparece en una fotografía, en una estadística. Entonces, ahí están siempre, ¿no? Acompañando, orientando, escuchando, buscando los canales, las soluciones. Y si algo necesita una comunidad rural para salir adelante, pues es eso, ¿no? Personas que escuchen sus necesidades y ayuden a encontrar los caminos para resolverlos. Y bueno, en el otro pues le decía que se conmemora el Día Internacional de Conmemoración y Homenaje a las Víctimas del Terrorismo. Esta es una fecha que establece las Naciones Unidas para recordar a quienes pues han sufrido actos de terrorismo y para reconocer la importancia de proteger también los derechos y la dignidad de las personas. También puede parecer una fecha alejada de nuestros temas, pero también nos deja una reflexión importante, ¿no? Las comunidades rurales son lugares donde pues la gente quiere algo muy sencillo, pero muy, muy valioso, ¿no? Vivir en paz, trabajar en paz, sacar adelante a sus familias, y quien trabaja la tierra necesita esa tranquilidad, ¿no? Quien cría ganado necesita esa tranquilidad, y quien sale temprano a trabajar su parcela, su área, pues también necesita regresar a casa con tranquilidad, ¿no? Las familias rurales, como cualquier otra familia, pues tienen derechos a vivir en comunidades seguras, en donde puedan trabajar, en donde puedan estudiar, en donde puedan desarrollarse, y esta paz también es parte del desarrollo rural. Podemos tener buenas tierras, agua, semilla, no sé, maquinaria, tecnología, si usted quiere, pero si una comunidad no tiene las condiciones de seguridad y tranquilidad, pues será muy, muy difícil que las personas puedan prosperar. Y por eso hoy que recordamos a las víctimas de terrorismo y hablamos de paz, pues también podemos llevar esa reflexión hasta nuestras comunidades rurales, ¿no? El campo también necesita seguridad, solidaridad, instituciones cercanas, oportunidades, educación. Y bueno, resulta interesante esta fecha también, como, por un lado el trabajo social, que nos recuerda la importancia de acompañar a las personas y fortalecer sus comunidades, y por otro tenemos esta fecha internacional que nos invita a recordar, más allá de los actos de terrorismo, el verdadero valor de paz que necesitamos, la dignidad humana y la protección que todas las personas requerimos. Viva donde viva, todas necesitamos y merecemos vivir en seguridad, vivir en paz y vivir pues con una buena protección, ¿no? Al final, pues bueno, estamos hablando de algo fundamental en las dos fechas y que tiene que ver con la gente, las personas, las familias. Y regresamos al tema que siempre repetimos. Detrás de una hectárea sembrada, pues hay una familia, ¿no? Detrás de una cosecha hay una familia. Detrás de cada animal que se cría, pues hay una persona que se levanta temprano a cuidarlo, y hay historias, esfuerzos, preocupaciones, sueños, horas de trabajo. Por ello, pues es importante siempre no solamente ver al campo como toneladas, precios, producción, que sí es algo fundamental, importantísimo, pero también son personas las que están detrás de estos temas, son personas detrás de estas toneladas, detrás de estos precios, detrás de esta producción, y son personas que merecen una seguridad, un acompañamiento, una paz, y sobre todo pues una dignificación, ¿no?, al trabajo que ellos realizan. Por eso aquí, pues bueno, nuestro reconocimiento a la gente del campo que día a día sale a trabajar, y que detrás de cada alimento que llega a nuestra mesa, pues hay esa historia de trabajo, de esfuerzo y de esperanza que comienza ahí, en el campo tamaulipeco, en el campo mexicano. Nos vamos a ir a nuestra primera pausa comercial y enseguida vamos a regresar con más, porque le tenemos más temas, más información. Hay por ahí algunos pronunciamientos a nivel nacional sobre el pollo de Brasil. Hay también pues acuerdos en estas reuniones que tuvieron productores de la frontera con autoridades aquí, de aquí de Tamaulipas, que ayer le más o menos le adelantábamos, y por supuesto pues más información que vamos a tener. Nos vamos a nuestro corte y regresamos con más en este su programa Hablemos del Campo.
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6: Ya estamos de regreso en este su programa Hablemos del Campo. Son las 2:17 p.m. y mire, vamos a pasar a más información porque precisamente le decía yo que hay unos pues pronunciamientos no nacionales que se dieron recientemente y uno de ellos tiene que ver con el pollo que llega de Brasil, y este comunicado nos lo manda la Unión Nacional de Avicultores. Y bueno, ellos refieren que las crecientes importaciones de pechuga de pollo deshuesada de Brasil, que provienen de Brasil, país con el que México, pues bueno, no tiene un tratado de libre comercio, pues están dejando de ser únicamente un problema de competencia para convertirse en un riesgo para el empleo, la inversión y también el desarrollo de las regiones rurales donde se concentra pues una buena parte de la actividad avícola. Así lo dio a conocer Lorenzo Martín Martín, quien es presidente del Consejo Directivo de la Unión Nacional de Avicultores. Él manifestaba que bueno, cuando un productor pues deja de crecer, no se frena solamente una granja, sino que también se frenan empleos, compras a proveedores, transporte, servicios, inversiones y oportunidades para las familias que viven en estas comunidades. El costo de una política, refirió, pues de una política comercial desequilibrada, pues termina sintiéndose con mayor fuerza en el campo mexicano. Y bueno, la UNA, que le decía yo, es la Unión Nacional de Avicultores, pues señalaba algunos datos importantes. Ellos refieren que la avicultura mexicana de pollo genera más de 886,000 empleos directos e indirectos y tienen una presencia relevante en las zonas rurales del país. Por ello, una presión prolongada sobre estos márgenes de los productores, especialmente pequeños y medianos, no solamente compromete su permanencia, sino también su capacidad para ampliar las instalaciones, para contratar más personal, para modernizar los procesos y también para detonar una nueva actividad económica en las regiones. El efecto de esta apertura comercial, pues ellos refieren que se observa en las cifras oficiales de la Agencia Nacional de Aduanas en México. Las cifras que dan a conocer es que en 2022 las importaciones de pechuga de pollo deshuesadas provenientes de Brasil fueron de alrededor de 90,000 toneladas. Y fíjese usted, 90,000 toneladas en 2022, hace 4 años, ¿verdad? Y para 2025, es decir, el año pasado, rebasaron 196,000 toneladas. Es decir, en solo 3 años, el volumen proveniente de Brasil, de estas pechugas de pollo deshuesadas de Brasil, pues se incrementó un 118%. O sea, la cifra sí es altísima. Y aquí van otras estimaciones que están dando en esta industria, ¿no? Entre agosto de 2025... y agosto de 2026, o sea, la fecha más reciente, a un año, el sector productor de pollo acumuló pérdidas por más de 27 mil millones de pesos. Y bueno, por ello, para la Unión Nacional de Avicultores, pues esta situación reduce la capacidad de reinversión, aumenta lo que es la incertidumbre sobre proyectos que implicarían una mayor producción y, por supuesto, nuevos empleos. Y en este sentido, los datos que ellos arrojan es que por cada 1,000 toneladas de pechuga deshuesada importada de Brasil, del país al que estamos haciendo referencia, se dejan de producir 4 millones de pollos y se dejan de generar 280 empleos acá en México. Lo que significa que, bueno, desde 2022 que se dio esta apertura, pues las importaciones brasileñas de este alimento mencionado, de la pechuga de pollo deshuesada, pues han frenado o impidieron que la generación de empleos se diera, al menos en 40,700 empleos en México, solo por este tema, ¿no? Pues también es importante otro dato que refieren en este comunicado la Unión Nacional de Avicultores, que el 12 de mayo pasado de este mismo año, la Unión Europea excluyó a Brasil de la lista de países autorizados, esto para exportar carne de ave al mercado comunitario. Fíjese usted bien, porque aquí son datos importantes que repercuten al final de cuentas en México y repercuten en quienes se dedican a esta gran actividad. El 12 de mayo de este año, la Unión Europea excluyó a Brasil de la lista de países autorizados para exportar carne de ave al mercado. Y esto lo hizo por no acreditar el cumplimiento de los requisitos para el uso de antimicrobianos de animales para la producción de alimentos. Entonces, la regulación, hay una regulación que va a entrar en vigor el próximo 3 de septiembre y esta regulación mantendrá hasta que se va a mantener hasta que Brasil acredite que está cumpliendo con ella, ¿no? Para la Unión Europea, hasta que Brasil no acredite que ya cumple con los requisitos para el uso de esos antimicrobianos de animales, pues ya ahí revisan y todo vuelve a la normalidad. Pero mientras esto no se dé, pues no hay ingreso, ¿no? Y este escenario, diría usted, pues, ¿qué representa para México, no? Este escenario, este cierre allá en la Unión Europea, es una preocupación que tiene el sector aquí en México, porque dado que es factible asumir que parte del volumen de carne de pollo de Brasil no podrá exportar a ese mercado, a la Unión Europea, pues, ¿a dónde cree que lo van a mandar? A mandar. Pues obviamente aquí a México es el panorama que se prevé ante un escenario así. Por ello, el presidente de los avicultores mexicanos señalaba que debe darse por terminada de inmediato la apertura comercial que desde 2022 concede una extensión arancelaria para importar pechuga de pollo deshuesada de Brasil y sustituirse por un cupo de importación. Entonces, el objetivo de esas importaciones, pues, fue ofrecer precios bajos a los consumidores y pese al indiscriminado volumen de estas áreas, pues, dicho objetivo nomás no se logró. Entonces, los únicos beneficiarios de esta apertura comercial, pues, han sido los importadores y los comercializadores, ¿no? Y el consumidor, que pagó precios altos, el productor mexicano, pues absorbe el costo del ajuste, como lo demuestran ahí algunos precios de importación y ventas según cifras de Profeco. También lo que refiere esta Unión Nacional de Avicultores, pues no es cerrar completamente el mercado mexicano, ¿no? Las importaciones pueden y deben complementar la producción nacional cuando las condiciones de abasto, pues, así lo requieran. Lo que ellos dicen que resulta insostenible, pues, es que una medida extraordinaria permita una competencia desequilibrada y termine desplazando la producción, la inversión y los empleos aquí en nuestro país. Así es que, pues bueno, ahí está más o menos el comunicado que ellos emiten. Ellos aseguran que compiten todos los días con los socios comerciales de México bajo reglas de intercambio, de reciprocidad, y el problema surge cuando pues no se conceden condiciones de acceso a países con los que México no tiene tratado de libre comercio. Entonces, por ello, pues dicen que Brasil goza de ventajas relevantes en disponibilidad de tierra, en agua, en granos, en oleaginosas y en otros insumos esenciales. Mientras que una parte importante de los insumos, pues, que utiliza la avicultura mexicana, pues deben de importarse y pagarse en dólares. Entonces, estas diferencias, pues, reducen el margen para invertir, para crecer, para generar nuevas oportunidades justamente en las regiones donde la actividad avícola pues es fuente de arraigo al campo, empleo formal y desarrollo económico. Ellos hacen la petición a la presidenta de la República, de manera directa, ¿no?, a la doctora Claudia Sheinbaum Pardo, para eliminar la exención arancelaria aplicable a las importaciones de pechuga de pollo deshuesada que son originarias de Brasil, y que se sustituya por un cupo de importación con reglas transparentes que complementen el mercado nacional y que, bueno, al mismo tiempo pues sean condiciones de competencia más equilibrada para los productores nacionales. Y bueno, ellos refieren pues también que tienen más inversiones y que no piden cerrar la frontera, ¿no? Piden reglas claras, reglas equilibradas, y también aseguran que México pues puede y debe comerciar con el mundo, ¿no? Pero pues abrir así el mercado no puede dignificar, no puede significar cerrar oportunidades para quienes lo producen, lo invierten y lo generan en empleos incluso en nuestro propio país. Así es que, pues bueno, ahí el comunicado y el llamado que hace la Unión Nacional de Avicultores. Veremos si existe pues alguna respuesta, ¿no?, a este llamado que ellos hacen, y sobre todo pues qué avances se dan al respecto de este tema, que pues refieren pérdidas importantes, ¿no?, de más de 27 mil millones de pesos, y también pues una competencia desleal, como ellos lo han llamado de manera directa. Así es que, pues bueno, ahí está la información completa, el comunicado directo de que ellos refieren y que han referido, ¿no?, o han insistido, en los últimos años mucho, pues ahí está el llamado. Antes de irnos al corte, le comento que el médico Javier Terrazas manda un saludo cordial a la audiencia de Hablemos del Campo. Ahí tiene usted el mensaje del médico. También le mandamos un fuerte abrazo, un saludo enorme y que la pase bonito este fin de semana. Nos vamos a nuestro corte comercial y enseguida regresamos con más en Hablemos del Campo.
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3: Ya estamos de regreso en este su programa Hablemos del Campo. Gracias por continuar con nosotros. Son las 2:31 p.m. Y mire, ayer le platicaba sobre esta reunión que tuvieron productores de allá de la frontera de Río Bravo específicamente, pero que bueno, pertenecen o representan a quienes están detrás de las áreas rurales en Tamaulipas, a quienes pues trabajan día a día en el campo y a quienes integran el Consejo Estatal Agropecuario. Y bueno, se reunieron ahí en el área, en la oficina de la Secretaría de Desarrollo Rural, pero también estuvo el secretario general de Gobierno, Héctor Joel Villegas González, también el secretario de Desarrollo Rural, Antonio Varela Flores, y también veía por ahí en unas fotos que estuvo el titular de, bueno, el representante de Agricultura Federal aquí en Tamaulipas o de Senasica, ahí estuvo también en esta reunión, al menos sale en las fotografías, y nos compartían que, bueno, se analizó ahí en esa reunión, entre otros temas, la factibilidad del que la producción de maíz del ciclo agrícola otoño-invierno 2025-2026 sea incluido en el programa del precio justo establecido por el gobierno federal. También se solicitó un apoyo para el sorgo comercializado para resarcir la pérdida económica por la baja producción y los bajos precios. También se planteó la factibilidad de apoyar a la superficie no sembrada por falta de recursos económicos y la sequía que pues se registró, ¿no?, durante el ciclo agrícola. Además, que se regularice la siembra de maíz transgénico en la región norte de Tamaulipas. Y se dio a conocer el programa del crédito de gobierno, donde se establece un apoyo de hasta 1,300 pesos por agricultor. Y pues bueno, también se analizó plantear un programa de seguro agrícola masivo para todos los agricultores de la región norte de Tamaulipas. Más o menos fue lo que se estuvo desarrollando. Estábamos intentando hablar con el presidente del consejo, sin embargo, parece que ahí hay unos problemas con la señal, se corta. Entonces, pues bueno, vamos a tratar de intentarlo más adelante, pues para que nos comparta parte de los acuerdos. Ellos referían que, bueno, estos planteamientos son en base a la próxima reunión que va a darse con el propio gobernador, porque recordemos que es el siguiente paso, ¿no?, que se pueda dar esta reunión con el gobernador del estado, pero ellos, bueno, ya establecer estos acuerdos a través de esta reunión. Así es que, pues bueno, vamos a estar al pendiente, ¿no? Y sobre todo, pues de alguna manera vamos a referir que cuándo se dé esta próxima reunión y sobre todo también, pues, en qué término se da y si existe algún acuerdo ahí definitivo o el gobierno del estado, pues, qué paso siguiente les da o con quién los canaliza, ¿no? Esa es la situación. Y bueno, pues le reitero que vamos a estar muy, muy al pendiente de este y pues los diferentes temas, ¿no? Y fíjese usted que recientemente, pues, se dio a conocer que se va a estar produciendo aquí en Tamaulipas 20,000 toneladas de harina de sorgo. Y el gobierno del estado tiene contemplado construir allá en el municipio de Soto la Marina otra planta procesadora de sorgo blanco. Ahí esta producción pues va a abastecer lo que son los programas del DIF, los programas de bienestar social en torno a programas de alimentación. También va a abastecer a los centros penitenciarios que hay en Tamaulipas y, bueno, las despensas oficiales del gobierno del estado, ¿no? Se habla de que además de ofrecer ventajas nutricionales como la fibra y la proteína, en la construcción de esta planta pues también va a ayudar a que esta harina de sorgo blanco pues se distribuya, ¿no?, a estas áreas donde le comentaba. Y pues bueno, el consumo de este grano se busca impulsar y abrir también nuevos mercados para los productores del estado. La instalación de esta fábrica tendrá capacidad hasta para 20,000 toneladas de harina al año, con un procesamiento aproximado de 2.4 toneladas por hora, lo que va a requerir la producción de unas 10,000 hectáreas de sorgo. Sin embargo, pues bueno, es parte del panorama, pero también pues hay una situación de sequía que viene complicando a la siembra de estas hectáreas de sorgo. Sin embargo, bueno, es un tema importante, es una producción importante. Y la harina, pues ya le decía, ¿no?, va a ser utilizada para elaborar tortillas destinadas a los programas alimentarios que tiene DIF y también Bienestar. Y también va a ser distribuida a los centros penitenciarios, al penal de aquí de Victoria, que por ejemplo tiene tortillería ahí adentro, así como otras instituciones públicas, ¿no? Estas tortillerías, hay establecimientos comerciales, carnicerías y otros lugares donde también se vende tortilla elaborada con sorgo blanco nixtamalizado, y prácticamente pues no tiene ninguna diferencia, aseguran las autoridades, al sabor que se elabora con solamente maíz. Esta tortilla de sorgo blanco nixtamalizado, se habla entre sus beneficios que tiene más proteína, tiene más fibra, tiene más ventajas, el sabor dicen que también está bueno, que no engorda o engorda menos, y que la gente pues no se da cuenta que está comiendo algo diferente, ¿verdad? Pero bueno, pues veremos qué pasa, cómo avanzan estos proyectos y si finalmente se logran consolidar, ¿no?, que es también uno de los puntos importantes, que es el consolidarlos para de ahí partir pues hacia nuevos escenarios y cumplir sobre todo las metas que se tienen previstas, ¿no?, aquí en el estado de Tamaulipas. Por supuesto que vamos a seguir al pendiente de este tema y por supuesto que se lo vamos a estar dando a conocer, sobre todo pues para verificar que esto no se concluya como así lo desean las propias autoridades y que también pues puedan darse avances importantes. Y fíjese que en otros temas, pasando a otros temas, hay también otra información que tiene que ver con pues con las lluvias, con la sequía, con las olas históricas de calor que hemos estado viviendo. Y hay también unos pronunciamientos, por aquí le voy a dar lectura a uno de ellos, y que tiene que ver con, bueno, el registro histórico de altas temperaturas y la estimulación de lluvia que están por ahí promoviendo o pidiendo a varios estados, entre ellos Tamaulipas, pues que se lleve a cabo, ¿no? Derivado de la estimulación de lluvias en zonas montañosas, pues aseguran que se ha tenido un eficiente aprovechamiento en los escurrimientos a empresas y cuerpos de agua en beneficio del uso humano, industrial y agrícola. Entonces, una firma comercial por ahí emitió este comunicado y destacó la importancia de que los gobiernos y agroindustrias sean anticipen a colapsos productivos con programas de generación de precipitaciones pluviales, acompañadas de acciones de restauración de cuencas, praderas y también el uso racional y eficiente del agua. Según estimaciones, el Niño impactará en este semestre del año y en el 2027 en la producción de alimentos en México. Por ello, organismos internacionales pues advierten de la probabilidad de que por primera vez aumente la temperatura media mensual global por arriba de los 2 grados centígrados de calentamiento. Son estimaciones que parecen lejos, pero que están a la vuelta de la esquina y pues que sí son para preocuparse, ¿no? Y ocuparse sobre todo por esta difícil, ¿no?, situación que hemos estado viviendo, sobre todo de sequía. Según, ante esta severa ola de calor con registros históricos, le decía yo, a nivel nacional e internacional, incendios en Europa, estas temperaturas extremas en México, en Estados Unidos, pues bueno, esta fundación o asociación busca que se activen proyectos de estimulación de lluvia acompañado por acciones de prevención de riesgos y daños por las altas temperaturas y la sequía en los sectores agropecuario, industrial y humano. Esta empresa resalta que el fenómeno meteorológico del Niño, le decía yo, va a impactar en este semestre del año y en el 2027 en la producción de alimentos en México, ya que se manifestará a través de sequías severas en las regiones productoras, lo que puede ocasionar pues pérdidas de cosechas, también puede provocar estrés al ganado, brotes de enfermedades y plagas en el campo y alza en los precios de productos e insumos. La firma mexicana subrayó que se pronostica que este año México vivirá uno de los veranos con mayor calor extremo en su historia debido a la influencia simultánea del fenómeno del Niño, la llegada también, pues bueno, lo de la canícula y los efectos del cambio climático. En este escenario se considera que entre las medidas a aumentar o a instrumentar para mitigar los efectos de la sequía, sobre todo pues en zonas de alto estrés hídrico en el país, pues se debe incluir la estimulación de lluvias acompañada de la restauración de cuencas y praderas y la aplicación de acciones tendientes a lograr el uso racional y eficiente del agua. También se recomienda incluir el uso de riego tecnificado, la aplicación de coberturas de suelo, la siembra de variedades resistentes y el manejo eficiente de la humedad, entre otros. En el reporte que ellos emiten, pues se refiere que el impacto de las altas temperaturas en el sector agroalimentario es la presencia de más calor y más enfermedades, pero a la vez menor producción agrícola, mayor presión sobre agua, energía y más riesgos ambientales. En este panorama se ha resaltado que derivado de las precipitaciones generadas a través de la estimulación de lluvias en zonas montañosas, pues se ha tenido un eficiente aprovechamiento de los escurrimientos que bajan hacia las presas, a los cuerpos de agua y que son pues en beneficio, ¿no?, del uso humano, industrial y agrícola. Así es que, pues bueno, ahí está el llamado. La Organización Meteorológica Mundial ha alertado que las temperaturas globales se mantienen en niveles récord o muy cercanas a ellos y ha advertido que este fenómeno extremo durará lo que resta de la década debido a que los gases de efecto invernadero y debido también al avance del fenómeno del Niño. Es un panorama nada fácil, nada sencillo y pues, por ejemplo, también el Servicio Meteorológico ha emitido alertas en casi 20 estados con marcas que alcanzan picos de hasta 45 a 49 grados centígrados. Esto es un riesgo fuerte para la red eléctrica, para la vida al aire libre, para muchos temas y muchos factores. Por ello, pues bueno, ellos estiman esta estimulación urgente de nubes para que se provoquen estas lluvias y pues mitigar un poco todos los efectos que se han estado registrando. Nos vamos así a nuestra pausa comercial. Enseguida regresamos con más en Hablemos del Campo.
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1: Ya estamos de regreso en este su programa, Hablemos del Campo. Por aquí nos estaban preguntando dónde se encuentra esta tortillería. Y mire, aquí en la capital ya hay dos. Recientemente se puso en marcha esta segunda tortillería de sorgo blanco. Y bueno, este nuevo establecimiento se encuentra en el cruce de las avenidas Familia Rotaria y Hombres Ilustres. Ahí en ese cruce es donde se encuentra. Y la primera está en la Avenida La Paz, entre Jovita de Aguilera y Sarita Peña. Ahí está, esta fue inaugurada, fue puesta en marcha ya por el mes de enero, por allá me acuerdo, a principios de año. Y bueno, estos negocios son directamente impulsados por el gobierno del estado, pero el objetivo es que conforme aumente la aceptación del producto entre los consumidores, pues los inversionistas ya sean particulares, ¿no? Hay también un proyecto para Altamira, una planta que se está allá construyendo para producir esta harina de sorgo blanco nixtamalizado, pues con la finalidad también de establecer en aquella región del sur y ampliar la disponibilidad del producto. Entonces, pues bueno, es ahí más o menos la ubicación que se da. Se llama Tortitams, así usted llega y la va a ver. Y dice tortillería de sorgo blanco. E incluso esta segunda está ahí en la mera esquina, en este cruce que le refería. Así se llama, Tortitams, tortilla de sorgo blanco. Y bueno, ahí va a encontrar, por ejemplo, la tortilla está a 21 pesos el kilo. La masa está a 15 pesos el kilo. Venden unas, ¿cómo se llaman? Unas tostadas deshidratadas. Esas, si no me acuerdo, están por ahí de los 25 pesos. Y también venden unos totopos, hay como variables, ¿no? Naturales, jalapeños, había unos de habaneros y otro más que me parece que era de queso cheddar. Esos están entre 20 y 25 pesos la bolsita. Y también venden un carbón que es de aquí de Tamaulipas. También lo tienen ahí en este lugar, en ambos lugares. Y ahí, pues bueno, yo la verdad no lo he probado, para que le voy a echar mentiras. Pero la gente que lo ha probado sí me ha dicho que no le encuentra diferencia a las tortillas tradicionales, que no encuentra, si usted no se da cuenta, vaya, del sabor, de la diferencia. Y pues obviamente estas son más económicas, ¿no? Pues 21 pesos, ya hay lugares donde está en 25, 26, hasta 27 pesos el kilo. Y bueno, hay otro, es que hay otro punto. No, si la tortilla está a 21 pesos. Es que en el que se había puesto en marcha en enero se hablaba de que quizá iba a estar en 18 pesos. Pero bueno, lo que yo tengo de información es que estaba en 21 pesos. Y que bueno, hay más proyectos. Sí, le confirmo que está en 21 pesos el kilo. Y son 100%, ahí sí, ni para dónde se haga, 100% hechas aquí en Tamaulipas, con productos de aquí de Tamaulipas y trabajadores de aquí de Tamaulipas. Entonces, pues ya son dos aquí en la capital del estado. Nada más que, pues bueno, están hacia cierta región del estado. Y pues bueno, el objetivo, le decía, pues es ir creciendo. Por ejemplo, ahí algunos datos que pasaban recientemente de lo que lo hace pues de alguna manera especial es que la materia prima pues es de aquí, ¿no? Le decía yo, de aquí, de la tierra de Tamaulipas. El sorgo blanco es elaborado porque es cosechado, vaya, por productores locales, por productores de aquí de Tamaulipas. Entonces, el sorgo es de aquí. También se habla de que es una opción nutritiva, saludable, y pues dicen que está muy rica, ¿no? Hay una elaboración con agua purificada que, bueno, cuida ahí cada detalle, ¿no? Y también, pues bueno, impulsa ahí al comercio local, de acuerdo a lo que han dicho. La dirección exacta se la dejó: calle Francisco Villa, esquina con Felipe Ángeles, colonia Adolfo López Mateo. Esa es la dirección exacta del lugar. Y pues bueno, también la puede encontrar por las redes sociales, como la pueden encontrar así como tortillería Tortitams, así la pueden encontrar, Tortitams. Pero le reitero la dirección exacta: calle Francisco Villa, esquina con Felipe Ángeles, colonia Adolfo López Mateos, aquí en Ciudad Victoria. Y pues bueno, ahí tiene usted. Se habla que también, pues, algunos otros productos de la localidad se van a estar por ahí aterrizando, se van a estar por ahí teniendo. Y pues el propio gobernador fue quien impulsó ahí quien estuvo presente en la inauguración y de alguna manera pues las recomienda, ¿no? Y bueno, es un paso importante, es un hecho diferente, pero pues bueno, ahora sí que para todos hay. Esperemos que el proyecto avance y que finalmente, pues sí, sea como dicen, ¿no? Que fortalezca el trabajo de los productores de aquí, de nuestro estado, de aquí, de nuestra región, y que de esta manera, pues, se pueda avanzar al respecto. Y mire, antes de despedirnos, porque pues ya estamos también en la parte final, no pudimos tener comunicación con los productores de la frontera. Pero, bueno, esperemos que la próxima semana se dé. Les mandamos, como quiera, un gran saludo. Y, esperemos que, bueno, por ahí se pueda dar y que sea un paso importante el que ellos den. Finalmente, pues, bueno, con saber qué pasó, más o menos eso fue lo que se planteó, lo que se puso sobre la mesa. Y, pues, lo vamos a estar dando a conocer los avances que se den. Enviamos un saludo también a toda la gente que está cumpliendo años el día de hoy, 21 de agosto. También recuerde que este fin de semana y el que sigue, sobre todo el que sigue, van a estar bastante saturados por el regreso a clases. Así es que tome usted sus precauciones porque pues sí va a estar el tema bastante, bastante complicado. Entonces, pues bueno, ahí la información, por supuesto, vamos a estar muy al pendiente. Hemos llegado ya a la parte final de este programa. Quienes están comiendo, les deseamos muy buen provecho. Ojalá que estén comiendo bien rico. Y pues que también recuerden siempre que los alimentos llegan tras el trabajo de muchas familias del campo y pues ojalá que también la esté pasando en familia. A nombre de Organización Radiofónica Tamaulipeca y de nuestro director general, el ingeniero Enrique Cárdenas del Avellano, le agradecemos a usted que nos acompañó el día de hoy y que nos acompañó toda la semana. Le agradecemos bastante su compañía. Recuerde que el próximo lunes ya 24 de agosto, tenemos una cita en este su programa Hablemos del Campo. El 24 de agosto se da la apertura o la reapertura a la exportación de ganado de México a Estados Unidos, allá por Sonora. Vamos a estar muy al pendiente de este tema y por supuesto pues le vamos a tener noticias al respecto. Que pase un excelente fin de semana, cuídese mucho, si va a salir, disfrute en familia y nos escuchamos el próximo lunes.
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0: La combinación de sequía y canícula comienza a poner presión sobre las condiciones de los potreros en Tamaulipas. La falta de precipitaciones ya se refleja en el estado de los pastos, aunque por ahora la situación no ha llegado a un nivel de emergencia para los productores pecuarios. El subsecretario de Desarrollo Pecuario y Forestal Cuauhtémoc Amaya García reconoció que la lluvia hace falta y que las condiciones climáticas ya tienen efectos visibles en las zonas de pastoreo, pero descartó que actualmente exista mortandad de ganado relacionada con la escasez de alimento. La advertencia ocurre en un momento en el que el Servicio Meteorológico Nacional confirmó que regiones del noreste y oriente del país presentan un patrón asociado a la canícula, caracterizado por una disminución de las lluvias y un aumento de la sensación térmica. Aunque todavía no se habla de una crisis, el escenario obliga a mantener vigilancia sobre las condiciones de los potreros y la nutrición de los animales. En este sentido, el gobierno estatal mantiene programas de apoyo dirigidos a productores pecuarios. La secretaria general del Sindicato Único de Trabajadores al Servicio de los Poderes del Estado, Blanca Valle Rodríguez, anunció que solicitará al gobierno estatal reanudar el proceso de entrega de bases para el personal extraordinario, una demanda que alcanza a por lo menos 7,000 trabajadores de organismos públicos descentralizados y de los poderes ejecutivo, legislativo y judicial. Explicó que en lo que va de la administración no se ha podido retomar el esquema de basificación gradual debido a que los recursos destinados a este proceso se redireccionaron a la regularización del personal cuyos ingresos se encontraban por debajo del salario mínimo. Para atender esta situación, recordó que en los dos primeros años se aplicaron aumentos del 20% y en el periodo más reciente del 14%. Además, el gobierno estatal asumió los costos de seguridad social a través del IPSET. El regreso a clases ya no es solo la compra de útiles y uniformes, sino un gran viacrucis económico que se prolonga durante todo el ciclo escolar. La Alianza Nacional de Pequeños Comerciantes alertó que las familias mexicanas enfrentan una cadena de gastos que va desde cuotas escolares hasta transporte y alimentación diaria, lo que convierte a la educación en un reto financiero constante. El presidente de AMPEC, Cuauhtémoc Rivera, explicó que el inicio del ciclo escolar activa una dinámica de consumo que involucra papelerías, librerías, tiendas de uniformes, zapaterías, supermercados y pequeños comercios. Más allá de los útiles, el desembolso incluye uniformes, calzado, cuotas escolares y artículos de limpieza, además de gastos recurrentes como transporte escolar y alimentación. En muchos de los casos, el gasto mensual puede superar los 4,000 pesos por estudiante, lo que significa que la presión sobre el bolsillo familiar no termina en agosto, sino que se extiende hasta el cierre del ciclo.
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1: Ya estamos nuevamente aquí con todos ustedes, familia, damas y caballeros de México y Estados Unidos, a través de la 97.5 del FM. Seguimos adelante rápidamente con más de los temas, más de la música. El recuerdo en este viernes, 21 de agosto. Salud por ahí para don Adolfo Peña. Don Adolfo Peña, por aquí en el 7 Bravo, siempre nos escucha. Me pedí por ir corrido a seguir coronado. Lo que pasa es que hoy puros temas del recuerdo, don Adolfo, puros temas del recuerdo, ¿sí? Bueno, y por ahí también don Adolfo nos preguntaba dónde está la tortillería de las tortillas de sorgo. Pues ya le comunicó por ahí Italia, ¿dónde? Creo que una está allá por la avenida La Paz y la otra creo que está por allá entre la avenida Familia Rotaria, ¿no? Con Hombres Ilustres, algo así. Sí, cómo no. Bueno, pues ahí está ¿cómo se llama? Don Adolfo Peña, órale, claro que sí. Dice por acá Miguel Loredo, ¿qué tal si me mandas un saludo especial para mi amorcito, compadre? Almadelia, ¿no? Para mi amorcito Almadelia. Y para Manuel, Ángel, Calimán, Emiliano, Fernando y el famoso Javi el Cordero, que hoy nos invitó a comer un hígado encebollado, compadre. Un higadito encebollado con unas amargas. Dice, a ver cómo nos caen, güerita, a ver cómo nos caen, compadre. Gracias y bendecido fin de semana. Échale ganas, Miguel. Saludos allá a toda la recita que trabaja ahí con Javi el Gordero. Y qué bueno que se rebotaron un hígado encebollado, compadre, que les invitó el Javi. Y unas amargas. Sí, cómo no. Buen provecho, recita. ¿Qué dice Guillermo Morales? ¿Cómo estamos, Guillermo? Buenas tardes, buenas. Saludos para Eva y Raquel, ya sabes, en la colonia Campestre de la Luz. Siempre escuchando la 97.5 FM. Ya está, Guillermo. Gracias. Seguimos adelante rápidamente. Sigan enviando por ahí sus mensajes ahí en la página del Face o en la página de... o en la página del WhatsApp, que ahorita vamos a checar los mensajes. Vamos a continuar con más de la música. Sí, tenemos muchos mensajes por ahí pendientes. Bueno, hace rato yo me equivoqué, compadre, con un mensaje. Con un mensaje que le... sí, cómo no. Que yo le mandé, entonces me equivoqué el mensaje. El saludo era para mi compadrito Alejandro Lugo y lo envié por allá al otro lado, ¿no? O fue al revés, ¿no? Pero bueno, dice por acá mi gran amigazo, compadrito Alejandro Lugo, también que nos escucha por ahí, pues está trabajando ahí cerquita de su casa, a un ladito, ¿no? A un ladito de su casa y deje ver cuál es el mensaje, si aquí está o es el otro. Chécalo bien, compadre, para ya no equivocarme. Ahí está. Este sí es, ¿no? Y dice por ahí, buenas tardes, compadre, saludos y felices flashback, Friday, viernes del recuerdo, aquí andamos echándole ganas al trabajo, y ya en sintonía del Perico Pérez, desde Victoria, la cacariza para el mundo, show y cotorreo everyday, compadre, show y cotorreo everyday, sí, cómo no. Bueno, cacariza, le dice mi compadre Alejandro Lugo, por las calles, compadre, ¿cómo está, no? Estaba, compadrito Alejandro Lugo, pues échale muchas ganas, luego ya terminó, anda trabajando ahí a un ladito de su casa, allá en Kyle, Texas, ¿no?

Caltecas, sí, cómo no. Bueno, pues, saludos, compadre. 3:07 p.m. Vamos a darle con todo. Vamos a darle con todo y... Y déjeme ver si le puedo dar lectura por aquí algún mensajito. Dice por acá, oye, bueno, me saludo por favor a la raza del Andador 11, compadre, al maestro Chispas, al tremendo Manín, al Tilín Campanas, que anda todavía festejando el día del borracho, compadre, el Tilín Campanas, de parte de Miguel. Creo que sí, creo que es de parte de Miguel Camacho. Miguel Camacho. Bueno, continuamos, 3:07 p.m. Mira, me toca también por aquí algo de... algo de los gorriones del Topo Chico. Sí, cómo no. Bueno, pues algo de los gorriones del Topo Chico. Venga de ahí.

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1: ¿Cómo no? Rápidamente, con un saludo especial de parte de Negrito Cedillo, que se vuelve a comercar el Negrito. Yo creo que ya terminó de trabajar, ¿no? Ahorita andaba trabajando aquí con este camarada, ¿cómo se llama? El expatrón de con el Oliver, ¿no? El expatrón del Checolín. Un saludo especial para la Botana, para el Profe Salas, para el Pistón, el Api, el Luna, la Maca y el Clever, que hoy juegan a las 7 de la tarde, campo número 1 de la cima, Rosita. Ahí de parte de del Negrito Cedillo, y que creo que después del partido, un pollito asado, una carnita, de parte del Profe Salas. Va a decir el Negrito Cedillo, no, hombre, compadre, no, eso no, no, no, no. No, ¿qué va a decir el profe? ¿Tú los vas a invitar o qué? Parte el Negrito Cedillo, no, compadre, eso no, porque luego van a decirle al profe, ¿qué, profe? ¿Dónde va a ser el pollito, la carnita? No, ¿quién dijo eso? Pues dijo Florencio, que le dijo el Negrito. Ay, Negrito Cedillo. Buenas tardes, dice por acá rápidamente Florencio Montelongo, mándame un saludito muy especial para mi gran amigo y ex compañero del ITASE. Oye, no sabía, fíjate, que habían sido compañeros del ITASE, compadre, Mariano Pérez. Sí, mi ex compañero, a gran amigo, y mi ex compañero del ITASE, Francisco Fortuna, y toda su gente. Ahí en el taller de, allá en el taller de la Persita, ¿no? De parte de Mariano Pérez y Gabriel Guevara, trabajando acá por la Avenida Las Torres, acá en la Colonia México. Ahí saludo para mi amigo y excompañero del ITASE, don Francisco Fortuna, y todos los que están trabajando también por ahí, compadre, en el entorno. Todos fueron mis excompañeros del ITASE, todos. Y todos se fueron a trabajar ahí con don Francisco Fortuna. Mira qué bien, ¿no? Así, don Francisco Fortuna, ay, compadre, ay. Ay, como van moviendo así. Ay, compadre, tú le pones de... No, hombre. No, unos vienen de la escuela de San Carlos y otros vienen por allá de Monterrey, pero aquí están conmigo, sí, cómo no. Es todo, compadrito Francisco Fortuna. Dice Mariano, Florencio. Ay, ay, ay, bueno, hace cría, no sé qué, puro chau, compadre, puro chau, ¿no? Yeah. ¿Qué dice mi amigazo? Nuevamente, Alfredo García el Guardia. ¿Qué dice por acá? A ver, déjeme ver qué me dice. Compañito Alfredo García el Guardia. Y dice, a ver, ¿de dónde estoy? Dice por ahí, Florencio, ahí te encargo unas mañanitas, compadre, porfa, no. Allá para, para felicitar, felicítame a Juan Guevara. Juan Guevara Limón. Ah, mi compadre Juanito. Mi compadre Juan Guevara Limón. Por cumplir sus 58 años. ¿12 dice los años, compadre? Tú, Alfredo, dijo, sí, dilo, 58 años. Allá en la Colonia de los Pinos, de parte de su sobrino, el profe Mario Alberto Martínez Guevara, de la Colonia Américo Villarreal. Ahí me encargó este saludito, y también, pues, de parte de Alfredo García el Guardia, el Fortachón. Felicidades para mi compadrito Juan Guevara Limón. Bueno, pues sus padres y sus padrinos le fueron a bautizar, y el señor cura les dijo, Juanito, te has de llamar, con jazmines y flores. Este día voy a adornar, hoy por ser su cumpleaños, le venimos a cantar. Muchas felicidades a mi compadrito Juan Guevara Limón, allá en la Colonia de los Pinos, y creo que usa el número 58, compadre. Ah, no, no, no. Ese lo usa mi compadre Nono Ramos Latania, ¿sí? Bueno, saludos, compadre Juanito Limón. Felicidades, compadre, de parte de su sobrino, el profe Mario Alberto Martínez Guevara, de la Colonia Américo Villarreal, que le saluda. Sí, señor. Ánimo, Juanito. Es del barrio, compadre, allá en los Pinos. Sí, cómo no. Pues muchas felicidades. Uy, uy, uy. Bueno, pues ahorita lo pasamos, ¿no? 3:14. Bueno, vamos a la pausa. Y regresamos con más, compadre. Oye, se me estaba quedando. Se me estaba quedando, ¿no? Pero ahí va. Ya volvemos.
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5: Ok, continuamos rápidamente con más de la música en este viernes para recordar. Sí, cómo no, dice güerita, salúdame al maestro El Morrito. Al maestro El Morrito y de su fiel escudero, el ingeniero Nino, maestro Prode, Daniel El Travieso y Jonathan. De parte del maestro Polvorones, un saludo muy especial para ellos. Claro que sí, maestro. Un saludo muy especial para toda la racita que hay por ahí, cómo no. Un saludo para el Jonah y para el Jonah y para la Chivita, los maestros ahí de mecánicos, no. Los aquí en el Cero Carrera, grandes amigos de Carlito Villanueva, por ahí les mandamos un saludo para el Jonah y para la Chivita, creo que sí, ¿no? Sí le dicen de cariño al chavalón. Siempre escuchando también la 97.5 del FM. Saludos a mi compadre Limón, allá hasta Crosby, Texas. ¿Y qué me dice? Vamos a ver qué me dice mi compadre Limón. Dice, ahí está. Comparito, nos dieron una friega, compadre, anoche. Los Astros de Houston nos dieron una friega. 18-2, compadre. 18-2. Como quiera, vamos de líderes, compadre. Con un juego arriba de los Rangers de Texas. Los Rangers de Texas. Ya sabes, compadre Limón. Es todo, compadrito. Es todo. Ánimo, pues así es el béisbol. De repente ganas y sigues y sigues y sigues. De repente te dan un revés, ¿no? Pero sigues de líder. Qué bueno. Ánimo, compadre Limón. Puro Astro de Houston, compadre. Sí, señor. Y Yera de Canales. Ánimo, compadrito Limón. Oye, y ese Altuve, chaparrito. Oye, pero sigue bateando jonrones, ¿no? Puro muñequeo, ¿qué, compadre? Puro muñequeo. Bueno, así dicen los beisbolistas, ¿no? Oye, ¿cómo mete jonrones ese chaparrito? Pues son las muñecas que tiene, compadre. Bueno, así se dice, ¿no? Seguimos adelante, 3 de la tarde con 18 minutos. 3 con 18. A ver qué les parece este tema. Allá para todos los que les gusta tomar esos de los pinos, dijo, ay, güerita.

0: Acá quedamos, compadre. Bonito el tema.
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0: Pues no sé si vaya a venir mi compadre, el parejita, compadre, aquel gran amigazo de la recita de la colonia de los Pinos, hoy que cumple años mi compadre Juanito Limón. No sé si va a venir mi compadre, el parejita, creo que está ahí en Estación Zaragoza, ¿no? Por allá trabaja, por allá vive. No, ya está pensionado mi compadre, ya está pensionado el parejita. Bueno, vamos a ver qué rollo, recita, rápidamente, ¿no? Bueno, permítame. Bueno. Ah. Cristian Iván, allá está, ahorita lo checo, compadrito Cristian. Hola, compadrito, ya está. Cristian Iván, por allá, del rancho Las Anacuas, bueno, allá por el kilómetro 13.5, allá donde trabaja él, ¿no? Sí, cómo no, ahorita lo checamos, compadrito Cristian Iván. A ver, déjeme ver por acá. Saludos a mi compadre Limón, también de parte de doña Chelita Almazán, compadre, siempre le manda saludos, compadre Limón, doña Chelita, ¿eh? Sí, cómo no. Dice por acá, este saludo es otro mensaje. A ver, un saludo a la Unión Sosa, que mañana juegan, compadre, ante Jaumavi, semifinal de Copa, 3:00 p.m, Unidad Deportiva, y ahí de favor para Toscano que se presente a jugar, hombre, que desquite los tachones que pidió, ay, al inicio del torneo, y a Cecilio, y al profe Jorge, porque ya no echen grilla, hombre. Se la pasan por ahí regañando al Marín y el dueño y el director técnico, el licenciado Ponce, hombre. Que ya está cansado de Cecilio, hombre. Que va todas las gorritas, ¿no? Y no saca ñaña, compadre. No, qué bárbaro, bueno. Ya está, no, que va todas, digo, pero las gorritas, compadre. Ya está, compadrito, échale muchas ganas, Rosita. Preséntense a jugar, esos de la Sosa, preséntense a jugar. Porque el licenciado Ponce ya está cansado, dijo, ¿qué hago? Les doy tachones, les doy playera, les doy chores, les doy pants, les doy chamarra, mochila y todo. Y no vienen estos chavos, ¿cómo le hago, compadre? Hijo eso. No, pues está rifado, licenciado, ¿no? Oye, licenciado Ponce no es familiar de mi compadre, ¿cómo se llama? Gerardo Rodríguez, el de la farra, no. ¿Sí es familiar, licenciado? Bueno, ahí estamos, Rosita. Saludos para el Marro, que está cumpliendo años de la colonia Primavera. Muchas felicidades. Allá para... ¿No es este, compadre? ¿Sí? Un saludo, salud para el Marro, que está cumpliendo años en la colonia Primavera. Marro, pues estas son las mañanitas que cantaba el rey David. Hoy por ser su cumpleaños, se las cantamos aquí. Felicidades, Marro. Hay de parte toda la recita, toda la familia, que ya están preparando todo para el festejo en la tardecita, compadre. Felicidades, Marro, y que cumplan muchos años más. Aparte todos los camaradas que te saludan. Sí, señor. A ver, rápidamente, dice por acá, buenos días, un saludo... Un saludo para la mera punta del tren, compadre. Jacobo, el corrido Jacobo López, que ya anda. Ah, Jacobo López, que ya anda en la obra con Homero. Pues ahí le mandamos un saludo para Jacobo López, que ya anda en la obra con el buen Homero. Y echándole ganas y escuchando la radio. Gracias, Asita, por escucharnos. Sí, muchas gracias. Otro mensaje. Dice por acá. Dice por acá. No lo tengo. No es ese, compadre. A ver, permítame tantito. Y ahorita lo checamos. Bueno, 3:25 p.m, rápidamente. Vámonos con otro, mando los temas. A ver qué les parece. A ver qué les parece esto, compadre. Mira nomás.

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1: Hola, tengo otro saludo para otro gran futbolista, compadre. Otro gran futbolista. Sí, buenas tardes, compadre. Ahí le encargo un saludo muy especial y una felicitación para Hernán Vadillo, el Chino Vadillo, que hoy está cumpliendo años. Ahí de parte pues, de toda su familia y de todo el equipo del Zacatillo Quiroz, ¿no? Ahí de parte de Gaitán, el Oso, el Central, el Mike, Armando Quiroz, dice. Y de parte del Checolín, el balonero oficial de Zacatillo Quiroz, compadre. Ah, bueno, no, pues ya está. Un saludo especial para el Chino Vadillo, gran jugadorazo de fútbol, ¿no, compadre? Centro, delantero, nato, sí. Hernán Vadillo, bueno, para él, sus padres y sus padrinos le fueron a bautizar. Y el señor cura les dijo, Hernán, te has de llamar con jardines y flores. Este día voy a adornar hoy por ser su cumpleaños. Le venimos a cantar. Muchas felicidades allá para Hernán Vadillo. Hernán Vadillo, que hoy está cumpliendo años de parte de toda su familia y de parte de todo el equipo ahí de Zacatillo Quiroz. Felicidades, muchas felicidades. Y también de parte de Checolín, que les saluda. ¿Cómo no? ¡Ánimo, Chino! ¡Ánimo, compadre! Y, ¿cómo no? ¿Dónde más? ¿Dónde más? Aquí vamos. Dice, ese es el otro mensaje. A ver. ¿Qué rollo, compadre? Saludos para... ¿De parte de? Ah, de parte de mi compadre René, ¿o qué? Sí, creo que sí. Dice por ahí... Buenas tardes, güera. ¿Cómo estás, compadre? Unos saludos ahí para los del taller Adame, compadre. El taller Adame. Al maestro Villegas y Eduardo, de parte de René. El maestro Villegas y Eduardo, de parte de René. Ahí en el taller Adame. Ya está, compadre. Ya está, compadrito. Ánimo, ánimo, raza. Échenle ganas. Gracias por escucharnos siempre, siempre. Sí, señor. Otro mensaje. Dice por acá una felicitación. Ahí está. Dice por acá una. Comparito Florencio. Bueno, primeramente, buenas tardes, comparito Florencio. Salud para Beto. Beto Chochitas de Jaumabe. Al buen Gustavo y al carpintero número uno, Ramón Medina, de la colonia San Marcos, que tienen la bocina a todo volumen. Ánimo, racita, ánimo. Y tengo otro saludo por ahí. Y dice, una felicitación para, y una felicitación dice para mi señora madre Verónica Guevara Serna, que hoy está cumpliendo años y ahorita está siendo festejada acá en el ejido La Lajilla, de Casas, Tamaulipas, de parte de su hijo Cristian Iván. De parte de sus nietos, Paola, Jacqueline y Cristian Guadalupe, y de su nuera Anita Vadillo. Ahí le encargo, compadre, unas mañanitas para mi madre, Verónica Guevara. Muchas felicidades, señora Verónica. Sus padres y sus padrinos le fueron a bautizar, y el señor cura les dijo, Verónica, te hace llamar con jardines y flores. Este día voy a adornar hoy por ser su cumpleaños. Le venimos a cantar. Muchas felicidades, señora Verónica Guevara Serna, hoy cumpliendo años y está siendo festejada allá en el ejido La Lajilla de acá de Villa de Casas. Ahí de parte de su hijo Cristian Iván, de sus nietos Paola, Jacqueline, Cristian Guadalupe y de su nuera Anita Vadillo, deseándole muchas felicidades. ¿Cómo no? Ya está, compadrito Cristian. Cristian Iván. Ya está, compadre. Sí, ¿cómo no? Permítanme esta pausa y ya volvemos. Sí, señor.
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10: Seguimos adelante rápidamente con más y más de los temas en este viernes para recordar, como no, nuevamente con un saludo muy, pero muy especial allá en el, ¿cómo se llama? Dice un saludo muy especial para Ismael. Un saludo nuevamente para Ismael Cárdenas, el gallo de oro, que hoy está cumpliendo años de parte de sus dos hijas, Brenda y Liliana, que lo quiere mucho. Hoy está cumpliendo años y le desean muchas, pero muchas felicidades. Felicidades, Ismael. Sus padres y sus padrinos le fueron a bautizar y el señor cura les dijo: Ismael, te hace llamar con jazmines y flores. Este día voy a adornar hoy por ser su cumpleaños. Le venimos a cantar felicidades, Ismael Cárdenas, el gallo de oro, de parte de sus dos hijas, Brenda y Liliana, que lo quieren mucho. Muchas, pero muchas felicidades. Que lo fue así como bonito hoy, sí, cómo no. Bueno, pues, todo lo mejor de lo mejor. Un saludo para mi compañero Gómez Quiñones, que me acaba de hablar. Ahorita está echándose una botanita, descansando, porque de ratito se va a trabajar de veladuerme, cómo no, mi compadre Gómez. Ya está listo, puesto y dispuesto, porque mañana va el bailongo. Dijo, a ver qué rollo, compadre. Aquí andamos echándole ganas. Me ando echando unos trabajitos extras en mis tiempos libres. Traigo un trabajito allá por la nueva Torre Bicentenario. Y dice, ahora me, y luego me quieren acá por el fraccionamiento campestre. Luego me quieren acá por Tamatá. No, le digo, tranqui. Como quiera, y gume para tiempo. Aguántenme tantito. Sí, como no. Es todo, compadre. A ver, rápidamente. Dice por acá. Ah, bueno, oye, Florencio. Hola, Florencio. Dile a esos que se creen dueños del HP que sean más espontáneos, porque cómo cansan siempre. Cada ratito los vimos, un saludo, las mismas menciones todos los días, ni al noticiero respetan. Ah, bueno, es que sí, también se escuchan ahí, sí, cómo no. No, pues yo les digo, de perdido un saludito, no. Oye, y este, no, pues sí, pues somos, pero bueno. Pues, ¿qué le hacemos, compadre? Nos hablan y pues ya está, compadrito. Claro que sí. ¿Escuchaste, negrito Cedillo? Checolín. Bueno, ya está, mi amigo. Buenas tardes, Florencio. Un saludo especial para mi papá, Amado Villanueva Vargas, de San José de Santa Engracia, de parte de su hija, Idalia. Ay, salúdamelo, Florencio. Claro que sí, Idalia. Claro que sí. A ver qué les parece.

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1: Bueno, cómo no. Vamos a continuar rápidamente con más de la música. ¿Qué dice mi compadre la Piji? Hijo, eso, ese audio. Tengo que escucharlo, Piji. Tengo que escucharlo, compadre la Piji. A ver, deja ver si lo puedo escuchar aquí. ¿Cómo se escucha? A ver, permíteme, Piji. ¿Está? ¿No se escucha o qué? Uy, uy, uy. Permíteme tantito, compadre. Permíteme tantito.
2: Ya del ejido La Gavia. Bueno, ahorita radica el ejido de La Soledad, que está cumpliendo años, compadre. Ahí sí puedes mandarle las mañanitas de parte de José Luis La Piji o el Tacuache. Me conocen por allá en San Carlos, Tamaulipas.
1: Ah, es el saludo de... No, justo, nombre, acá, hijo. Bueno, no sé si... Déjame escucharlo.
2: Pues, compadre, se me pasaba un saludazo para mi amigo, casi hermano, mi amigo Moisés Osaya, el Azul, compadre, de allá del ejido La Gavia. Bueno, ahorita radica el ejido de La Soledad, el ejido de La Soledad.
1: Bueno, con un saludo allá para Moisés Osaya. Un saludo, creo que es así, ¿no? Un saludo muy especial para Moisés Osaya, de elegido La Gavia, pero radicado por acá en ¿cómo se llama? En elegido Nuevo San Antonio. Es otro. Bueno, un saludo especial para Moisés, que está cumpliendo años. Felicidades de parte de mi compadre La Piji, que le saluda. Dice, allá me conocen como el Tacuache, compadre. ¿Cómo? Bueno, Moisés, sus padres y sus padrinos le fueron a bautizar y el señor cura les dijo: Moisés, te has de llamar con jazmines y flores. Este día voy a adornar hoy por ser su cumpleaños. Le venimos a cantar felicidades para Moisés. Muchas felicidades de parte de mi compadre La Piji, que te saluda. Sí, señor. Bueno, 3:42. No sé si así quedó, compadre La Piji. ¿Sí o no? ¿Bonito? Déjame ver. Uf. No quiere este rollo. Déjeme checar por acá qué dice mi compadre Rigo González. Rigo Sagan. Sí, buenas tardes. Güerita. A ver, no quiere. Esta cosa no quiere. Déjeme ver. Es este. Y dice. Habían por ahí. Muy buenas tardes, mi güerita. Dice, aquí pasando a saludarte y a la belleza, aprovecho por tu conducto. Me felicites a mi querida hermana Esperanza, que está cumpliendo 85 años de vida y la queremos mucho. De parte de toda la familia, ya sabes, un saludo muy especial. Y pues ya está, ¿no? Muchas felicidades, compadrito Rigo, para su hermana. Muchas felicidades. Sus padres y sus padrinos le fueron a bautizar y el señor cura les dijo: Esperanza, te has de llamar con jazmines y flores. Este día voy a adornar hoy por ser su cumpleaños. Le venimos a cantar. Muchas felicidades, señora Esperanza. Hay de parte de toda su familia, cumpliendo sus 85 años de vida. Muchas felicidades y que vengan mucho más de parte de su hermano, mi compadrito Rigo, de parte de Henry, ¿no? Y de parte, pues, de toda la familia que le saludan. ¡Ánimo! Así es, compadre. Compadrito Rigo, González Rigo. Hoy no supe nada de la carrera, compadre. Sí corrió, ¿no? El torito, ¿no? ¿Sí? Rápidamente, otras mañanitas que me piden por acá, compadre. Pues vamos a dárselas, ¿no? Dice por ahí, Florencio, por favor, las mañanitas para Grecia Acuña, porque el domingo, pues, no vas a estar. Hay de parte de su mamá Lupita, de Compuertas, de Hiera, que estará cumpliendo años el domingo. Grecia, sus padres y sus padrinos le fueron a bautizar y el señor cura les dijo: Grecia, te has de llamar con jazmines y flores. Este día voy a adornar hoy por ser su cumpleaños. Le venimos a cantar para Grecia Cuña, que el domingo estará cumpliendo años de parte de su mamá Lupita, de Compuertas de Hiera, que él les saluda. Sí, ¿cómo no? Oye, hablando de Compuertas de Hiera, un saludo especial por allá para la profesora Modesta. Modesta ya tiene mucho que no nos habla, digo, no nos mensajea, ¿no? A la profesora Modesta y a su... Sí, Modesta, ¿no? ¿Y su esposo? Creo que sí, compadre. Ya tiene rato que no nos escribe, pero bueno. Bueno, pues rápidamente en la pausa. Dice, buenas tardes. A ver, ese es otro saludito que tenemos por ahí pendientes y dice... Buenas tardes, saludos para... Yesenia Ramírez Aldaña, de acá de la López Portillo, que está de manteles largos, que le estarán festejando en la noche con una carnita asada y frijolitos charros, de parte de su mamá, Mirna Saldaña, de acá de la López Portillo. Cómo no, felicidades para Yesenia. Sus padres y sus padrinos le fueron a bautizar, y el señor cura les dijo: Yesenia, te has de llamar. Con jazmines y flores, este día voy a adornar, hoy por ser su cumpleaños, le venimos a cantar felicidades. Yesenia Ramírez Aldaña hoy será festejada allá en la colonia López Portillo, así como no, carrita asada, frijolitos charro, de parte de su mamá Mirna Saldaña, que les saluda, cómo no. Felicidades, felicidades. Vamos a la pausa, rápidamente volvemos ya con los últimos mensajitos para ya para despedirnos. Ok, ya volvemos.
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1: Perdón, perdón, perdón, permítame, ¿por qué se me metió esta rolita que no era ahí? Es acá, compadre, es esto, permítame.

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0: Ok, rápidamente dice por ahí un saludo para Alejandro Rodríguez Luna, allá para el ingeniero Nepal, este sí es ingeniero, compadre, digo, no como el otro, ¿no? Como ingeniero Juan Miguel, no, pues bueno, son ingenieros ellos, bueno, así se dicen, así se hablan ellos, ¿no? El ingeniero Nepal, el ingeniero Juan Miguel, un saludo para el profe y a toda la banduqui, de la Rever, de parte del buen Iracheta, que les saluda, de parte del buen Iracheta, que les saluda, ok. Y rápidamente, este mensaje, saludos allá para el compadrito, bueno, amigazo Cristian Iván, que acaba de saludar por ahí a su mamá, ¿no? Que está cumpliendo años, sí, cómo no, la están festejando, creo que acá en la Lajilla, él está echando unas azulitas, uf, dice aquí en el Rancho Nuevo, compadre, para donde vive el galancito Benito García y toda la raza, calmando la calor con, en este bien recuerdo, con estas azulitas, compadre, ah, bárbaro, bueno, ya está. Dice, buenas tardes, bonita salud para Ángel Ramírez y la Borrita, el Medicazo, y para Toño Toques, el Eléctrico, y para Valderas, la Borcita, de parte de Valente Sánchez, el gran goleador, de Elegido la Libertad, al estilo Don Robert, compadre.
1: Oye, güerito, saludos a Ángel Ramírez, a la Borrita y al Medicazo, y a Toño Toques, el Eléctrico, y para Valderas, la Borcitas, de parte de Valente Sánchez, el gran goleador. De Elegido la Libertad, sí señor.
0: Esto que me han solicitado, véngase, compadre.

Ya quedó, compadre. A ver, permítame. Uy, uy, uy, uy, uy, uy, uy. Bueno, déjame checar estos mensajes porque ya casi nos vamos, compadre. Ya casi nos vamos. Dice por acá. Provecho, me puedes mandar un saludo especial, por favor, para José Luis Sánchez, que ya está por irse por las Elodias, compadre. ¡Ánimo, racita! José Luis Sánchez, que ya está por irse por las primeras, sí, cómo no. Ya está, buenas tardes, Provecho, me podrías mandar un saludo especial, pero especialmente para Marco Antonio. A ver, ¿dónde está? No sé si. No es ese por acá. Ese es el otro. Ese es el otro. Rápidamente voy a leer estos mensajes porque ya nos vamos, compadre. No, voy a leer puros mensajes. Buenas tardes, Florencio. Podría mandar un solo PC para Marco Antonio Rodríguez de la Sota, ¿no? Que el día de hoy está cumpliendo de parte del Real de Arce y Sergio Maldonado, que le desean pues lo mejor hoy en su día. Porfa, si le podía poner las mañanitas que nunca se pierden, la más prendida del ejido Rancho Nuevo de Arce, ¿cómo no? Pues ahí les saludamos a Marco Antonio. Sus padres y sus padrinos le fueron a bautizar. Y el señor cura les dijo: Marco Antonio, te has de llamar. Con jardines y flores, este día voy a adornar. Hoy por ser su cumpleaños, le venimos a cantar felicidades, Marco Antonio Rodríguez de la Sota. Muchas felicidades de parte de toda la recita. ¿Sale? ¿Cómo no, compadre? Rápidamente, así porque ya nos vamos. Uy, uy, uy. No, acá. Así. Rápidamente, otro mensaje por acá. Y dice, saludos a... Ahí le voy. Saludos al Alegrito de Catastro y su güera, que le regaló unos tenis firma. ¡Ah, bárbaro! Martín Climas. Un saludo para Martín Climas, el gordo Climas. Una carnita asada hoy, compadre. Unas cervecitas. Este negrito está bárbaro. A ver si se los quitan como la otra vez, ¿no? De la otra novia. ¿Quién? ¿La bebé o quién? ¡Y ya dijiste quién, ¿no? Sí. No, pero eso se crean. Salud, Negrito de Catastro y toda la racita por ahí en el taller. Que están por ahí escuchando la 97.5 del FM. Gracias, mi Rigo. Ya está, compadre. Dice por acá. Se mandan unas fotos, pero pues no las alcanzo a ver, compadre. Ah, mira, están echando un refrescazo. No alcanzo a ver de quién, compadre, pero bueno, a todos los que se están echando un refresquito. Seferino Herrera, ¿cómo estamos, Seferino? Saludos, mi buen amigo. Excelente fin de semana. Igualmente, mi Seferino. Igualmente, compadre. Igualmente. Saludos por ahí para la churrita y toda la raza. Sí, cómo no. Un saludo para la churrita Cervantes, ya está. Ya nos vamos, Rosita. Gracias, pásalo bonito. Les habló Florencio Montelongo Pérez. Yo me despido con este tema que estaba por acá. Y sí, cómo no. Creo que los H's de control, ¿no? Bueno, con este tema voy a despedir. Se va a cortar antes porque va a llegar el corte informativo, señores. Que pase bonita tarde. Les habló Florencio Montelongo Pérez.

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1: El proceso electoral en puerta trae preocupados a los diputados federales morenistas. Porque hace algunas semanas, Ricardo Monreal Ávila, presidente de la Junta de Coordinación Política en el Congreso de la Unión, manifestó la inquietud que le provoca la solicitud de licencias temporales por parte de sus compañeros legisladores. En ese tiempo eran 41. Y hoy en día, que estas suman poco más de 50, el neolaredense Carlos Cantú Rosas Villarreal también se manifiesta intranquilo, por lo que esto puede provocar en los trabajos pendientes por desarrollar. Es decir, sacar adelante las iniciativas pendientes y que son importantes para el desarrollo del país. El temor de Cantú Rosas es que al llegar al relevo los suplentes, que podrían ser mucho más que los 50, el tiempo de aprendizaje les lleve a retrasar la aprobación de las iniciativas que se lleven a pleno. Por todo esto, queda claro que la inquietud de Cantú Rosas es la misma que la de su coordinador, Ricardo Monreal. De ahí que ambos coincidan también en que mucho ayudaría a la Cámara Baja que los legisladores que busquen la reelección no tengan obligación de separarse de su cargo. Sin embargo, es casi seguro, por las declaraciones de los jerarcas de Morena y de la misma presidenta Sheinbaum, que todos los participantes con un cargo de elección popular o en la función pública tengan que pedir licencia para poder participar. Primero, por la candidatura y después, por el puesto. Lo bueno para Morena, basados en las preocupaciones de los diputados, es que esta será la última elección en donde habrá reelección. Aunque ha sido y sigue siendo común que los legisladores locales o federales, alcaldes y senadores nunca terminan su tiempo constitucional porque brincan a otro puesto de elección popular. El tema de las licencias de los diputados federales está de nueva cuenta sobre la mesa. Esperemos que la desbandada finalmente no impacte la actividad legislativa. Por lo pronto, ya estamos, se puede decir, a días de conocer los nombres de los candidatos de Morena. Y con ello, de alguna manera, vuelva a la normalidad. No solo los trabajos legislativos, sino también la actividad burocrática. Porque en todo esto hay una verdad. Y esta es que todos los que buscan una candidatura y sus equipos de trabajo andan y están dedicados a alcanzarla.
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1: Sí, señor.
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0: 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Muy bien, la persona que nos está llamando en este momento, sí, muchas gracias. Y por favor, regáleme su fecha de nacimiento.
2: 21 de octubre de 1958.
3: Muy bien, 21 de octubre del 58. Casi usted está terminando lo que es el signo Libra, ¿no?
2: Sí.
3: ¿Alcanza a ser Libra, mi querida hermana?
2: Sí.
3: Donde su elemento para usted es la tierra. Día de suerte, mi querida hermana, el día lunes. Ajá. Su planeta es la luna.
2: Sí.
3: Su color el blanco. Sí. Metal la plata. Piedra la perla. Sí.
2: ¿Sí? Sí.
3: Y ojalá utilice un perfume que contenga lila.
2: Ajá.
3: Le recomiendo mucho que cuide su sistema nervioso y su cabeza.
2: Sí.
3: ¿Ok?

0: tal le ha parecido el programa?
1: Muy bien, me parece muy bien, muy, muy buen programa.
0: Sí.
1: Los felicito por eso.
0: Muchas gracias. Por eso también la convencimos para que llamara.
1: Sí, gracias.
0: Sí. ¿Le ha parecido bueno el programa?
1: Sí, muy bueno.
0: ¿Cree que damos una orientación?
1: Sí.
0: A las personas que lo necesitan.
1: Sí, es muy bueno.
0: Ok. Hermanita, cuénteme en qué le puedo ayudar esta noche.
1: Mire, lo que pasa es que mi esposo anda fuera de aquí, anda en Estados Unidos y ya tiene 9 años allá.
0: 9 años. Regáleme la fecha de nacimiento de él.
1: Es 1 de marzo.
0: ¿Sí?
1: De 1954.
0: Muy bien, él es de signo zodiacal Piscis.
1: Ajá.
0: Mi querida hermana, son 9 años que hacen mella dentro de una relación, ¿no?
1: Ajá.
0: Son 9 años, lógicamente, como muchos hermanos mexicanos, que se van al otro lado a tratar de salir adelante, ¿no?
1: Sí.
0: De buscar un mejor futuro para la familia.
1: Ajá.
0: De sacrificar a la familia.
1: Sí.
0: Sacrificar el amor, el tiempo, todo, por tal vez edificar un mejor futuro, un mejor mañana, ¿no?
1: Sí.
0: Esto es difícil de entender, pero cuando no se pueden hacer otras cosas, se deben asimilar.
1: Sí.
0: ¿Sí?
1: Uh-huh.
0: O se debe uno resignar, así no las puede aceptar totalmente.
1: Ajá.
0: Lo peor de eso no es la distancia, uh-huh, mi querida hermana. Yo que veo aquí dentro de la fecha de nacimiento de su esposo, que él antes iba y venía y estaba bien, ¿no?
1: Ajá.
0: Antes llegaba con más amor.
1: Sí.
0: Con más entusiasmo.
1: Uh-huh.
0: ¿Sí? Pero ha ido pasando el tiempo, mi querida hermana, ha ido pasando los años y él ha empezado a cambiar, ¿no?
1: Sí.
0: Ya no es el mismo.
1: Uh-huh.
0: Como que ya no es la misma persona con la quien usted se casó.
1: Sí, ya no.
0: Ya no es el mismo ser aquel que se fue con esa ilusión, que prometió tantas cosas, ¿cierto?
1: Sí.
0: Y que pueda que haya cumplido en lo económico.
1: Ajá.
0: Pero mi querida hermana, en otras situaciones no están bien.
1: Ajá.
0: Yo le quiero decir algo. La distancia y el tiempo cambian a las personas.
1: Sí.
0: ¿Estamos de acuerdo?
1: Sí.
0: Pero, mi querida hermana, el problema no es ese. El problema no es tanto el tiempo y la distancia en el caso de su pareja.
1: Ajá.
0: El problema es que él, desde hace más o menos 3 años y medio o 4, ¿sí?
1: Sí.
0: Se lo voy a decir sin temor a equivocarme.
1: Sí, está bien.
0: ¿Sí? Una persona allá, de sexo femenino,
1: uh-huh,
0: lo está dañando a él.
1: Sí.
0: Le está dañando la cabeza. ¿Sí?
1: Sí.
0: Para que, es más, para que él no vuelva para acá.
1: Uh-huh.
0: ¿Sí me entiende?
1: Sí, sí le entiendo.
0: Pero el amor de él hacia usted es tan grande que puede más que aquello que esta persona le está haciendo.
1: Ajá.
0: ¿Estamos?
1: Sí.
0: Pero lógicamente, a medida que va pasando el tiempo, eso va haciendo mella y va haciendo hueco y va haciendo hueco.
1: Sí.
0: ¿Sí?
1: Sí.
0: Porque le siguen haciendo daño a él.
1: Ajá.
0: Va a llegar, mi querida hermana, el momento en que usted va a perder a su pareja. ¿Sí?
1: Sí.
0: Si no hace algo, lógicamente.
1: Sí.
0: ¿Ya?
1: Sí, está bien.
0: Si usted no hace algo, mi querida hermana, ¿qué es lo que debe de hacer? Que es curarlo a él. Simplemente está el distanciamiento y a lo mejor ni vuelva.
1: Ajá.
0: ¿Ok?
1: Sí.
0: O llegue para pedir divorcio, o llegue para separarse.
1: Ajá.
0: Sí, y me imagino que esto no, usted no lo quiere.
1: Pues no.
0: Bueno, hoy la he desengañado, hija de Dios.
1: Sí.
0: ¿Sí?
1: Sí. Gracias.
0: Entonces no se quede con los brazos cruzados.
1: Ajá.
0: Y no se quede esperando, perdón,
1: ajá,
0: no se quede esperando que el problema se le resuelva solo.
1: Sí.
0: ¿Estamos?
1: Sí.
0: Que eso únicamente uno, con echarse bendiciones, las cosas no se arreglan.
1: Ajá.
0: ¿Sí?
1: Sí.
0: Dios es grande. Dios le pone los caminos a uno.
1: Uh-huh.
0: Dios le indica el camino que uno debe seguir. ¿Sí?
1: Sí.
0: Y le presta las herramientas. Y le da la facilidad. Pero si la persona no quiere, ¿cómo, mi querida hermanita? quiere que la persona se cure o se arreglen las cosas. Imposible.
1: Ajá.
0: ¿Ok?
1: Sí.
0: Entonces, manos a la obra.
1: Sí. ¿Y qué podría hacer yo?
0: Lo que hay que hacer, hija de Dios, es que con una fotografía de él,
1: ajá,
0: hay que hacer un trabajo. Hay que desbaratar ese trabajo que a él le están haciendo allá.
1: Sí.
0: ¿Sí?
1: Sí.
0: Una vez se termine ese trabajo, mi querida hermana, usted traiga la foto, vamos a sacar de la foto y con usted el mal.
1: Sí.
0: Que la viene aquejando a él. Ajá. Ese mal que lo ha hecho cambiar para que él vuelva a ser el mismo con la ayuda de Dios.
1: Ajá.
0: ¿Ok?
1: Sí, está bien.
0: Esto hay que hacerlo.
1: Ajá.
0: Usted lo puede hacer donde quiera.
1: Ajá.
0: Donde usted guste.
1: Sí.
0: ¿Sí?
1: Sí.
0: Decidió usted llamarnos, mi querida hermana. Yo la invito a que nos visite.
1: Sí.
0: Si es que tiene confianza en nosotros.
1: Sí, sí tengo confianza y fe.
0: Correcto.
1: Sí.
0: Fe en Dios.
1: Sí.
0: Confianza en nosotros.
1: Sí.
0: El día que quiera. Estamos
1: sí,
0: para ayudarla.
1: Sí, voy a acudir con ustedes.
0: Perfecto.
1: Ajá.
0: Entonces ya lo sabe.
1: Sí.
0: Mi querida hermana, no vaya a echar en saco roto este consejo.
1: Ajá.
0: Y no vaya a esperar que pase tanto tiempo. Porque tal vez cuando ya venga, cuando usted quiera hacer las cosas, tal vez ya no se pueda.
1: Sí, muchas gracias.
0: ¿Sí?
1: Sí.
0: Entonces, haga las cosas y hágalas pronto.
1: Sí, estamos
0: y hágalas bien.
1: Sí,
0: sí,
1: gracias, sí.
0: Que por ahí dicen que soldado avisado no muere en guerra.
1: Sí, cierto.
0: ¿Ok?
1: Uh-huh.
0: Que Dios la bendiga.
1: Sí, muchas gracias.
0: Gracias por su llamada.
1: Sí, gracias.
0: Que esté muy bien.
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0: Bueno, mis queridos hermanos, estamos llegando ya al final de nuestro programa, dándole las gracias a todas las personas que nos llamaron. Que estén muy bien, que pasen un buen día y que el Dios Padre Todopoderoso los bendiga.
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buenas tardes familia, ¿cómo estamos? Buenas tardes, hola, hola. Viernes para recordar, viernes del recuerdo, una vez más, estamos con usted, gracias a Dios por permitirme estar con ustedes, me da mucho gusto acompañarle y que usted también nos dé esa alegría, bueno, que usted nos acompañe. Permítanle enviarles esta tarde de alegría, entretenimiento. Es que estoy acá en otro rollo, compadre. A ver, buenas tardes, dígame. HP, bueno. Hola. Bueno. Adelante, caballero, dígame. Bueno. Estoy acá como con 5 actividades acá en lo que estoy cotorreándola. Estoy acá actualizando. Estoy de este lado con la música. Estoy acá de este lado dándole monitor. Estoy acá.

ustedes y cada uno de ustedes en este San Viernes, Viernes de Recuerdo. Guillermo Morales, ¿cómo estás, compadre? Te saludamos en este viernes para recordar. Saludos. Layo Quillones, buena tarde, escuchando tu programa en este viernes. Que tengas un excelente Viernes de Recuerdo, compadre. Gracias. Aquí escuchando la número uno, la HP. Vamos a iniciar. Teléfono en cabina 834-318-2402. En el WhatsApp, ahí en el Facebook está el contenido actualizado en esta tarde. Así es que déjeme like, comparta y déjeme su comentario, ¿ok?

labor social. Felicidades a todos y cada uno de ellos y ellas que son trabajadores y trabajadoras sociales en este su día. Muchas felicidades, que la pasen bonito. Le mandamos un saludo especial a todas mis amigas y compañeros y compañeras y conocidos que son trabajadores social. Licenciada Beatriz de la Rosa, allá para mi amiga Lalic Marta, allá para saludar también a quien más, compadre. Janet Maldonado, salud, Janet Maldonado, también felicidades.

0: Mireya, ¿cómo está usted? Felicidades también, licenciada Mireya. Para la licenciada Chelly, que también es trabajadora social.
1: Para subir al cielo.
0: Para todos ellos y ellos, felicidades.

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2: Bien, ya estamos de vuelta, mis amigos. Ya son las 4 de la tarde con 32 minutos. Tengo llamada, ¿no? Chécale. Buenas tardes, chico.
3: Buenas tardes, ¿cómo estás?
2: ¿Qué onda, señor? ¿Cómo estás?
3: Bien, bien, compadre, aquí estamos, aquí en el cañón.
2: Qué bueno, me da mucho gusto poder saludarte. Dime, ¿qué pasó, hombre?
3: Vamos, para Jorge
2: Manzano. Sí.
3: Alfredo García, el Fortachón.
2: Alfredo García,
3: el para Félix Huerta.
2: El Fortachón, sí.
3: Félix Muñiz.
4: ¡Cállese, carajo!
2: Sí.
3: Abel Alcón.
2: Ajá.
3: María Concelo.
2: Ajá.
3: Pero sí, mira.
5: Tantas cosas que voy a recordar.
3: Compadre, no,
5: mi marido era bien borracho.
3: Mi compadre muy Alcón.
2: Ajá, sí.
3: A Juan de las Costumbres.
2: Sí.
3: La de las Costumbres.
2: Ajá.
3: Y la Prieta.
2: Y la Prieta. Órale, ya está, Gabino, cuídate mucho, ¿eh?
3: Un saludo para ti, mi hombre, para Ricardo Pic, y la buena Montalvo, pues.
2: Muchas gracias, cuídate, estamos al pendiente, órale, pues.
3: Gracias.
2: Dale.

Sí, está cumpliendo años el día de hoy. Sí, Yuli Vázquez, felicidades, Yuli. ¿Cómo está, Yuli? Te mando un saludo tototote enorme. Hoy está cumpliendo años. Si usted conoce a Felipe Vázquez o Yuli Vázquez, bueno, dígales que hoy le estamos saludando aquí en la radio, porque hoy está cumpliendo años. Yuli Vázquez, muchas, pero muchas felicidades. Que la pase bonito. Le deseamos lo máximo hoy en este día. ¡Felicidades, Yuli Vázquez!

0: Hola. Bueno. Adelante, dígame. Ahí vamos a estar. A ver quién cuelga. Buenas tardes. Bueno.
1: Bueno.
0: Buenas tardes, dígame usted.
1: Buenas tardes.
0: Hola.
1: Oiga, ¿me puede felicitar a Sandra Abigail?
0: Sandra Abigail, sí.
1: Huerta Torres.
0: Huerta Torres.
1: Uh-huh. Que hoy está cumpliendo años.
0: Hoy está cumpliendo años. Sandra Abigail Huerta Torres, hoy cumple años.
1: Les sí, saludamos. De parte de toda su familia, uh-huh, sí, de claro. Sus suegros. Uh-huh. Pedro Tobar,
0: Pedro
1: y Leticia Charles.
0: Ándele pues, felicidades, hombre, ándele, ¿qué le costaba? ¿Sí?
1: De acá de la Marte, lo estamos escuchando. ¡Ay!
0: Me repite el nombre de la cumpleañera, por favor.
1: Sandra Abigail.
0: Sí.
1: Huerta Torres.
0: Sandra Abigail Huerta Torres, el día de hoy está cumpliendo años, muchas felicidades, enhorabuena, que la pase bonito, allá en la Marte, ¿sí? Órale pues, felicidades.
1: Él no era de nosotros.
0: ¿Mande?
1: Él no era de Pedro Tobar, sí, y Leticia
0: claro,
1: Charles.
0: Claro que sí. Uh-huh.

Compañeros, el día de felicidades, José Manuel Padilla Rivera, ¿cómo estamos? Buenos días, buenos días. Buenas tardes, compadre, ¿sí? Ya vieron del recuerdo. Oye, hay por favor una canción de Chiquitita, dime por qué. Ok. Viernes de recuerdo, hacia atrás la escuché, ay porfis, a ver si te parece en el repertorio. Ok, ahorita lo checo, compadre, si está ahorita te lo mandamos, sí, con todo gusto, usted tranquilito y yo nervioso, ok. Rudolf, ¿cómo estás? ¿Me puedes felicitar a mi amada esposa que hoy está cumpliendo años de parte de su esposo Mayelo? ¡Claro que sí, Mayelo! Allá para Doña Nelly, que el día de hoy está cumpliendo años. ¡Felicidades, Doña Nelly! De parte de Mayelo. Ya me invitó a la carrita asada, ¿eh?

0: tardes, dígame. Buenas tardes, hola, hola.
1: Buenas tardes.
0: Buenas tardes.
1: Un saludo ahí para Rubén.
0: Gracias, muy amable.
1: El locutor de los buenos.
0: ¿Mande?
1: El locutor de los buenos del tacón cubano.
2: Ah, para las caguamas, oiga, usted no lo conoce.
0: Cállese la boca, usted que lo esté invitando. ¿Ya está, compadre?
1: No, el zapato cubano, no caguama, no.
0: No, no, no, no. Yo tengo años que no conozco a las caguamas.
2: Pues nunca.
1: Pues,
2: compadre,
1: no, no, saludos.
2: Regale.
1: Ay, para el 18 de marzo, para los caligares.
0: Ok, va para allá, ¿eh?
1: Hola.
0: Ándale, pues, ándale.
3: Todas las flores.
0: ¿Usted qué tiene que andarse metiendo? Ya ve, antier, ¿cuándo fue? Este lunes, que lo estaba esperando un señor allá por andar de meticho. Y apenas está bien. Apenas está bien. Usted, dicen que se fue, bueno, dice Mario el guardia, que usted se fue hasta las 8 de la noche de aquí. Y eso porque el señor se fue y le llamaron la atención, ¿sí? Así es que no se ande metiendo en conversación, por favor, ¿sí? Porque va a haber alguien que venía. Ya ve, yo nomás le digo, piense que no sé, pero se fue a las 8 de la noche. El señor ya estuvo afuera esperándole para ponerle una ¿cómo se llama? Una madrina, a gozar.

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1: Tenemos, oiga, antes de irme a la pausa, déjeme informarle rápidamente que tenemos el día de hoy una temperatura de los 36 grados al momento. Hay pronósticos de que llueva el día de mañana. Para el día de mañana se espera parcialmente nublado, un fin de semana nublado, unas temperaturas muy agradables para el día de mañana, ¿sí? Vamos a estar platicando acerca del clima del día de mañana, sábado, con todos los detalles para estos próximos 4 días, lo que viene siendo el día de mañana, domingo, lunes y próximo martes, ¿sí? Al momento 36 grados, por la tarde, noche, vamos a tener una mínima de 29 grados por la tarde noche. Entonces, pues ahí está, ya poco a poco va cambiando las condiciones del clima. Sí, pues ya estamos prácticamente en septiembre, compadre. Temperaturas muy agradables entre los 29 a 24 grados ya los próximos días. Pero bueno, de esto vamos a platicar el día de mañana, ¿sí? Al momento 36 grados, ¿sí? Para el día mañana, parcialmente nublado, un día muy agradable este fin de semana, ¿sí? Vamos a ir rápidamente a la pausa y regresamos con más en este super viernes para recordar. Ya son las 4:46.
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¿Quién no recuerda la música de los hermanos Rodríguez, eh? Oye, vamos a continuar rápidamente por acá. Dice, para buena tarde, Rosbel, mándale un saludo a Francisco Fortuna, ahí en la presita, a toda la gente de parte de la de mi compadre Mariano Pérez. Y para Gabriel Guevara, dice, echando unas amargas, compadre, ¿quién para qué? Fraccionamiento Avenida Las Torres. Sí, acá por la Colonia México, allá por el barrio antiguo, Solo especial, compadre, gracias. Oye, hace rato me habló, no sé quién me hablaría, allá para mi compadre José Manuel Padilla Rivera, le mando un saludo especial. Sí, viernes del recuerdo, aquí escuchando la HP, viernes del recuerdo. Dice, ay, porfis, gracias. Me habló mi compadre, no sé quién me hablaría. No le conocí la voz. De hecho, andaba ocupado, andaba haciendo unos trámites en el seguro. Hoy por la tarde me habló por parte de mi compadre Javier Gordero. Sí, compadre, sí, estamos pendientes con eso, A mi compadre Javier Gordero, el bailarín, allá en el Yonke, le mando un saludo. Paso por eso, compadre. Yo creo que hoy o mañana paso por eso, sí. Porque sí lo necesito. Pero aguántame para mañana o hoy más de rato, sí. Es que ando bien ocupado, hijo, sí. Nomás aguántame, sí. Ya sabes, Javi, ya sabes. Saludos a mi compadre Javi, el Gordero, y a toda la racita por ahí en el Yonke, escuchando la HP con la radio a todo volumen. Vamos a escuchar a los Jaguar de Vallehermoso. Se llama No te aflijas, corazón.

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1: Bueno, es el momento de irnos a la información de los deportes. Ya está listo José Vélez Azaz con toda la información de los deportes. Yo regreso a conocer después de la pausa de las 5, ¿sí? Vámonos, véngase. Hoy es viernes de recuerdo. 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

0: gusto de saludarlos y con sonrisa de viernes, muy contentos porque a esta hora y de cara al fin de semana ya estamos listos con toda la información que en la agenda hemos seleccionado para traerles en este espacio. Pero también hay historia escrita, contenidos que ya son historia y que también les vamos a traer enlazados en todas nuestras estaciones de Organización Radiofónica Tamaulipeca. Así que no le cambien. Esto es ORT Noticias en los deportes. Comenzamos con información de la continuidad de la semana número 3 de la pretemporada de la NFL. Los partidos para el día de hoy. En este momento está arrancando los Pittsburgh Steelers contra los Jets de Nueva York. Los Jaguars un poquito más tarde estarán recibiendo en Jacksonville a Carolina Panthers. Y los Broncos de Denver enfrentan a los Green Bay Packers. Este partido es a las 19 horas. Vamos con información de la Liga Nacional de Baloncesto Profesional, porque también hoy hay partidos, son tres los que están programados: los Diablos Rojos recibiendo a Lobos Plateados, 20 horas con 15 minutos, y Panteras a las 8:30 contra el equipo de Santos del Potosí. Más tarde, los Soles van a enfrentar al equipo de los Mineros. Hoy comienza, y de hecho, pues ya en este momento se está dando el silbatazo inicial en el primer partido del calendario de la Liga Femenil BBVA en su jornada ya la número 4. Las Pumas estarán recibiendo al equipo de Gallos Blancos Femenil, mientras que más tarde a las 9 de la noche en el estadio BBVA, en el Gigante de Acero, las Rayadas del Monterrey enfrentan al equipo de las Esmeraldas de León. Vamos con información de la Liga MX. Se juega la fecha ya en el número 5 y hay algunos equipos que tienen una agenda muy pendiente, como por ejemplo es el caso de Tigres, que va a recibir a los Potros de Hierro del Atlante. Este partido es el día de hoy a las 19 horas. También hoy Bravos de Juárez, que aparte de ir en el último lugar sin puntos y goleado, bueno, pues recibe a las Águilas del América, a ver cómo les va allá en la fronteriza Ciudad Juárez. Por su parte, esta jornada quinta de la apertura 2026 continúa el día de mañana con Gallos Blancos recibiendo en la Corregidora a los Diablos Rojos del Toluca. Las Chivas van contra los Cholos de Tijuana. León contra los Rayados del Monterrey también el día de mañana. Puebla contra Santos también mañana. Y Cruz Azul también en jornada sabatina enfrentan a los Rojinegros del Atlas. Mientras tanto, el día domingo, pasado mañana, Atlético San Luis contra Pachuca y el equipo de Pumas será local ante los Rayos del Necaxa. Continúa la jornada número 5. Esta de la Liga de Expansión, después de los tres partidos del día de ayer, a las 21 horas el día de hoy en el Guaycura, el equipo de La Paz recibe a Cruz Azul Hidalgo. Para mañana, Piratas contra Cancún, dos equipos que también, bueno, pues son, vamos a decir así, que están a nivel del mar, pues van a tener paridad de fuerzas. En cuanto al otro equipo, que por cierto también...
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1: Pero ya estamos de vuelta, continuamos. Oiga, 5 de la tarde con 4 minutos. Déjeme mandar un saludo para Leti Guadalupe. Lupita, gracias, muy amable. Le mandamos un saludo a usted. Dice que Dios nos lo bendiga hoy, mañana y siempre. Muchas gracias, Lupita, igualmente para ustedes. ¿Quién más? Josefina Vázquez, Estela Flores, Mario Trujillo también. Les saludamos en esta tarde. Muchas gracias. HP, bueno.
2: Buenos días. Buenas tardes, señor locutor.
1: Buenas noches. ¿Cómo está?
2: Te dije buenos días, ¿te crees? Me fui con el rollo.
1: ¡Ey!
2: Me fui en el rollo.
1: Ya sé. ¿Se le fue el rollo?
2: ¿Sabe? Me da mucho gusto escucharlo.
1: No, hombre, el gusto es mío, aquí estamos
2: bastante,
1: a la orden.
2: Porque le hablo con la verdad, bastante gusto me da escuchar a uno de los mejores locutores de ahí del radio.
1: Ya lo que va quedando, ¿no crea?
2: No, usted jala muy bien y todo, muy bien, lo hace todo muy bien.
3: ¡Cállese, carajo!
1: Ok, bueno, que no se ha volado, déjalo. Ya está.
2: Oiga.
1: Dígame usted.
2: Le encargo algo a los norteñitos.
1: ¡Los norteñitos!
2: La Melinda, ¿sí? Si la tiene por ahí.
1: Ah, ahorita, de hecho ya la estamos, está en búsqueda, pero ahorita la mandamos, ¿sí?
2: Ah, que tenga una excelente tarde y gracias.
1: Ándale, cuídese mucho, sí también.
2: Igualmente.
1: Ándale, gracias. Bueno. Muchas gracias. ¿Tenemos algo más pendiente por ahí? ¿En qué estamos? Ah, que la mujer. Ah, no, la. No, ese es otro duende, no. Emily García, saludos, Emily. José Abundis Montoya, Leonel Mandarquena, saludos. Órale, pues. Por acá dice. Claro, ahorita lo mandamos. Allá para toda la gente de Matamoros. Sí, de parte de mi comadre Lupita López. Saludos a mi comadre Lupita López. Ahorita se lo mandamos con todo gusto. Muchas gracias, Lupita. Gracias por amar. Mande. Ah, sí, es que tengo por acá. Mire, estoy con los mensajes, las llamadas. Y me encanta estar aquí, lleno de chamba. La verdad, me encanta estar lleno de chamba. Pero aquí tengo un señor que nomás está sacando medio onda cada rato. Ya. Ahora que quiere el baño, quiere que le acompañe al baño. ¿Usted cree? Ya ni la niña me da tanta lata como este hombre. Ahorita lo llevo al baño, ¿sí? HP, buenos días. Digo, buenas tardes.
4: Buenas tardes.
1: ¿Qué pasó, compadre? Buenas tardes.
4: Voy a un local elegido el Olmo.
1: Ajá, ¿sí?
4: Para felicitar al señor Domingo Zamorano, que está cumpliendo años.
1: Al señor Domingo Zamorano, que el día de hoy cumple años.
4: Sí, ah. Oye, ponle la zapateada con los hermanos Cárdenas.
1: La zapateada, ¿sí?
4: Es una redoba.
1: La zapateada que le andaban dando a don Casimiro hace días, ahorita se lo mandamos.
4: Está bueno.
1: Ándale, cuídense bastante, ahorita se la ponemos. Órale, pues. Ándale. A todos los compañeros el día de hoy, les mandamos un saludo. Sí, la zapateada que le andaban dando aquí al amigo que le platiqué. Sí, y todo por andar de metichón. Casi no, ¿verdad? ¡Vámonos!

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1: Y arriba y arriba. Hay que de la música de los norteñitos. Hay que de este bonito tema. Se llama Ceci. Uno de los temas que por ahí estaban programados y que salieron puntualitos.
2: Buenas tardes.
1: HP, bro. HP, buenas tardes. Buenas tardes, amigo. Buenas tardes. Hola.
2: ¿Cómo está?
1: Bien, echándole ganas. ¿Y usted cómo está, amigo?
2: Bien, bendecido, gracias a Dios.
1: Ándele, qué bueno, bendito Dios. Dígame, ¿qué fue?
2: Quisiera mandar un saludo para el hijo de la parrita.
1: Elegido de la parrita, va para allá, sí, claro.
2: Y para el señor Abdón Hernández.
1: Sí.
2: Para su nieta Devani.
1: También la señorita Devani, con todo gusto.
2: Para su hija Roberta Hernández.
1: Roberta Hernández, saluditos.
2: Ajá. Y para mi compadre Santiago Tinajero López.
1: Por supuesto, también, claro.
2: Uh-huh. Y para usted, compadre, claro que sí.
1: Muchas gracias, que Dios le bendiga y estamos a la orden, ¿eh?
2: Sí, gracias, gracias, compadre, gracias.
1: Ándale, bendiciones.
2: Bye.
1: Ándale. Para subir al cielo. Parrita, oye, a mis amigos en Rancho La Pasadita, Rancho La Providencia, allá por rumbo a Villa de Casa, ¿no? Un saludo especial a toda la raza por allá, de parte de mi compadre Santana. Dice, oye, ¿qué onda? ¿Qué rollo? A ver cuándo vamos. Sí, hombre, a ver qué día vamos para allá, compadre, a ver qué día vamos para allá, ¿sí? A cotorrearla por allá con los amigos de allá de la Pasadita, La Providencia y a toda la raza por allá que están al pendiente siempre. Fieles seguidores de la HP. HP, bueno, buenas tardes.
3: Bueno, buenas tardes, Rubén.
1: Hola, ¿cómo está?
3: Muy bien, gracias a Dios.
1: Le escucho muy bien. ¿Sí? Aquí echándole mentiras a la. Digo, echándole ganas, ¿eh? Echándole ganas.
3: Pela. ¿Me las va a echar a mí también?
1: Pues también, hombre, pues total, ¿verdad? ¿De dónde se trata?
3: No, para pedir que me hace favor de mandar unos saludos.
1: A ver, dígame usted, le escucho.
3: Para Luis Armando.
1: Luis Armando.
3: Rodríguez García.
1: Luis Armando Rodríguez García, sí.
3: Hoy está cumpliendo 15 años.
1: Luis Armando Rodríguez García, que hoy cumpleaños. Claro que sí.
3: ¿Sí? Mañana será
1: festejado.
3: ¿Mañana?
1: Sí. Oiga, ¿y qué va a haber? ¿Mole, carrita asada, tamales, pollo?
3: No, unas sopas y asado.
1: ¡Oh,
3: oh! Que si te vienes al asado.
1: Si es con huesito mejor, ¿verdad?
3: Que va a estar por allí, por la orilla de la vía.
1: ¿A poco? ¿A poco? No, pues ahí me arrimo, ahí me arrimo. ¿Sí?
3: Y, pues ahí me lo saludas.
1: ¿A qué hora dice que vamos a estar ahí?
3: Que se pega a su mamá, dice mi hermana, María Luisa.
1: Yo le digo a la jefita, ¿eh?
3: Sí, está invitado.
1: Muchas gracias, ahí nos vemos al asado, ¿eh? Ahí se quita.
3: Sí, va a haber asadillo, sopa de arroz y video.
1: Vamos a ir. ¿Nos vamos? ¿Me huele sindicato, don Casimiro? Bueno, ya está. Cuídese bastante.
3: Sí, ándale, igualmente.
1: ¿Me repite el nombre de la cumpleañera, por favor?
3: ¿De qué?
1: ¿Me repite el nombre de la cumpleañera?
3: Es Luis Armando.
1: Ah, bueno, Luis Armando, el cumpleañero. Perdón, discúlpeme, ¿sí?
3: Sí.
1: Bueno, gracias, ¿eh?
3: Órale.
1: Ándale, gracias, pues, igual. ándale.
4: Y ¿para qué le pides el nombre dos veces?
1: Imagínense que ¿eh? Así es que ya voy a asegurar el nombre contento del cumpleañero, digo, para llegar a la fiesta. Sí, porque imagínense que lleguemos a otra y este.

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1: Bárbara, compadre, con esas rolas, ya fui como tres veces al garrafón, compadre, a tomar agua, al despachador de agua, ya fui como tres veces, me dio sed, y no se me quitaba, dije, no, mejor me voy a quitar las rolas esas, porque si no, me voy a acabar el garrafón y nunca voy a satisfacer mi sed. Ponte a trabajar, hombre. Oye, le mando un saludo allá para Gabriela Rodríguez, en Omalta, siempre fiel a la HP. Ahí está el saludito, mi justo. Ahí se lo mandamos con todo gusto, claro que sí. Que siempre está escuchando la programación de la HP. Y por supuesto también nos sigue a través de el internet. Y nos sigue desde la mañana de 6 a 10 de la noche, en que esta estación cierra su programación. Muchas gracias, Gabriela Rodríguez Loma Alta, siempre fiel a la HP. Saludos. Dice, ¿cuántos tiempos tienes de notellitos del control? Bastantes, compadre. Bastantes, buenas tardes. ¿Cuántos temas tienen de norteñitos del control? No, pues bastantes, viejo, bastantes. ¿Cuál quiere escuchar usted? Dígame. Sí, nomás no se huelen, porque aquí no es interdigo, no es rocola, ¿eh? ¿Quién más por acá? Digo, porque a veces nos piden temas que tenemos que seguir la programación. Por ejemplo, hoy viernes nos piden de Temerarios. Pues ¿qué es eso, oiga? Hay que seguir una pauta de música de programación de Viernes de Recuerdo. Aunque sí, la música de Los Temerarios también tiene música de recuerdo, pero esas entran dentro de lo que es la bitácora musical del sábado de clásicas, ¿sí? Ándele, gracias. Ahí está su pregunta.

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3: Bien, continuamos, ya estamos de vuelta, mis amigos. Ya son las 5:32. Ya 5:32. Oiga, el tiempo va que vuela. Va que vuela este rollo, Por acá les saludamos con todo gusto a mi amigo allá en Peñitas, Texas, que por ahí nos está pidiendo que a la próxima vez le podemos grabar el tema de Ceci, que no lo había escuchado con los norteñitos. Claro que sí, con gusto, va a ver que sí, compadre Adrián, le mandamos un saludo allá en Peñitas, Texas, por ahí está escuchando la radio vía internet, muchas gracias. Por acá tengo otro saludo a la raza de acá de San Cayetano de Güemes, amigos de San Cayetano, ¿cómo están, hombre? Un saludo especial para todos ustedes, por ahí sintonizando, siguiendo la frecuencia de la mejor 97.5 FM. A ver, déjame checar, es que traigo por acá un... Ok, sí. Lina Gómez Cárdenas, buenas tardes. Mándenme un saludo para la familia Mata Gómez, claro, la familia Mata Gómez de acá de Güemes, que siempre lo escuchamos. Muchas gracias, amigos allá en Güemes. Toda la gente por allá en Güemes, compadre, sí. A la gente del Carmen, saludos. A la gente acá en el Olmo, a la gente del Olivo. Por cierto, mañana ya vamos a andar en el Olivo, mañana por ahí, despuesito de las 6, saliendo aquí del maratón, por allá vamos a andar, sí. Saludando a la raza del Olivo. ¿Quién más tenemos por acá, chabolón? Ok, vámonos con más música del recuerdo. Ya son las 5:34. A ver, por acá tengo la temperatura actualizada, 34 grados al momento, 34 grados la temperatura actual aquí en Ciudad Victoria. ¡Súbale, pariente!

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2: Bueno, oye, el que va con rumbo a Monterrey es mi compadre Baldo Traslados, va con rumbo a Monterrey. Ahí le mando un saludo especial a mi gran amigo Baldito, con rumbo a Monterrey. A mi gran amigo, bueno, lleva de ayudante a mi compadre Sandoval de Carvajal. Van con rumbo a Monterrey. Y bueno, también a la enfermera Yelena Hernández, que le acompaña. Van con rumbo como equipo de trabajo allá para la Sultana del Norte, Monterrey, junto con mi compadre Baldo Traslado, sí, a toda la raza de LIMS. Ahí les mandamos un saludo a amigos de LIMS, Baldito, Sandoval de Carvajal, la enfermera Yelena Hernández, a todos ellos que van con rumbo a la Sultana. Que tengan buen viaje, cuídense mucho, excelente regreso, y que Dios Padre les acompañe. Muchas gracias, compadre, excelente fin de semana, gracias. Por acá también voy a saludar a mi compadre Porfirio Torres, el tremendo Porfis. Le mando un saludo por aquí escuchando la radio, compadre. Dice, ya sabe, siempre fiel a sus programas, gracias. Por acá también tengo un saludo allá para mi amiga Jacoba Torres. Dice, por acá lo escucho en la colonia Tamatán. Allá para doña Meli, allá para el profe Temo. Y también para mi compadre Mingo. Ánimo, compadre, échenle ganas, échenle todos los kilos. Allá para doña Meli, cuídense mucho, que Dios les acompañe, que Dios les bendiga siempre. Allá para el profe Temo, para doña Meli y mi amigo Mingo, les enviamos un saludo, ¿sí? Allá para Aurelia Licón, que también se conecta con nosotros. Aurelia, ¿cómo está usted? ¿No nos ha cantado, Aurelia? Cántenos algo bonito, Aurelia, por favor. Queremos escuchar su melodiosa voz cantándonos. ¿Sí tenemos algo de Aurelia? ¿A poco? ¡Ah! Ya nos está cantando Aurelia. A ver, venga, che. Vamos a escuchar algo de Aurelia, su próxima grabación, ¿sí? Usted que no ha escuchado a Aurelia, esto es algo que usted va a poder disfrutar en las próximas grabaciones, aquí a través de la radio. Escúchela, por favor, ¿sí? ¿Listos? Vamos, véngase.
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4: Bueno, 5:47, 5:47. Oye, a la esposa de doña Martina, sí, la hermana de doña María Luisa, el señor, ¿cómo se llama, compadre? Que me lo encontré y me dijo, ponme la novia y el mar con los jaguar. Hay otro tema que le gusta a él, compadre. Sí, Casa en el Aire con el Costa Chica también, que le gusta mucho la programación del Viernes del Recuerdo. A doña Martina, saludos a doña Martina. ¿Cómo está doña Martina? Órale pues, la hermana de... ¿Sí es hermana, no? Doña María Luisa González. Bueno, vámonos con este tema. ¿Qué hora son? 5:48, tenemos tiempo. Márquenos al teléfono aquí, cabina 834-318-2402, a través del WhatsApp 834-352-0830. Siga dejándome sus likes, sus comentarios, manita arriba, comparta ahí en el contenido actualizado de la página oficial del Facebook, oficial del HP, la más prendida, es la Martina, doña Martina.

0: se me pasaba un saludazo para mi amigo, casi hermano, mi amigo Moisés Osaya, el azul, compadre. Pasaba un saludazo para mi amigo, casi hermano, mi amigo Moisés Osaya, el azul, compadre, de ahí del ejido de La Gavia. Bueno, ahorita radica en el ejido de La Soledad, que está cumpliendo años, compadre. Ahí sí puedes mandarle las mañanitas de parte de José Luis Lapiji o el Tacuache, me conocen por allá en San Carlos, Tamaulipas.
1: Bueno, está el saludo de mi compadre Lapiji, órale. Que el fin de semana por allá va a andar allá en San Carlos, por allá por La Gavia. Ya nos vamos, se quedan con la compañía de Justo Coronado Garza en punto a las 6:30 de la tarde en adelante. Este fue yo, regreso mañana de 2 a 6 de la tarde, primeramente Dios, en el Super Sábado de Clásicas. No se lo puede perder mañana de 2 a 6. Gracias, mientras tanto, cuídense mucho. Y mañana aquí estaremos con usted, primeramente Dios. ¿Sale? Dale pues, que tengan una excelente noche, un excelente viernes, un excelente inicio de fin de semana. Hasta el día.

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